0: ¿Qué tal, Pulpo? Buenas noches. Muy buenas. Aquí desde PSO Abarán. Te quiero mucho. Un saludo, Pulpo. Ponme el audio, por favor. Soy Panedor.
1: Hola, Pulpo. Voy trabajando, soy conductor de tráiler y, vamos, trabajo con la paquetería y me dirijo hacia Cáceres. Bueno, una cabeza tractora con un semirremolque de 3E. Yo hasta que empecé en este mundo, una vez que empecé, me di cuenta que todo lo que tenemos a nuestro alcance se transporta en estos tipos de vehículos.
2: Buenos días. Pues ahora mismo estoy en la cocina de mi casa haciendo con el desayuno.
3: Buenos días, Pulpo.
4: ¿Dónde estás ahora mismo?
3: Pues estoy en Benidorm, Alicante, la localidad.
5: Buenos días, Pulpo. Pues mira, acabo de pasar a Aranda de Duero. Yo trabajo para los de XPO. Yo lo llamo XPO, porque cada día vamos a peor. Llego, desengancho, para casa y a dormir al día siguiente más.
6: Buenos días, Pulpo.
4: ¿Tú quién eres?
6: Ponedor.
4: Eres ponedor. Claro. Francisco, háblate un poquito que me voy a meter el caramelo de regaliz en la boca, ¿vale?
6: Vale.
4: Venga, cuéntame dónde estás y lo que eres, ¿vale?
6: En un pueblo de Valencia, en Torrente, vigilante de seguridad, poniendo calles toda la noche estoy. Ahí dando vueltas con un coche.
7: Buenos días, Pulpo. He salido de Burgos, he pasado a Ibear de Juarros, luego el puerto La Pedraja. Voy dirección Pamplona. Llevo todo el interior de plástico.
4: Hasta luego.
7: Adiós.
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7: Ponedor, ¿cuántas veces nos ha pasado que nos compramos cosas y solo las utilizamos un par de veces como mucho? Claro, nos preguntamos y luego qué sucede con ellas. ¿Qué sucede con todas esas cosas que hemos comprado? Bueno, pues lo que sucede es que las guardamos en las cajas y las mandamos al trastero, al fondo del armario, y otras veces pues van a la basura, en el peor de los casos. Pero, ¿para qué gastarse el dinero en algo que solo vamos a usar una vez si podemos cogerlo prestado como si fuese un libro y devolverlo a la semana?
8: Bueno, pues esto es precisamente lo que han pensado en Huesca, donde algunos de sus habitantes ya optan por esta modalidad y acuden a la biblioteca de las cosas para coger prestado lo que necesitan. Estamos hablando de un modelo cada vez más común. De hecho, ya lo hay en varias ciudades como Barcelona o Navarra. Y desde el año pasado, los habitantes de la comarca de La Litera, en Huesca, pueden hacer uso de la gran multitud de objetos que alberga esta biblioteca.
7: Allí, por ejemplo, los vecinos de esta localidad pueden encontrar prácticamente de todo.
9: Tenemos diferentes categorías de objetos, desde cosas para el hogar, como puede ser un aspirador o una hidrolimpiadora, tronas de viaje, barreras para cama, cosas de bricolaje, por ejemplo, un taladro, una lijadora, cajas de herramientas, cosas de jardinería y agricultura, también tienen mucha demanda, desbrozadoras, cortacestes, cosas que es difícil que todos podamos tener en nuestra casa y que de esta manera se pueda acceder a ellas.
8: Acabamos de escuchar a Rosa Ayuet, técnico de medio ambiente de la comarca. Ella nos comenta que algunas de las cosas que se pueden coger prestadas, en su día las donó la gente, que un día las había comprado y que apenas las ha utilizado. Evidentemente, estos objetos están en perfecto estado.
9: La idea también es, sobre todo, evitar esta espiral de comprar, usar, tirar y recuperar parte de los objetos en buen estado que nos llegan al punto limpio para que puedan tener segunda, tercera, cuarta, quinta vida, todas las vidas que se puedan, ¿no? Y luego, pues también es un poco cambiar la mentalidad, el cambio de decir, no necesito tener un taladro en casa si lo voy a usar dos veces al año, ¿no? Puedo acudir aquí, utilizarlo y volverlo a dejar.
7: Es que no solo dan una segunda vida a las cosas, es que también tienen objetos que permiten volver al pasado.
9: No es raro, pero sí es extraño encontrarlo ahora. Es una televisión en la que se pueden leer VHS y DVDs, que bueno, a lo mejor tenemos en casa, pero no sabemos cómo verlos. Pues si lo coges prestado, te puede servir.
8: El proceso para poder utilizar todos estos productos pues no puede ser más sencillo. Solo hace falta estar concienciado de no desperdiciar el dinero o de no generar más residuos de los necesarios y un teléfono móvil.
9: Funciona sobre todo a través de una aplicación en la que los usuarios se la pueden descargar y allí tienen acceso al catálogo de todos los objetos. Desde la propia aplicación se pueden reservar y luego hay que acudir físicamente al punto limpio que está en Binefar. Y allí es donde está ubicada la caseta de la Biblioteca de las Cosas, donde tenemos todos los objetos y donde hay que ir a recogerlos.
7: Y es que la biblioteca pues ha implementado medidas para garantizar que los objetos se utilicen de forma responsable y no se devuelvan con desperfectos.
9: Hay objetos que, según el valor que tengan, pues funcionan a través de una fianza. El usuario paga, la máxima fianza son 20 euros, en el caso, por ejemplo, del cortacésped, que se le devuelven en el momento en que retorna el objeto que se ha prestado en buen estado.
8: La Biblioteca de las Cosas tiene ya 50 usuarios que piden prestados los objetos, los utilizan y los devuelven a la semana. Uno de estos usuarios es Virginia, que cuando conoció la iniciativa le llamó mucho la atención.
9: Me pareció una idea súper original. Además, aquí a lo mejor en las ciudades es más conocido, pero aquí en el mundo rural pues yo no lo había ido en la vida. Y me gustó mucho, porque sí que es verdad que siempre acabamos comprando muchos artículos que al final pues o no utilizamos o le damos muy poco uso. Y entonces la verdad es que el proyecto me gustó mucho. Entonces en el momento en el que conocí ya me gustó y me quise dar de alta.
7: Virginia, por ejemplo, necesitaba una caretilla y en vez de gastarse el dinero para usarla una vez y dejarla tirada, lo que hizo fue que decidió buscar en el catálogo de la biblioteca para cogerla prestada. Y te aseguro, ponedor, que funcionó.
9: Es un producto que la verdad es que ni tenía en casa ni hubiera comprado. En el pueblo, en el municipio en el que yo vivo, pues se organizaba un evento y hacía falta una carretilla para transportar bebida de un sitio a otro. Y entonces alquilé en la biblioteca y bueno, pues la verdad es que muy bien, nos funcionó estupendamente.
8: Pero no es la única cosa que ha cogido de esta biblioteca tan especial. Le gustó tanto la experiencia que Virginia ya es usuaria recurrente.
9: La última que he cogido ha sido un proyector. Un proyector porque en mi casa queríamos juntarnos en una reunión familiar para ver en una pantalla grande y no tenía, y entonces eso sí que me hubiera planteado comprarlo. Pero como estaba en la biblioteca disponible, pues lo alquilé y la verdad es que muy bien también.
7: También Virginia se está planteando colaborar como donante con las cosas que tiene por casa y ya no utiliza para que la biblioteca siga aumentando su oferta de productos.
9: Tengo niños pequeños que van dejando de utilizar pues estas cosas porque se les quedan pequeñas ya o simplemente que no las utilizan. Y entonces, en principio, mi idea es donarlas a la biblioteca, a ver si les pueden utilizarla a alguien. Y además me sentiría bien porque luego ya no sabes qué hacer con estas cosas, que tirarlas te sabe mal porque la verdad es que están en buen estado, pero no encuentras tampoco a quién dárselas y entonces me parece muy buena idea.
8: Esta iniciativa es una buena forma para intentar ampliar el catálogo de esta biblioteca y que los vecinos de la comarca de La Litera aprovechen las cosas que tienen por casa olvidadas y así le saquen partido otras personas. Además, desde la biblioteca han organizado 14 talleres.
9: La idea es que los ciudadanos puedan llevar objetos que tengan estropeados en casa, que todavía no se hayan decidido a tirar, y que podamos ver si tienen solución, intentar repararlos. Y ya no es solo eso, es crear un hábito, ¿no?, de que la primera opción no sea el tirar, que nos planteemos a ver si tienen posibilidad de reparación, que conozcamos a quién lo puede reparar y de momento, bueno, se están organizando con voluntarios.
7: Así que ya sabes, ponedor, cuando sientas el impulso de comprar algo que probablemente solo vayas a utilizar una vez en la vida, párate y busca si hay alguna biblioteca de las cosas cerca de ti. Es una oportunidad única, ya que no solo vas a ahorrar dinero, también serás más sostenible con el medio ambiente. Estamos en COPE, estamos acostando y levantando España. Gracias por escucharnos.
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7: Seguimos poniendo calles en COPE, aquí El Pulpo. Yo no sé cómo llevas la madrugada, espero que bien. Quizás estés de vacaciones o a punto de tenerlas. En cualquier caso, lo que queremos hacer es que nos dejes acompañarte y lo hacemos recordando lo mejor que pasa por la programación de la cadena COPE.
10: Esta semana se ha cumplido un aniversario de un asunto que nos cambió la vida.
11: Sí.
10: Pero cuando de repente te dicen que has perdido un punto o dos o tres en el carnet de conducir, tela marinera, ¿no? El miércoles 1 de julio se cumplieron 20 años de la institucionalización del carné por puntos. Los conductores han perdido más de 72 millones de puntos. Vamos a ver qué efecto ha tenido en nuestras vidas y si realmente ha merecido la pena. Don Vicente Ranz es nuestro compañero, director del programa Luz de Cruce en COPE Valencia, experto en seguridad vial. Vicente, buenos días.
12: ¿Qué tal? Buenos días, Cristina. Encantado de estar con vosotros.
10: Oye, cuando se puso esto en España, entiendo que seguro se había copiado ya de algún lugar, existía previamente.
12: Sí, estábamos en la cola nosotros, en verdad, de la seguridad vial y en países de nuestro entorno se puso en marcha este carné por puntos que ya tenía relativa eficacia y entonces se le dio la orden, en cierta manera, al INTRAS, al Instituto de Seguridad Vial, que está justamente aquí en Valencia, liderado por Luis Montoro, para que hiciera pues este carné por puntos, diera las fases para llevar a cabo ese carné por puntos. Y efectivamente antes hablabas de vida, ¿no?, que perdemos un punto en la vida. En realidad vale la pena perder esos puntos que perder la vida entera. Y la realidad ha sido esa. ¿Ha sido efectivo? Preguntaba, sí. Ha sido muy efectivo.
10: Muy efectivo.
12: Y en estos momentos podemos decir que hay 8.500 personas viviendo, trabajando, estando con los vecinos, con la familia, que podían haber perdido la vida en las carreteras durante estos 20 años del carnet por puntos.
10: Pues fíjate, ahorró de muchísimas, muchísimas vidas. O sea, lo que ha habido es una toma de consideración de la responsabilidad que tenemos.
12: Así es. Al principio, la verdad es que se veía... No gustó la idea en absoluto a ninguno de los conductores. Se echaba la culpa a la carretera, al coche, pero había un factor que era importante y además era el motivo del 90% de las infracciones, el 90% también de los accidentes o los siniestros viales. Y era el factor humano. Y ahí se puso la carne en el asador por parte de Pera Navarro, que en aquel momento también era el director general de tráfico. Y la realidad es que esos 20 años que ha habido, esa separación, ese tiempo que hemos tenido, pues nos hemos dado cuenta de que el factor humano es el principal escollo que tenemos en la conducción. Pero también hay que reconocer una cosa, que esos 72 millones de puntos que hacías referencia al principio, lo ha perdido tan solo no llega al 30% de la población. La mayoría de los españoles conducimos bien. La mayoría de los españoles mantenemos los 15 puntos del carnet. Con lo cual, es verdad que al principio se veía como algo negativo, pero que ha venido bien, ha salvado vidas y, por otro lado, ha demostrado que la mayoría de los conductores españoles conducimos bien en las carreteras.
10: O sea, un tercio de los conductores atesoran toda la pérdida de puntos.
12: Así es, así es. El 73% aproximadamente de los conductores tiene los 15 puntos del carnet y si hablamos de 12, más del 90%. Pero es que hace unos años el 90% tenía los 15 puntos del carnet. Es decir, se han perdido puntos, pero es cierto que hay 350.000 conductores en este momento en nuestro país que son los reincidentes. Ahí es donde hay que trabajar, en esos reincidentes. Son conductores que pierden frecuentemente los puntos, que no hacen caso a las normas de tráfico y, por tanto, pues terminan siendo sancionados y perdiendo gran parte de los puntos por no perder el carnet entero, los puntos del carnet, con lo cual se tienen que volver a examinar o hacer por lo menos un curso y si es bajo sentencia judicial y 2 años, pues tendría que volverse a examinar.
10: Claro. ¿Se sabe qué perfil tienen estas personas?
12: En principio no. Puede ser cualquiera, ¿eh? Cualquiera de nuestros vecinos, de nuestros amigos, no tiene un perfil definido en absoluto.
10: O sea, no son jóvenes.
12: Eso sí, hay un perfil importante. Quizá lo importante y que se ha demostrado también es que somos los hombres los que en realidad cometemos más infracciones y perdemos más puntos. Casi el 90% de las personas que van a recuperar puntos a los cursos son hombres.
10: Son varones, fíjate. Qué cosa tan curiosísima. Bueno, estamos repasando los datos de la instauración en España del carnet por puntos y los resultados son sorprendentes porque se ha ahorrado un 60% de muertes desde que se aprobó este carnet por puntos, pese a que 72 millones de personas han perdido, no, a que hemos perdido 72 millones de puntos, pero ha merecido realmente la pena. ¿Cuáles han sido las razones de pérdida de puntos más generalizadas?
12: Principalmente es la velocidad. La velocidad es la que más detrae puntos. Es verdad que es la más fácil de controlar a través de los radares y otros sistemas. Y después, la más preocupante quizá sea el alcohol. Todavía no se ha hecho el esfuerzo por parte de nuestra sociedad. Se puso sobre la mesa de los diputados para que votaran el hecho de bajar la tasa de alcoholemia a 0,1 o 0,2%, pero no fue aprobada. Y esto fue una pena, porque creo que las víctimas de siniestros viales lo están pidiendo, que la alcoholemia efectivamente es uno de los motivos, grandes motivos de los siniestros viales y es el que hay que solucionar ya. Y es uno de los motivos con el cual se han perdido los puntos. Después se han traído puntos también por el uso del teléfono móvil. Hace tan solo unos años se cambió esta ley justamente y pasó de 4 a 6 puntos la pérdida por el uso del teléfono móvil. Es verdad que han llegado las nuevas tecnologías y estas nuevas tecnologías están entorpeciendo en cierta manera la seguridad vial.
10: ¿Por qué? Porque si atendemos al teléfono por el sistema del coche, también es peligroso.
12: También está demostrado que es peligroso, incluso con manos libres. El profesor Montoro así lo ha demostrado, pero en cualquier caso, el coger el teléfono con las manos obviamente es peligrosísimo y está demostrado que es el factor, uno de los factores de siniestralidad vial en nuestro país. Por eso se ha aumentado esa detracción de puntos con la finalidad de que la gente no lo utilice. Sí utilice el sistema manos libres, aunque la recomendación sería no utilizar el teléfono móvil ni siquiera con este sistema manos libres. Pero es que ahora hay otras aplicaciones. Está el WhatsApp, responder un WhatsApp, por ejemplo, en la conducción, pues es una demostración de una infracción gravísima y, por tanto, tenemos que empezar ya a darnos cuenta de que el teléfono móvil hay que apartarlo a la hora de la conducción y, si vamos acompañados, que lo utilicen otros y nosotros, pues, estar pendientes de la conducción, porque un segundo tan solo un segundo puede llevar a un siniestro gravísimo.
10: Claro, pero contestar en WhatsApp oralmente, quiero decir, ahora el sistema te permite dictar las cosas, ¿también es tan peligroso?
12: Sí, sigue siendo peligroso todo. Todo lo que en realidad despiste al conductor es peligroso. Con lo cual, muchas veces vemos en las redes sociales, no, pues han multado a alguien por estaba comiéndose un bocadillo, o estaba fumando, o estaba tan solo hablando con la persona de al lado y ha sido sancionada. Cualquier cosa, cualquier elemento distractor en la conducción puede llevar a una calamidad, puede llevar a un accidente de tráfico.
10: O sea, ¿está prohibido tomarse algo en el coche? ¿También comer? Yo eso no lo sabía.
12: Bueno, también comer, por comer podrían sancionarlos también. Es verdad que no está la Guardia Civil pendiente si estás comiendo o no estás comiendo, pero tienes que estar pendiente con todos los sentidos, absolutamente todos los sentidos, en la conducción. Y esto, ya digo, que lo de comer es quizá algo anecdótico, pero el móvil no. El móvil es una realidad que cada vez se está implantando más y que desgraciadamente está llevando pues a estos accidentes o estos siniestros viales y están, por parte de las víctimas de accidentes de tráfico, pues dejando sobre la mesa el hecho de que cada vez se sancione más este tipo de actitudes.
10: Uh-huh. Hay un nivel, o sea, pero pequeño, ¿no?, de consumo de drogas, que esos son 2,5 millones de conductores. También el no respetar la señal de stop o el cede al paso y la conducción temeraria. Realmente esos son casos muy graves, pero no son la mayoría.
12: No son la mayoría, pero vuelvo a reincidir sobre todo con el consumo de alcohol y también las drogas. Ha hecho mención de drogas. Efectivamente, todavía no están tasadas las drogas. Sí que podemos, nos pueden encontrar en una rotonda la Guardia Civil, pararnos y está tasado el consumo de alcohol. Pero sin embargo, la droga no está tasada como tal. Por lo tanto, es más difícil de que al final llegue ante un juez y en realidad esté penada. Con lo cual, en la mayoría de los casos se le sanciona con 1,000 euros a aquel que da positivo bajo los efectos, o la conducción bajo los efectos de las drogas, 1,000 euros, y también la retirada de 6 puntos. Pero debería ser bastante más dura y debería de tasarse, pero es más complicado.
10: ¿Pero qué es lo de la tasa? ¿Qué quieres decir con tasar? ¿Medir?
12: Sí, medir.
10: Bueno,
12: medir.
10: Hay una medición, una
12: tasa de alcohol con la cual pues eres sancionado, 0,25, por ejemplo. A partir de 0,60 sería ya un delito penal y, sin embargo, esa tasación que hay en el alcohol no existe en las drogas porque hay diversidad de drogas, con lo cual sería muy complicado. Pero en ellos se está trabajando y quizá dentro de unos años tengamos también esa tasación y sepan exactamente el volumen de droga que lleva ese conductor en ese momento.
10: Hombre, a mí me parece desde luego que ir conducido bajo el efecto de las drogas, eso debería suponer, si no la retirada del carnet, desde luego la totalidad de los puntos, porque eso sí que es una irresponsabilidad extraordinaria, vamos.
12: Pues se le retiran 6 puntos, Cristina, 6 puntos de,
10: me parece
12: de,
10: alucinante.
12: De los 15, 6 puntos. Y aparte, no solo esto, sino que en la mayoría de los casos interesa los 1,000 euros de recaudación que llevara ese conductor ante un juez y, bueno, intentar que pase a ser un delito y no solo y únicamente una infracción. Pero así está por lo menos, o por el momento, las normas. La mayoría de los conductores bajo los efectos de las drogas son sancionados, pero no son llevados, a pesar de que están cometiendo un delito, ante el juez.
10: No sé, me parece muy sorprendente. Por ejemplo, también se pierden 6 puntos si se circula en sentido contrario, que en fin, si estás en un callejón de saco donde no hay esto, pues, pero claro, si vas en sentido contrario por la carretera o haces carreras no autorizadas, tú fíjate, 6 puntos nada más.
12: Bueno, las carreras es un punto y aparte, si quieres, algún día hablamos de las carreras ilegales que se están produciendo en diversos lugares de nuestra geografía. Es increíble la cantidad de carreras ilegales que se llevan a cabo los fines de semana, los viernes y los sábados. Aquí en la provincia de Valencia hay diversos municipios donde se llevan a cabo este tipo de carreras ilegales y con respecto a conducir en dirección contraria, es verdad que se les llama kamikazes, pero la mayoría de los casos no son kamikazes. Son personas mayores que se equivocan, a veces porque el no queda muy clara la señalización de algunos puntos y confunden a los mayores, pero también es verdad que no son kamikazes. Los conductores kamikazes, los que lo hacen con toda la intención, son muy pocos, gracias a Dios.
10: Ya, es que eso es tremendo. ¿Se sabe hasta qué punto los cursos de recuperación de puntos sirven para algo? ¿Hacen que la gente deje de conducir mal?
12: Sí, sí, la mayoría ya dejan de perder puntos, en su inmensa mayoría. Pero un dato muy curioso, Cristina, es que cuando entran a hacer el curso, todos se quejan. Han pagado un dinero, tienen que estar unas horas en ese curso, pero cuando salen, la mayoría se hacen encuestas. Nosotros, además, en Luz de Cruz la llevamos a cabo una vez. La mayoría, por no decir todos, están contentos con lo que han aprendido y dejan de cometer en su mayoría también infracciones. Es verdad que hay algunos que continúan haciéndolo, pero salen contentos, a pesar de que uno puede sonreír y decir, bueno, ¿cómo es posible esto? Pues es la realidad, salen contentos de lo que han aprendido ahí dentro.
10: ¿Cabe señalar algo que pudiéramos hacer en el futuro para reducir aún más la siniestralidad, que de por sí se ha hundido gracias al carné por puntos?
12: Bueno, se tiene que hacer muchísimo. Se tiene que hacer mucho. Tenemos mucho trabajo por hacer. Estamos hablando de 1.600, 1.700 muertos todavía en las carreteras. Con lo cual, el trabajo que tenemos por delante es muy grande. Uno de ellos ya lo he dejado caer. Ha sido el de la alcoholemia, reducirlo a 0,1, 0,2. Y muchos dicen, ¿por qué cero? ¿Por qué no cero absoluto y 0,1? Bueno, pues porque puede darse el caso de que el mismo cuerpo humano puede producir un momento determinado de alcohol y, por tanto, para no dejar esa puerta abierta a interpretaciones por parte de la Guardia Civil, se da el 0,1%. Yo creo que es uno de los asuntos que hay centrales que hay que trabajar, que es la alcoholemia, sin lugar a dudas. Es verdad que hay muchos más elementos que podemos ir trabajando, pero la realidad es que la carretera no tiene la culpa, tampoco la tiene la culpa el coche. Cada vez se trabaja mejor en los vehículos, y lo sabemos, con sistemas de seguridad, los llamados ADAS, y que ayudan a la conducción, y por tanto es el factor humano el que sigue fallando.
10: Hombre, entiendo que también algo es el firme, ¿no? La carretera y el hecho de que haya todavía carreteras bidireccionales, ¿o no?
12: Sí, efectivamente es, pero el porcentaje, Cristina, es muy pequeño. Estamos hablando de un 1 o un 2% de porcentaje de que tiene pues ese factor del mal estado de la carretera. En la inmensa mayoría sigue siendo el factor humano, que es donde hay que trabajarlo, efectivamente. Pero es verdad que muchos conductores pues lanzan un poco esa flecha hacia la carretera, hacia el vehículo, pero en realidad el factor humano, la persona, es quien comete las infracciones.
10: Pues es Vicente Ranz, nuestro compañero, director del programa Luz de Cruz en COPE Valencia y experto en seguridad vial. Muchísimas gracias, Vicente.
12: Gracias a ti por la invitación.
10: Un abrazo. Chao, chao.
12: Un abrazo.

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2: Son las 4 de la mañana, las 3 en Canarias.
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2: Muy buenos días. Irán ha reventado el alto el fuego en Oriente Medio. Arabia Saudí se ha visto arrastrada a la guerra y ahora mismo Estados Unidos está atacando con dureza al país persa. Esto ha dicho Trump esta misma madrugada.
3: Vamos a darles muy fuerte porque es nuestro turno. Ellos saben qué va a pasar. Nos han pedido que no lo hagamos, pero lo vamos a hacer porque nos intentaron atacar anoche. Lanzaron 5 misiles. Iban a 8.500 millas por hora y todos los 5 misiles fueron abatidos.
2: Bueno, todo esto sucede tras los ataques de Irán a tropas estadounidenses desplegadas en los países del Golfo y también en Jordania. Además, los iraníes también han atacado al menos un barco estadounidense en Egipto. Arabia Saudí finalmente ha entrado en la guerra porque las milicias iraquíes patrocinadas por Irán habían atacado previamente instalaciones petroleras del reino de la península arábiga. Con todo, está subiendo el precio del petróleo. El barril de Brent ahora mismo roza a esta hora los 90 dólares. Bueno, aquí en España, los fuegos de Ávila y Madrid, buena noticia, están estabilizados. Ahora preocupan sobre todo los de Castellón y Zamora, declarado esta última tarde en Fermosella. Las autoridades han evacuado ahí 12 pueblos que suman una población cercana al millar de personas desalojadas. Además, se ha ordenado el confinamiento de unas 500 personas. La situación se va complicando y por eso la unidad militar de emergencias se ha desplazado ya hasta la zona. Y seguimos pendientes del fuego de Castellón. El incendio está activo y en estas últimas horas se han registrado algunas reproducciones. Antonio Rodrigo es subinspector de los bomberos de Castellón.
4: El incendio está perimetrado, no asegurado. Sabemos dónde está la cabeza del incendio. Va variando porque va avanzando muy lentamente, nos está dejando trabajar, pero el perímetro está. No es, esta noche se volverá a hacer toda la zona del perímetro con drones, como he dicho, con cámaras térmicas para ver si hay algún tipo de pavesa o cualquier punto caliente que pudiera generar una reproducción.
2: Bueno, como te decía, los incendios de Ávila y la Comunidad de Madrid están estabilizados y de hecho se ha acordado el realojo de los últimos dos municipios que estaban evacuados en Madrid. También estamos pendientes de 3 incendios activos en León, hay más de 200 personas desalojadas. Las autoridades confían en que esta misma noche se puedan atajar los incendios. Y llegan buenas noticias desde A Coruña, porque ha quedado estabilizado ya el incendio que se había originado en Monfero. Vamos con más cosas, tenemos novedades acerca del caso José Luis Rodríguez Zapatero. Un auto del juez José Luis Calama, al que ha tenido acceso a la cadena COPE, ha autorizado a la UDF a reclamar información sobre varias cuentas del expresidente, de sus hijas y de su secretaria, vamos, del entorno de Zapatero. El magistrado de la Audiencia Nacional recoge, entre otras cosas, que Gertrudis Alcázar, secretaria de Zapatero, compró una vivienda por más de 132.000 euros sin hipoteca. Lo hizo mediante pagos periódicos entre 2021 y 2023 sin hipoteca. La UDEF subraya que no se han observado operaciones ni herencias ni ventas como para justificar la capacidad económica para realizar un pago de estas características. Además, los investigadores han constatado que las hijas de Zapatero se transfirieron a sus propias cuentas, a su bolsillo, a sus cuentas personales, más de 443.000 euros.
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2: Bueno, y el presidente del gobierno, Pedro Sánchez, intenta recuperar a Junts per Catalunya con el indulto parcial a Laura Borràs, pero sin ninguna garantía de éxito. El gobierno defiende la utilidad del gesto, mientras el PSOE no dice absolutamente nada. Solo Emiliano García Page critica el perdón a condenados por corrupción. Buenos días, Ricardo Rodríguez.
5: Buenos días. El guiño ha llegado en plena ruptura de Junts, un indulto parcial a una de las suyas, a Laura Borràs, para demostrar que el gobierno se resiste a dar por totalmente perdida la relación. El Ejecutivo ha tratado de proyectar la medida de gracia dentro de la normalidad con una defensa de su utilidad para supuestamente encauzar la situación en Cataluña cuando el caso está vinculado a la corrupción. La expresidenta del Parlamento catalán había sido condenada por prevaricación y falsedad documental. La pena de 4 años y medio de prisión ha quedado en 2, evitándole así la entrada en la cárcel. El gran asidero de Pedro Sánchez para rematar la legislatura sería recuperar a un Carles Puigdemont sin alicientes para colaborar de nuevo con el gobierno, al contrario, temerosa a sus filas del fuerte avance de Alianza Catalana. Pero el Ejecutivo sigue empujando. En el PSOE ha podido incomodar el gesto con Borràs, pero se respalda en silencio. Las decisiones de Sánchez son incuestionables, salvo para Emiliano García Page, que ha cargado con dureza contra la medida de gracia.
2: Gracias, Ricardo. Volvemos con más información a las 5 de la mañana. Ahora sigues poniendo las calles con Carlos Moreno, El Pulpo.
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0: Muchísimas gracias, señor Palomar, por actualizarnos la información. ¿Qué tal, ponedores? ¿Cómo estáis? Muy buenos días. Bienvenidos. Son las 4 y 5 de la madrugada en estos momentos. Habrá algún que otro ponedor que se incorpore a esta hora. Otros muchos llevarán desde la 1:30, que era cuando arrancaba el programa. Quien te saluda es Beatriz Calderón. Hoy es jueves 30 de julio del año 2026 y yo sé que a más de un ponedor y a más de dos les huele el culo a playa, que se solía decir, ¿eh? Porque claro, 30 de julio, tú imagínate, mañana 31, escopetaos. Sale la gente mañana escopeta.
1: Mañana las carreteras van a estar.
0: Cuidado que el día 15 de julio ya es importante, el tráfico que se genera, pero lo de mañana 31 va a ser para verlo. Si no tienes prisa, si no te esperan en ninguna parte, yo es de los días que me quedaba en casa, no salía a ningún sitio.
1: Te esperan el chiringuito.
0: De esto de que te dicen, pero ¿por qué no vienes a la sierra que estamos aquí, y tú sales el viernes a las 3 de la tarde con tu cochecito para hacer una hora de camino y llegas 5 horas y media después? Bueno, pues yo no lo haría, salvo que te vayas a ir a la playa y no te quede más remedio que salir porque te esperan en el hotel. Si es para darse un voltio por aquí en las cercanías del lugar en el que vivas, casi mejor que ahorrártelo. Bueno, la verdad es que es 30 de julio de 2026, no adelantamos acontecimientos, aquí llevamos, como digo, desde la 1:30 y hay que seguir 2 horas de radio en las que hablamos de muchas cosas. Jacobo Jimeno, ¿qué tal? Muy buenos días.
1: Muy buenos días, Rea.
0: Tú te me quedas aquí conmigo.
1: Yo,
0: así,
1: bueno, como, tú acabas de volver.
0: Como Carlos. Yo acabo de volver.
1: Bueno.
0: Pero es que cuando me fui todavía no se había ido tanta gente.
1: Ya.
0: Me fui un
1: 21-22
0: de junio. No, la verdad es que es una cosa que tiene buena el irte pronto de vacaciones, que no hemos pillado prácticamente tráfico ninguno de los días.
1: Qué bueno.
0: Ya, lo peor fue para trasladarnos de un punto que sí que era ya 12 de julio y ahí sí que notamos el tráfico.
1: Por quincenas, ¿no? Igual la segunda quincena de julio ya empieza.
0: Con respecto al 2 semanas antes. Pero claro, los de mañana va a ser una cosa.
1: Los de mañana va a ser una locura.
0: La mañana yo no quiero ni verlo.
1: Esperemos que los que vayamos en tren a pasar
0: los
1: el fin
0: envidiosos
1: de semana.
0: Como yo no queremos ni verlo.
1: Cine, ¿no? Peliculita y...
0: y quedarse en casa. Bueno, cuéntanos, ¿de qué hablamos en esta hora hasta las 5 de la mañana?
1: Pues empezamos recordando el tema que está siendo hoy nuestro hilo conductor para poner las calles. Hoy hablamos de canciones. ¿Cuál es tu favorita? Les preguntamos a los ponedores. Y sobre todo en este verano seguro que se te ha pegado alguna de las que están sonando sin parar. A mí se me ocurre, por ejemplo, la de Shakira.
0: Hombre,
1: del
0: claro.
1: Mundial.
0: Muy pegadiza, como la del Waka Waka.
1: Como la del Waka Waka. Por eso a los ponedores, pues bueno, queremos que nos escriban o que nos manden sus audios y les escuchamos. Y después estará con nosotros Pedro Madera, que es nuestro colaborador especializado en rutas y gastronomía. Ha decidido que en estos días finales de julio y principios de agosto es el momento ideal, pues, para ir planificando nuestro posverano.
0: A mí me viene fenomenal. Ya, claro. Pensando lo que puedo hacer en septiembre.
1: ¿Quién mejor que para ti? Aquí le va a servir más que a ti. Porque las vacaciones, Bea, también sirven para preparar el otoño.
0: Que sí, que sí, vamos preparando ya el otoño. Momento también de conocer la información del tiempo. Carlos de Juste, ¿verdad? ¿Es de Juste o Carlos Juste?
2: Es de Juste, pero bueno, siempre se ha tendido a quitar el D.
0: Bueno, pero eso yo te voy a llamar. ¿Qué pone en tu DNI?
2: Carlos de Juste.
1: Pues, sácalo.
0: Carlos de Juste, claro.
2: Tuve peleas con profesores porque
0: ¿por
2: me acortaban.
0: No,
2: de pequeño era Carlos Juste y me molestaba que me quitaran el D. Ya me da un poco igual.
0: Bueno, pues no, pero yo creo que
2: lo bueno es
0: que se te llame como quieres, ¿no? Que,
2: sí, sí.
0: Que se, bueno, claro. Y como te llaman, no como quieres, ya, es que como te llaman. Carlos de Juste, cuéntanos, ¿cómo viene el tiempo? Sobre todo que estamos muy pendientes todos estos días, especialmente en la zona de Ávila, Madrid y en Castellón, pero es que ahora nos trasladamos un poquito al norte.
2: Sí, bueno, pues estamos ya arrancando el segundo día de la cuarta ola de calor del verano y, como dices, es un día en el que tenemos que estar muy pendientes de Zamora, que es el nuevo frente de incendios que se ha abierto, y de Castellón. Por suerte, los vientos van a ser bajos, algo que en principio va a ayudar a estas labores de extinción. Las máximas, eso sí, seguirán siendo altas, con 36 en Zamora y 32 en Castellón. Las mínimas serán de 19 y 23 respectivamente. A ver si esto facilita el trabajo de bomberos y esas ventanas de oportunidades de las que llevamos oyendo hablar varios días. En el resto del país, pues bueno, las temperaturas, como no podía ser de otra manera, van a seguir apretando. Tendremos avisos naranjas hasta en 6 comunidades y amarillos en otras 7. Lo peor en zonas del Valle del Ebro, del Guadalquivir o del Guadiana, donde nos vamos a vivir 42 grados de máxima en Zaragoza o 41 en Teruel o Granada.
0: ¡Qué barbaridad!
2: En el interior no nos libramos, ¿eh? Mucho calor, con zonas de 35 de máxima, aunque eso sí, bajarán un poquito en algunas zonas respecto al día de ayer.
0: Madrid, que suele ser de las que aprieta cuando hay ola de calor, que siempre nos toca pues pasar de los 40 grados. Ayer dentro del calor, pero... No era como otras olas, sí, ¿verdad?
1: Estaba agradable y todo.
0: No era como otra, es que no lo esperábamos tan malo, que bueno, hacía mucho calor, pero que pero no eran soportable. Los 42 grados de Zaragoza, claro.
2: Eso es, pues mira, hay algunas buenas noticias para algunas zonas, porque las mínimas bajan un poquito respecto al día de ayer, llegando a 15 en Ourense o Vitoria y 16 en capitales como Burgos o Salamanca, quien los pillara. El cielo pues va a estar prácticamente despejado, a excepción de alguna zona del litoral del Cantábrico donde puede dar alguna llovizna aislada, igual que en el Valle del Ebro, donde por la tarde puede haber algunos chubascos aislados. Además, algo de calima en zonas de Andalucía y en el extremo oriental de Canarias. Así que bueno, seguimos con calor, mucho calor, pero parece que algo menos que ayer. Aún así, importante seguir evitando las horas centrales del día, donde hay sobre todo las alertas amarillas y naranja, y estar siempre bien hidratado.
0: Pues muchísimas gracias, Carlos de Yuste. 662-942-605, teléfono de WhatsApp, que hay que estar ya con el apuntado en nuestro teléfono móvil. O sea, ya todo lo que sea que no lo hayáis guardado, pues a mí me parece mal, porque es un teléfono que te va a ser muy útil para interactuar con nosotros, dejarnos mensajes de voz para concursar, ¿no?, en algunos de nuestros juegos, pero también para dejar la placa, ese mensaje en el que nos cuentas quién eres, qué haces, por qué nos escuchas, qué es lo que más te gusta del programa, alguna que otra anécdota que nos quieras relatar. Hay gente que nos ha llegado a cantar alguna canción, que nos ha declamado, esto está bien también saberlo, así que anímate, 662-942-605, los escuchamos.
3: Hola, buenos días. Yo os escucho todas las noches, me duermo todas las noches con vosotros, pero suelo escuchar. Así que yo también soy ponedor, soy Roberto de Elche.
4: Carlos, buenas noches. Te oigo todas las noches, me rompo cuando te escucho. Escucho la COPE todas las noches. Ya te digo, me rompo cuando te escucho. Me da una alegría grandísima. Hoy vivo en Estepona, estamos en feria, y ya ves, yo tengo problemas para dormir, no duermo muy poco. Y ya te digo, te escucho todas las noches a ti, tu compañero, tu equipo, y flipo, ¿eh? Hace un programa encantado para las personas así que tenemos dificultades para dormir. De todas formas, te digo que soy Estepona, ¿vale? Un abrazo para ti y para tu compañero.
5: Muy buenos días, Pulpo, equipo, compañía. Un saludo sobre todo a todos los ponedores. Al habla Carlos Longueira, repostero hostelero desde Valencia, poniendo las calles para que todos los trabajadores, todos los currantes vayan al restaurante Trovador a preparar el típico almuerzo valenciano. Un abrazo enorme, nos ayudáis muchísimo por las noches. Pues soy ponedor.
0: Pues como estos ponedores, tú también puedes dejarnos una nota de voz para conocerte algo mejor. 662-942-605, es ese teléfono de WhatsApp que deberías tener ya guardado. Si no lo has hecho, pues nada, tienes ahora un ratito mientras que escuchamos música para hacerlo. Y ahora sí, si me estás escuchando a las 4:13, es porque eres un ponedor de calles y juntos nos vamos a ir a por el jueves.

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0: 17 minutos pasan de las 4 de la madrugada y estamos aquí partidos de risa, entre otras cosas, porque nos están llegando un montón de mensajes hablando de las canciones pegadizas y encima es que nos piden hasta la canción en algunos casos. ¿Qué dicen los ponedores con su canción pegadiza?
1: Muchos mensajes, Bea, tanto en el Facebook como en el WhatsApp del programa. Manuel García nos dice, por ejemplo, que a mí hay una canción que me tuvo un verano cantándola todos los días, no podía parar de tararearla, la tenía siempre metida en la cabeza. El Aquí no hay playa me acompañó a la playa, a la piscina.
0: ¿Y cómo es?
1: Aquí no hay playa, ¿no?
0: Vaya.
1: Bueno, bien.
0: No hay playa.
1: Bueno, qué mejor esta canción que en este momento del año, en el que mucho seguro que igual hasta se la ponen de camino a,
0: claro,
1: a Gandía,
0: eso,
1: por ejemplo.
0: Eso fue para darnos a nosotros un sopapo, a los madrileños. Aquí había muchas cosas, pero playa no, y es cierto, playa no.
1: Bueno, Juan González, por ejemplo, dice que para él pegadizas es cualquier canción de Queen, la banda que me hizo vibrar. Aunque si me tengo que quedar con una canción es con la de Happy de Pharrell Williams. ¿Tú la recuerdas, la de Happy? Yo hice en el colegio hasta hicimos una especie de espectáculo todos los alumnos.
0: En el colegio, imagínate, el Happy. Yo conocí el Happy porque creo que es parte de la banda sonora de Gru, de la segunda. Del Gru, mi villano favorito, es verdad.
1: Sí.
0: La segunda, mis hijos son apasionados de Gru y claro, la veíamos tantas veces que estábamos con el Happy. Creo que se llevó el Oscar, si no me equivoco. Ostras, o al menos estuvo nominada. ¿Y alguno más?
1: Sí, fíjate, hay dos ponedores, es que ya sabes cómo es nuestra comunidad de ponedores, que incluso hablan entre ellos a través del Facebook.
0: ¿Vale?
1: Félix, por ejemplo, dice: buenas noches, Pulpo, Bea y equipo. A mí me encanta la de Loquillo, la que anunciaba una cerveza, el rey del glam, como yo. Pero es que no es el único, porque Rodríguez Maximus le dice: muy buenas, gente ponedora. Coincido con Félix Martín y yo, que soy fan de Loquillo, esa canción de Rey del Glam, de un anuncio de cerveza, pues para mí es una maravilla de canción. Yo siempre que voy a un bar pienso en pedirla y tararear la canción.
0: Pues venga, Jacobo y yo vamos a dejar de hacer el ridículo y vamos a escucharla.

0: El rey del glam. Cierto es que si la escuchas, lo mismo no la tienes en la cabeza durante años.
1: Pero te suena.
0: Pero un día la escuchas y estás ya todo. Esa noche tú te vas a tu casa, eres.
1: Dale, rey y de repente glam, te despiertas y sigue ahí.
0: Totalmente. Es así, bueno, es que es nuestro temazo del día, 4:19 de la mañana. Hoy estamos hablando de cancioncillas que se nos pegan. Seguro que alguna vez se te ha metido una melodía en la cabeza y que es que no había forma de quitarla. El último single de tu artista favorito, la sintonía de un anuncio o, y seguro que sabéis de cuál estoy hablando, el estribillo del súper en el que estás comprando. El caso es que se te pega, te pasas el día tarareándola. ¿Y esto por qué nos ocurre? Pues tiene una explicación. Escuchábamos a la 1:30 a Jordi Ángel Jauset, director del máster en neurociencia de la música de la Universidad de Lleida. Vamos a escucharlo.

0: Muy buenas noches. Lo primero que le voy a pedir es que nos explique cómo funciona el cerebro en relación con la música, porque hay que tener en cuenta que nosotros no tenemos ni idea de esto.
1: Bueno, resumirlo es complicadillo, pero vamos a ver. Lo que hace el cerebro es coger vibraciones acústicas, que son las que se generan ante cualquier movimiento, como pueden ser las cuerdas de una guitarra, de un violín, las transforma en impulsos nerviosos y esa información pasa por distintas áreas cerebrales. Curiosamente, tenemos una parte del cerebro que es capaz de interpretar esa vibración acústica inicial en una sensación musical. Luego, a partir de allí, para que se pueda memorizar esa información, pues interviene lo que es mucho la repetición. Eso sería así un poquito muy, muy, muy simplificado lo que hacemos con la música. De hecho, nuestro sistema nervioso da respuesta a las vibraciones acústicas que nosotros definimos como sonidos o como música. Es algo puramente, yo diría, biológico.
0: Bueno, ahora, por ejemplo, yo tengo en la cabeza la canción esta de las chicas estas de Santa Cruz de Tenerife, la orquesta Nueva Línea, y estoy todo el rato con el Noche de Copas. Entonces, ¿por qué se mete una melodía en la cabeza? ¿Por qué luego no sale? Porque, bueno, dicen que de ahí nace la música pop. No tengo ni idea, pero eso está metido en el cerebro y está permanentemente la canción dando vueltas sin control en la cabeza. Es que, ¿qué es lo que hay detrás ahí, doctor?
1: Sí, vamos a ver, es un tema curioso. Estos son los famosos gusanos musicales o las alucinaciones auditivas que se denominan. Lo que ocurre es que se activan una serie de circuitos cerebrales que están relacionados totalmente con la memoria y la repetición. Se dice normalmente que el gusano auditivo viene a ser como una picadura de mosquito en el cerebro, que una vez que el circuito se activa, el acto de rascarse, es decir, de cantar la canción o pensar en ella, lo que hace es reforzar esa conexión neuronal, haciendo que, bueno, pues que el gusano y la repetición estén en mi cabeza. Hay algunas hipótesis que se barajan en relación a por qué ocurre esto. Unas tienen que ver con la estructura musical. Por ejemplo, un ritmo sencillo, sobre todo que sea repetitivo, que la melodía incluya alguna parte inesperada que, bueno, yo no esté pendiente de ello, porque el cerebro siempre está prediciendo lo que va a venir a partir de lo que escuchamos. Entonces, cuando hay una sorpresa, pues eso capta mucho la atención. Sobre todo que sea un estribillo que se repita, que sea un tempo más o menos rápido. Los fragmentos musicales que tienen esta estructura son más fáciles de que se nos queden en la cabeza. Pero al margen también tiene que ver la personalidad. Personas normalmente con tendencia a ser más obsesivas, que pueden estar a lo mejor en situaciones de estrés, o, curiosamente, en una situación totalmente opuesta, aquella en la que decimos que no hacemos nada, que salimos a pasear, nos estamos duchando, y bueno, pues en esos momentos se ha comprobado que es cuando es más fácil que tengamos estas alucinaciones auditivas. Y bueno, son alucinaciones porque de hecho no hay un estímulo externo en ese momento que las provoque, sino que es nuestro propio cerebro a partir de la memoria y las repeticiones.
0: Madre mía, esto es maravilloso, ¿eh? Esto de lo que estamos hablando hoy es maravilloso. Yo no sé si este fenómeno, esos gusanillos de los que estamos hablando ahora mismo aquí en Poniendo las Calles, dicen algo de cómo funciona nuestra memoria y nuestra atención. O sea, ¿podría estar todo relacionado por ahí?
1: Todo está relacionado. El cerebro realmente, aunque se sepan bastantes cosas, bueno, lo que se suele decir, los científicos especialmente, es que queda mucho por saber y cada día se va aprendiendo. Pero bueno, fíjate que 86.000 millones de neuronas que pueden llegar a tener billones de conexiones y de patrones neuronales, pues claro, allí eso, en la pelota tiene todo esto en su interior. Y además, no hay dos cerebros iguales. Claro. Es decir, cada uno de nosotros pues somos distintos porque, bueno, pues por nuestras experiencias, por nuestro entorno, por nuestra formación, por nuestros gustos. Y todo esto es lo que va conformando de alguna forma cómo responde el cerebro, pues por ejemplo a la música o a los sonidos.
0: Impresionante, impresionante. Otra cosa, a lo mejor entrar en bucle con las canciones les pasa, digamos, a todas las mentes, o hay alguna, bueno, que por la edad a lo mejor pueda ser más propensa a recordarla constantemente. ¿Puede haber ahí una conexión en esta línea?
1: Tiene que ver mucho con la experiencia, a lo mejor emocional, en la que has vivido tú escuchar esta música. Ya se sabe que la música más potente para todos es la de la adolescencia, es la que se suele recordar casi siempre toda la vida, porque en ese periodo, bueno, pues tenemos una gran revolución hormonal en el cuerpo, tenemos la parte emocional que está muy activa, uh-huh, y todo aquello que el cerebro vive con emoción es lo que conserva de una forma más potente y duradera.
0: Claro, hay una cosa muy importante, aquí la audiencia me está diciendo que si estoy muy estresado, es verdad que me fijo más en las canciones, la gente distraída, la gente que está cansada, yo creo que eso es como son más receptores para engancharse a esas canciones y a lo mejor levantar el ánimo de esa manera. No sé si hay alguna conexión.
1: Bueno, que la música levanta el ánimo es cierto, ¿no? Depende de los gustos musicales de cada uno. Podría ser esa conexión que citas en cuanto a que estando estresado y que la música, bueno, pues puede ser un recurso que en ese momento pues me viene a la cabeza y que me ayude a desestresarme. Sí, lo bueno es poder quitarte esa melodía cuando tú ya no, claro, estás un poquito cansado de oírla, ¿no? Y claro, de escucharla. Y claro, bueno, hay algunos remedios que van bien a unas personas y a otras no. Lo que hay que intentar es romper estos patrones cerebrales de la memoria, ¿no? Y una forma es, bueno, intentar hacer otras cosas. Por ejemplo, ponerte a resolver un sudoku o un crucigrama, que esto hace que tengas que tener la atención muy... Bueno, estar totalmente atento por aquello, o incluso hacer un trabajo manual de cierta precisión, hablar con amigos, hay también técnicas de relajación, pero hay una cosa muy curiosa que no es broma y que dicen que es mascar chicle.
0: Entonces, ¿mascar
1: ¿por qué
0: chicle?
1: ¿Mascar chicle?
0: Bueno, ¿en serio, Jordi? Pues, ¿de verdad?
1: Sí, sí, y se han hecho algunos estudios en universidades al respecto. Y a ver, como siempre, hay personas que les va bien y hay otras que a lo mejor no. Pero bueno, puede ser una opción. ¿Por qué el hecho de mascar chicle? Bueno, es curioso, porque cuando nosotros escuchamos una canción, ya sea porque externamente existe o porque la tengo en la cabeza, no solamente se activa lo que es la parte, digamos, auditiva, la corteza auditiva, sino que se activa la parte motora, que es la que manda impulsos para que nos movamos a los músculos, aunque estemos sentados. Es decir, la música nos activa también la parte motora, y esto se utiliza en rehabilitación. Entonces, si yo realizo otra función que envíe información de movimiento, como puede ser el de la mandíbula, mascando chicle, claro, lo que hago de alguna forma es interferir o bloquear este contacto entre la parte auditiva y la parte motora, porque le estoy enviando otra información que es más fuerte y intenta desconectar ese bucle. Y bueno, parece ser que hay personas en que sí que les va bien.
0: Bueno, me parece una auténtica magia de lo que estamos hablando hoy en Poniendo las Calles, Jordi. O sea, me estoy alucinando. Yo no sé, pero yo conozco una persona, bueno, a varias personas que van en el coche y se ponen la misma canción 12, 13, 14 veces. ¿Qué hay detrás de todo esto? Porque claro, te puede gustar mucho una canción, un artista, pero claro, al final terminas quemando al artista, la canción, y terminarás aborreciéndola. ¿Esto por qué sucede?
1: Bueno, eso depende del momento emocional de cada uno. A lo mejor, claro, tú vas en el coche, quieres, te gusta, entonces como te gusta, la quieres volver a escuchar, eso te...

0: Bueno, ahora dan las 9 y 33 minutos, las 8 y 33 en Canarias. Te cuento también una última hora. Dos menores de 10 y 15 años han muerto en la madrugada de este jueves en un incendio declarado en una vivienda de Arroyo de la Miel, núcleo de población de Benalmádena, en Málaga. La madre de estos críos ha resultado herida grave. Llevamos toda la mañana hablando sobre ese auto del juez de la Audiencia Nacional, José Luis Calama, en el que ordena y permite a la Policía Nacional, a la UDEF, investigar hasta 57 cuentas bancarias que pertenecen a Zapatero, a sus hijas, a la secretaria de Zapatero, a Julio Martínez, al supuesto testaferro de Zapatero, y a 27 empresas que, según el juez, formaban parte del entramado, precisamente de esa estructura organizada y estable, y cito textualmente lo que dice el auto, dirigida por Zapatero, orientada al ejercicio de influencias ilícitas en favor de determinados clientes que retribuían tales servicios mediante contratos de asesoría simulados. Esto lo dice el juez y de alguna manera asume las tesis del informe de la UDEF sobre el caso Plus Ultra. Llevamos toda la mañana hablando de esto, pero es que ayer, en otro despacho de la Audiencia Nacional, se producían novedades importantes sobre el caso Leire. Una novedad que llega en forma de imputación, la de Leonardo Marcos, director de la Guardia Civil desde junio de 2023 hasta septiembre de 2024, cuando renunció al cargo por motivos personales. Es decir, es el antecesor de la también imputada Mercedes González, la actuadora directora general del Instituto Armado. Bueno, pues el juez de la Audiencia Nacional, Santiago Pedraz, trata de esclarecer si Leonardo Marcos pudo ejercer, siendo director general de la Guardia Civil, presiones sobre la UCO para que se pusiera de perfil en la investigación contra el hermano del presidente, David Sánchez. Ya sabes, esa investigación que llevó a cabo la juez Beatriz Viedma en Badajoz para ver si Sánchez, el hermano, David, había sido enchufado o no en la Diputación de Badajoz. Bueno, pues de todo aquello ya sabes que salió una condena precisamente al hermano del presidente del gobierno. Vamos a repasar lo que esto supone, la imputación de Leandro Marcos, con la jefa de tribunales de COPE, Patricia Rossetti. ¿Qué tal? Muy buenos días.
1: Hola Ángel, ¿qué tal? Buenas tardes, ¿cómo estás? Muy buenos días, ya
0: buenos días.
1: Fíjate que son las 9:30 de la mañana, es que claro, con los días que llevamos toda la semana.
0: Claro, uno ya se pierde con el despertador.
1: Y bueno, además hay tanto Ángel en esta casa.
0: Madre mía. La imputación la pedía el Partido Popular, que está en la acusación popular y que además aglutina, de alguna manera coordina esa acusación, y el juez Pedraz pues directamente la ha admitido. ¿Con qué razones?
1: Bueno, pues como dices, la pidió la acusación popular unificada que lidera el Partido Popular, en este caso de las cloacas, por las presuntas presiones del exdirector general de la Guardia Civil, Leonardo Marcos, a los agentes de la UCO que investigaban al hermano de Pedro Sánchez. Y según declararon varios agentes, tanto ante la UCO como ante el juez Pedraz, Leonardo Marcos les instó a que terminasen la investigación y que dijeran que no había nada. En el escrito, la acusación popular hacía referencia a una injerencia que excedía de la mera supervisión jerárquica y que esta actuación presentaba un encaje indiciario en la prevaricación y en la obstrucción a la justicia, que son los delitos por los que fueron imputados la actual directora general, Mercedes González, y el DAO, el teniente general Manuel Llamas, y que ya declararon en la Audiencia Nacional. La acusación decía además que los hechos investigados responden a una actuación coordinada de la cúpula de la Benemérita, en la que el director general ostentaba la máxima responsabilidad institucional. Ya son dos, la actual, sí, Mercedes González, y el anterior. Vamos a decir, ya es la cúpula casi completa, ¿no? Porque además está también imputado el DAO.
0: Sí, efectivamente, está imputado al lado. Bueno, es que es bastante fuerte que el director general de la Guardia Civil vaya y le diga a los mandos de la UCO directamente: bueno, vamos a revisar el tema del informe que habéis hecho sobre David Sánchez para comprobar que ahí no hay nada. Vaya, es que eso es bastante, bastante fuerte, ¿no?
1: Ángel, todo es insólito, porque el día que nos enteramos que estaba la UCO registrando la Dirección General de la Guardia Civil, pues también te quedas que dices, bueno, ya no sabes por dónde te van a sorprender los temas.
0: Desde luego. Bueno, tenemos fecha para que declare, que será el 10 de septiembre, una vez que volvamos de vacaciones. Y ese mismo día también escucharemos al fiscal de Badajoz, al que también ha citado el juez, pero en su caso en calidad de testigo. ¿Por qué va el fiscal de Badajoz a declarar?
1: Bueno, ten en cuenta que va a ser un día completo y señalado porque es el día de la apertura del año judicial en el Tribunal Supremo. Y ese día, bueno, como dices, aparte de Leonardo Marcos, como investigado, tiene que presentar

0: a continuación como testigo el fiscal jefe de Badajoz, José Luis Tejú, que está citado para que explique la actuación de la Fiscalía tras la denuncia de Hazte Oír contra Leire, Díez, para aclarar si instó al archivo. Y además, el juez Pedraz pide a la Fiscalía General del Estado y a la de Badajoz toda la documentación sobre este asunto, incluidas las comunicaciones mantenidas entre fiscales, funcionarios o responsables del Ministerio Público que hayan participado en la tramitación.
1: Es decir, que
0: pide una copia íntegra de todo lo que se ha tramitado en este asunto, correos electrónicos, documentación, absolutamente todo.
1: Claro, de alguna manera el juez Pedraz no se fía de que aquella decisión de archivar la denuncia contra Leire Díez por sus maniobras contra la jueza Beatriz Viedma fuera a lo mejor una decisión más política que judicial. Eso es lo que está investigando. Bueno, voy a recordar que Mercedes González y el director adjunto operativo, el DAO, el general Manuel Llamas, ya declararon como imputados el pasado 16 de julio y va tomando forma el calendario de este caso de cara a septiembre, porque el 9 de ese mes declararán como imputados a Ana María Fuentes, que es la gerente del PSOE, ojo con esto, y el abogado Ismael Oliver. Estos dos personajes, la gerente del PSOE y el abogado Ismael Oliver, ¿por qué van? ¿Qué tendrán que explicar al juez?
0: Bueno, tendrán que hablar en principio de facturas. Además, Ángel, va a ser una semana completa porque esa semana volvemos de vacaciones y ya empieza el lunes y martes a declarar los responsables de Plus Ultra para luego el día siguiente, el día 9, que vaya la gerente del PSOE y también el abogado Ismael Oliver. Como te digo, es una semana completa. En este caso, están imputados desde el registro de Ferraz, desde el 27 de mayo. Y ese día, el juez Pedraz, en su auto, se refería a pagos en el PSOE, pagos que no revelaban el ordenante y que se habían utilizado sociedades de los investigados con el presumible concierto de la gerente de Ferraz, Ana María Fuentes, que emitía las oportunas órdenes de encargo para elaborar mendaces facturas para pagar a Leire. Esto es textual del auto. Y considera a la gerente al menos como cómplice en los delitos. Hay pagos a los despachos de los abogados Teijelo, que es el defensor de Cerdán, que también está imputado, y de Ismael Oliver, que lo fue de Coldo y fue abogado de Coldo a instancias de Leire. Los investigadores creen que Leire habría obtenido más de 27.000 euros del abogado Ismael Moreno, una sospecha. El magistrado, bueno, dice que habría servido Oliver de vehículo de los pagos a Leire a través de sus sociedades. Hay más pagos, porque también estaba la empresa de Cerdán, donde cobró unas facturas de 4.000 euros durante unos 4 o 5 meses, o sea que suma y sigue.
1: Bueno, no tenemos aún, Patricia, la fecha para que comparezca precisamente Santos Cerdán, el supuesto cabecilla de esta trama, y supuesto también jefe de la fontanera de Leire Díez, o Gaspar Zarrías, pues que recordemos fue vicepresidente de la Junta de Andalucía, está condenado también en el caso de los ERES, fue condenado, y que en este caso de las cloacas de Ferraz, pues habría servido para, de alguna manera, canalizar los pagos también a la fontanera, ¿no?
0: Pues sí, los famosos 16.000 facturas de 4.000. Pero bueno, claro, Todavía no hay fecha. Y en la providencia de ayer, Pedraz explicaba que no es momento todavía de citar a algunos de los imputados, pero en esa providencia no nombra ni a Cerdán ni a Zarrías. Habla de Leire y del expresidente de la SEPI, de Vicente Fernández, y también del expresidente de Correos y ex jefe de gabinete de Pedro Sánchez, Juanma Serrano. En el caso de Serrano, dice que hay que esperar al volcado de su teléfono, que está previsto para el 18 de agosto. Tiene que estar él presente con su abogado en ese volcado. Y en el caso de Leire y de Vicente Fernández, dice que hay que esperar al avance del material intervenido. Y además, Pedraz está a la espera de la inhibición del juzgado de Madrid, que también instruye la causa de las cloacas. Y además advierte en su escrito, si en la primera semana de septiembre no tiene respuesta del juzgado de Zamarriego, va a presentar una cuestión de competencia ante el Tribunal del Supremo. Considera el juez que ha tenido tiempo, el otro juez, un tiempo suficiente para responder a esa inhibición. El juez hace unas semanas prorrogaba la investigación otros 6 meses.
1: Bueno, pues parece que Pedraz quiere aglutinar cuanto antes toda la investigación, porque es bastante complicada esto de las cloacas del PSOE. Tiene un montón de ramificaciones, un montón de nombres, como vemos, y esa semana de septiembre pues va a ser desde luego una semana intensita judicialmente hablando. Patricia Rossetti, coge unas buenas vacaciones porque vas a necesitar fuerzas.
0: Sí, yo creo que necesitamos todos, incluso lo más importante también es que los jueces también se van de vacaciones, aunque alguno está de guardia, y en la semana de guardia espérate cualquier cosa, ¿no? Pero bueno, en esta causa de las cloacas están las cloacas y la SEPI.
1: Sí, sí,
0: entonces,
1: sí.
0: Ahí son dos piezas en una misma causa y dos piezas muy, muy importantes.
1: Lo de la SEPI está, lo del tema de Plus Ultra también pertenece a lo de la SEPI y decíamos, puede ser la punta del iceberg, de un iceberg que luego la profundidad, el tema de la SEPI puede tener mucho más. Patricia Rossetti, jefa de tribunales de COPE, gracias.
0: Gracias, Ángel, un placer hablar contigo.
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1: Minutos de la mañana, 8:46 en Canarias. ¿Cómo está el patio digital? Eso se lo voy a preguntar a Silvia Martínez. Hola, Silvia, otra vez.
23: ¿Qué tal, Ángel Correas? Pues hoy el patio digital está emotivo porque hay una historia que hemos visto en varios sitios y que está conmoviendo a las redes sociales. Mira, fíjate, este es el corazón de Nazar. Es un niño de 12 años, ucraniano, que estuvo crítico, enfermo muy crítico durante los últimos 3 años. Lo único que le podía salvar la vida era un trasplante de corazón. Y tras mucha espera y mucho luchar contra esas enfermedades que padecía, pues la buena noticia llegó. Había un nuevo corazón para Nazar gracias a la decisión que tomó una familia cuya hija había muerto. Ahora, la madre de la donante ha podido escuchar el corazón de su hija en el pecho de Nazar. Bueno, este ha sido el encuentro entre las dos madres. Ambas se han fundido en un largo abrazo, llorando muy emocionadas, como podrás imaginar. Una por la hija que ya no está, pero que ha dado una nueva oportunidad a otra vida, y la otra agradecida por la generosidad de la familia de la donante. Dice que estará agradecida con ella para el resto de su vida y que va a rezar mucho tanto por ella, por la madre, como por la hija. Nazar tenía, fíjate, leucemia, pulmonía severa y luego desarrolló falla cardíaca, pero gracias a la decisión tomada por la familia de esta niña, pues pudo obtener ese corazón sano para el trasplante y para poder seguir adelante. Y ya de paso, recordamos la importancia de donar.
1: Claro.
23: Y también que aquí en España somos desde hace 3 décadas líderes mundiales en donación de órganos, gracias a la coordinación de la Organización Nacional de Transplantes. Y la cifra de fallecidos que donaron en 2025, el año pasado, fue de 2.547 personas.
1: Es impresionante la historia en sí misma, ¿no? Pero cómo se cierra el círculo. Que esa madre pueda escuchar del corazón de su difunta hija en la persona en la que ha sido trasplantado.
23: Sí.
1: Es que me ponen los pelos de punta porque parece algo guionizado para una película, pero sí, vaya.
23: Pero es real, es un momento muy doloroso porque implica que su hija está fallecida, ¿no? Pero yo creo que de alguna manera acabas pensando que pueda tener algún tipo de sentido, ¿no? Lo que ha pasado, porque
1: totalmente.
23: Ves que Nazar va a poder salir adelante y que al final es un niño que tiene exactamente la misma edad que tu hija.
1: Sí, que hay un sacrificio que ha valido la pena, ¿no?
23: que ha valido la pena y que va a poder tener una segunda oportunidad. Bueno, vamos a cambiar un poco de tercio, nos vamos a quitar tensión. Yo no sé qué tal llevarán nuestros oyentes eso de subirse a un avión. Yo desde luego mal, sé que a ti te gusta, que te encantan los aviones. Y he de decir que cada vez los recorridos son más largos, o sea, para los que lo sufren, más tensión, para los que los disfrutáis, mejor, claro.
1: Escucha, los recorridos son más largos, a mí me gustan los aviones, pero si un recorrido es largo, lo considero un coñazo igual. O sea, quiero decir, me gusten o no me gusten, me aburro también como una ostra.
23: Pues te voy a decir una cosa, ¿qué tal llevarías más de un día metido en un avión sin tocar tierra?
1: Pues mira, lo llevaría mal.
23: Mal, ¿no?
1: Mal, porque sea un avión, un tren o cualquier cosa que se mueva...
23: te aburriría.
1: Todo un día metido ahí, ya me contarás.
23: Bueno, pues mira, te cuento. La compañía australiana Qantas ha realizado el vuelo más largo de la historia sin ninguna escala. Trayectoria, Melbourne-Toulouse. O sea, estamos hablando de 23.075 kilómetros en 24 horas y 24 minutos. Madre. Más de un día por los aires sin tocar tierra. A mí me da algo si tengo que subirme a ese avión.
1: Pero escucha, ya por aburrimiento te acabas acostumbrando.
23: Ya por aburrimiento, pues no sé qué decirte. Bueno, es un vuelo de prueba que no tiene pasajeros para certificar, porque esto funciona, ¿no? Que no se cae el avión en ningún punto, su rendimiento antes de la entrada en servicio comercial. La empresa australiana, en vistas de que ha salido muy bien, pues ya ha encargado 12 unidades de este mismo avión comercial, que tiene capacidad cada uno para 238 personas, 238 pasajeros.
1: Sí.
23: Qantas espera comenzar a operar vuelos entre Sydney y Londres, que es el recorrido que se ha aprobado, no muy lejos de esta fecha, a partir de octubre de 2027. Así
1: Oye,
23: que
1: esto parece una cosa así, visto plan comercial, que seguramente lo es, y bueno, es una nueva ruta de aviación y no sé qué, pero es un hito en la historia de la aviación.
23: Totalmente, totalmente. El hecho de poder hacer todo este recorrido sin tener que parar,
1: exacto,
23: sin tener que repostar, o sea, es una pasada. Es seguramente el futuro de lo que serán los viajes y también el futuro de la conexión entre países, entre territorios, así que seguro que pronto nos tocará hacer algún vuelo de 24 horas. El día que lo estrenemos aquí en España, tenemos que hacer un programa por los aires, ¿qué te parece?
1: Sí, bueno, te da tiempo para hacer un programa y el día siguiente.
23: El día siguiente tendríamos que subirnos en un avión todos los equipos de COPE para hacer la programación entera.
1: Oye, Sofía, ¿a ti te gusta volar?
0: ¿En avión? A ver, podrías decirme en ala delta y ahí no, ya te digo yo que no me subo. Porque
1: sí,
0: ya me dio miedo una vez que monté en globo con que para montarme en ala delta.
1: Volar, lo que se dice, volar como toda la vida, de forma segura y demás. No
0: me
1: te estoy
0: encanta,
1: diciendo que...
0: me encantan los aviones. Y además lo contaba el otro día, tienen un efecto somnífero para mí, que no sé qué es lo que me pasa, yo creo que es el cambio de presión, que en cuanto empieza el despegue, mis ojos se cierran. Y cuando empieza el aterrizaje, pasa lo mismo.
1: Como Silvia, que también cierra los ojos, pero ella los cierra de miedo.
23: Cierra los ojos, aprieto los puños, rezo también.
0: Y no te mueves de ahí, ¿verdad?
23: Eso es.
0: Bueno, no, a mí me encanta volar. 900506006, porque esto continúa, estos lo están deseando. ¿Y con qué continúa? Pues mira, vamos a hablar hoy de cafeterías. En un barrio que tú conoces bien, Ángel Correas, porque es en el que vives, han encontrado en una cafetería algo dentro que no esperaban, y era un after clandestino. Vamos a hablar de cosas curiosas que se han encontrado en las cafeterías. Antes era muy habitual encontrarte colgados pues los toros disecados, ¿no? Los ciervos. Y ahora empiezan a ser gatos, capibaras, todo con motivos de esas decoraciones. Señales, por ejemplo, de tráfico. En Londres hay un local donde tú estás rodeado completamente de urinarios.
1: Sí.
23: Madre mía.
0: Sí, que es muy famoso. Pero, 900 50 60 06, ¿qué se ha encontrado usted en una cafetería?
1: ¿Usted?
0: Urinario decorativo.
2: Si se usan o no, claro.
0: Pero no dejan de ser baños dentro, no dejan de ser baños dentro. ¿Qué te has encontrado tú en una cafetería? ¿Tú te has encontrado algo extraño o no?
1: Bueno, yo he ido a cafeterías de todo tipo, pero cuanto más extraña sea, más me gustan.
0: Una cabina de teléfono, una Harley Davidson.
1: Había una que estuvimos una vez, creo que también tiene un restaurante, que los asientos eran asientos de avión, precisamente.
0: ¡Ah, ves! ¡Ostras!
1: Mira qué chulo.
0: Yo me encontré una vez en una, es verdad que era en un barco, y se llamaba Ice Bar. Era de hielo.
23: De hielo,
0: claro, wow. De esos de tal. De hielo, bueno, fuentes bueno. De hielo de todo tipo. 900 50 60 06, hoy hablamos de cafetería. ¿Qué se ha encontrado usted así como algo fuera de lugar? ¿Y después de qué vamos a hablar? Pues mira, vamos a tener a Ana Velasco, que nos va a contar la historia apasionante de Cecilia Boldefaber, uh-huh. Que se escondía detrás del seudónimo de Fernán Caballero. Su uh-huh. vida está llena de contradicciones, la de la autora real de La Gaviota y precursora del realismo español, y nos va a contar algunas de ellas. También vendrá con nosotros Nacho Abad y hablaremos de algo muy rico en verano, los helados. ¿Son buenos tomarlos? ¿Hasta qué punto? ¿Qué pasa con los sin azúcar? Verónica Chacín nos responde.
1: Bueno, pues ahora nos vamos al corte inglés. Mariani, buenos días.
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1: Las 10, las 9 en Canarias.
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1: Ya ampliamos esa noticia de última hora. Mueren dos menores en el incendio de una vivienda en Benalmádena. Nos situamos en Málaga. ¿Qué más sabemos a esta hora, Andrés Atienza?
33: Poco antes de las 6 de la mañana, varios testigos alertaron al 112 de un incendio en un piso en un edificio de 4 plantas en la calle Onyx. Cuando llegaron los servicios de emergencias, el incendio estaba muy avanzado y fue necesario el desalojo de 2 plantas. Los equipos de rescate intervinieron para sacar a varias personas del fuego, aunque lamentablemente se ha confirmado el fallecimiento de los 2 menores. La madre, que sufre quemaduras graves, ha sido trasladada al hospital. También ha resultado herido un bombero y varios agentes de la policía local han tenido que ser atendidos por inhalación de humo. Por ahora se desconocen las causas de este incendio.
1: A esta hora, 20 localidades en las provincias de Zamora y de León están evacuadas por el fuego, muy virulento en algunos puntos. Es un día de bastante calor y preocupa el fuerte viento en la zona y las altas temperaturas que se van a alcanzar a lo largo del día. Carolina Tabanera.
34: La situación del incendio de Fermosella en Zamora mejora durante la noche, pero no se prevé dominar hoy el fuego. Se han estabilizado los flancos este y norte, aunque todavía persisten muchos puntos calientes. A pesar de la mejoría, la peligrosidad no ha desaparecido. De hecho, hay 2 localidades más desalojadas y ya son 14. Los trabajos de control siguen sin descanso para evitar que las llamas se reactiven. Mariano Rodríguez, jefe del Servicio de Medio Ambiente en Zamora.
35: Ha mejorado significativamente. Los flancos este y norte que más preocupaban, se ha logrado estabilizarlo, aunque hay numerosos puntos calientes y zonas muy complicadas, mientras se mantienen todavía 4 sectores activos en los frentes sur y oeste.
34: En León hay varios incendios forestales que obligan a desalojar a más de 340 personas, 3 en El Bierzo y 3 en León.
1: Gracias, Carolina. Pendientes también del incendio de Castellón, donde acabamos de saber que regresan a casa los vecinos de 6 municipios. Un fuego que está ya perimetrado, mientras que en los fuegos de Madrid y Ávila, donde los vecinos han podido volver a casa, los trabajos se están centrando en rematar los puntos calientes. Son horas críticas a la lucha contra el fuego por esas temperaturas altas que tenemos encima. Hoy media España, salvo Cantabria, Asturias y Galicia, están en algún tipo de aviso por temperaturas altas que van a superar los 40 grados. Ola de calor que nos deja también noches tropicales por encima de los 20 grados en buena parte del país. Y una cosa más, la inflación alcanza su nivel más bajo en 2026 tras el final de las rebajas fiscales. es el nivel más alto, perdón. Llega hasta el 3,5% a la inflación en julio por la subida de los combustibles y la electricidad, Marta Ruiz.
0: Los carburantes siguen subiendo y más que lo van a hacer en agosto, cuando pasemos de un descuento de 15 céntimos a uno de 10 céntimos por litro. Las gasolinas han presionado al alza los precios en julio. También la electricidad del IPC se acelera hasta el 3,5% y la subyacente, la que quita alimentos frescos y energía, la más persistente, esa inflación que cuesta más corregir, escala hasta el 3%, y se indica que también los servicios están presionando el bolsillo. La inflación está en su nivel más alto desde mayo del 24.
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1: Vamos con la información deportiva. Victoria del Atlético de Madrid, Juanjo Morote.
4: En su primer partido de pretemporada fue una goleada ante el Getafe por 4-1, goles de Arnau Ortiz, Obed Vargas y doblete de Lukman. La nota más destacada fue el debut del nuevo fichaje Hjulmand, formando doble pivote con Koke en la medular. El danés Hjulmand, por cierto, que es el único fichaje que está bajo las órdenes de Simeone. De las otras dos incorporaciones, ni Grimaldo ni Kangin Lee se han unido al equipo, y quien tampoco está en la dinámica habitual es Julián Álvarez, quien está siendo el protagonista del culebrón de este verano en el Atleti. Sin ir más lejos, anoche en el partidazo de COPE, Munilla entrevistó a Gerard Martín, defensa del Barcelona, equipo que, recordemos, hizo una oferta por él. Bueno, pues esto respondió el central sobre la posibilidad de que Julián acabe en el Barça.
7: Dicen que van a fichar un 9, pero bueno, el que traigan, pues yo confiaré en él a muerte, pero es como yo de mercado no tengo mucha idea.
15: Pero a ti te mola Julián, ¿no? Te mola.
7: Bueno, sí, es un gran jugador, pero bueno, como seguro que hay muchos también por ahí.
4: Y para finalizar, recordar que el Real Madrid está a la ofensiva con el Manchester City por el fichaje de Rodri, y también es inminente el anuncio oficial del fichaje del extremo del Leipzig, Jan Diomande.
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17: ¿Qué tal? Muy buenos días. 26 grados a esta hora en la Puerta de Alcalá. Seguimos en plena ola de calor con aviso naranja en toda la región, salvo en la sierra. Máximas cercanas hoy a los 40. En cuanto al tráfico, accidente en la M40 en los túneles del Pardo sentido A1. Precaución. Complicaciones de entrada además por la A3 en Rivas por la avería de un vehículo. A4 Getafe. A42 también Getafe y A5 Alcorcón. De salida A5 Navalcarnero. Y en las calles de la capital, dificultades de entrada en la conexión de la A3 hacia Conde de Casal y Nudo Norte sentido Paseo de la Castellana. Queda tráfico denso en Santa María de la Cabeza con el Paseo de la Esperanza. Con incendio de la Sierra Oeste ya estabilizado, las tareas se centran ahora en controlar el perímetro y refrescar el terreno para evitar reactivaciones. Más de 40 equipos terrestres han trabajado toda la noche. 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
8: Una cafetería de Madrid escondía dentro de sus paredes un after encubierto. No sabemos a qué horas celebraban la fiesta. La de cosas que a veces hay, ¿verdad?, en una cafetería y no es a veces necesario esconderlas. Están ahí para que tú las veas.
9: Sí, sí, sí.
8: Hay una en Londres donde te sientas, lo decíamos antes con Ángel, a tomar café rodeado de antiguos urinarios de cerámica restaurados.
9: Agradable.
8: ¿Has visto?
0: Igual así te entra inspiración.
10: Sí, está no, muy bien. Es un asiento como otro cualquiera.
8: Hay baños dentro. Hay asientos de avión, lo decía Ángel, él se encontró en un asiento de avión, que eran las sillas, cabinas de teléfono, Harley Davidson, señales de tráfico. 900-50-60-06, hoy hablamos de cafeterías. ¿Qué se ha encontrado usted en alguna? 900-50-60-06.

0: empezar así la mañana de este jueves 30 de julio, que no queda nada, sobre todo para algunos.
1: Nada, 24 horas.
0: Goyo González.
1: Buenos días. Yo me quedaría todo el mes de agosto aquí con vosotras.
0: Pues adelante. Claro.
1: A ver, sí. A ver.
2: Sí.
1: No debo.
0: Empezamos matizando ya. Sí.
1: Lo haría, claro. Y de mil amores. Porque para mí, aunque sea trabajo, esto es un placer diario de 50 y tantos minutos. O sea que me voy a quitar yo eso para irme a la playa. ¡Venga, hombre! Para estar tumbada la Bartola leyendo un libro sin que me moleste nadie. ¿Por qué? Para hacer grandes recetas de cocina en otro lugar, en otro paisaje, en otra cocina, en otro ambiente. No.
0: Luego hablaremos de la de ayer, porque me ha gustado, me la he anotado para
1: bueno,
0: hacer
1: perdona,
0: este fin
1: pero
0: de semana,
1: se está viralizando también esta. Yo no sé qué pasa ahora.
0: Espectacular la de las judías blancas, que parece un gazpacho de manzana cuando lo ves ya preparadito. Tienes mucho gusto para decorar también, ¿eh?
1: Bueno,
0: así, con cualquier tontería se te queda bonito.
1: Una hojita de albahaca y luego ya lo puedo contar. Unas pipas de girasol peladas, unos trocitos de manzana verde. Quedó muy mona, ¿eh? Luego lo recordamos.
0: Mira, igual alguna de esas cosas se sirve en una cafetería. Bárbara, ¿sí? Archilla, ¿qué tal? ¿Cómo estás?
3: Hola,
0: ¿tú te has encontrado
3: días.
0: Así algo extraño en alguna cafetería? ¿Qué
3: sí,
0: te has encontrado?
3: Ver, yo ya es que nada me parece tan extraño después de todo lo que me he encontrado. Pero, por ejemplo, no recuerdo dónde hay una cafetería que es un metro. Es como así con baldosas blancas, tiene los asientos de metro, esos de piedra, duros. Pero un metro más inspirado en Londres, ¿vale? No es el metro de Madrid.
1: Sí,
3: es
1: bueno, metro... hubiera sido el metro de Madrid de hace 50 años.
3: Hubiera exacto, sido, sí.
0: Es el metro de Londres.
3: Sí, sí. El metro, sí, pero tampoco es el de Londres. Es como un metro particular. Ahora no recuerdo dónde está, pero está en España, ¿eh? Esta cafetería. Y luego, cuando estuve en Japón, claro, los japoneses, tú piensas que has ido, y ellos han ido y vuelto y han dado 50.000 vueltas después. Y lo de los gatos... Las cafeterías con gatos, pero sí, para acariciar a gatos. O sea, eso es solamente es el destino es este, acariciar a un gato. Y luego, capibaras.
0: Oh, sí, sí, sí.
3: Que se me hacía más ilusión.
0: Gatitos, capibaras.
3: No fui.
0: Yo decía, estos son los nuevos toros disecados y ciervos que había en cafeterías. Sí. Ahora no los disecamos, lógicamente.
3: Pero no
0: hay
3: fui.
0: Gatos para acariciar.
3: No fui, o sea, me
0: tocar,
3: quedé con la curiosidad. Dije, bueno,
0: paredes
3: ¿qué hacemos?
0: Pintadas de capibaras, peluches sí, de capibaras, erizos, sí, koalas,
1: señores,
0: todo animales monos.
1: Señores calvos, acariciar una calva es muy relajante.
0: Pero en una cafetería.
1: Yo no le he visto nunca, doy ideas.
3: Está dando
1: usted
3: ideas.
1: Pone
3: para
1: a señores, pone a señores calvos
3: el negocio,
1: o rapados por ahí sentados, y entonces mientras está tomando el café, está acariciándole la calva a un señor.
3: Ha puestos a dar ideas.
1: Y te relaja mucho.
3: Oye, puestos a dar ideas, el que monte una cafetería con Pokémon, seguro que Carlos Herrera quiere ir a una
0: es un
3: cafetería
0: emprendedor,
3: como esta.
0: Es un emprendedor nato. 900-50-6006. Hoy hablamos de las cosas que se ha podido encontrar en una cafetería. Pero antes.
4: Hola, hola, hola.
1: Hola,
0: hola, John Uriarte, ¿cómo estás?
4: Pues muy, bueno, muy bien, pero por partes. Yo el día que, no soy como Goyo, yo el día que cojo vacaciones no apago ni el ordenador, voy a salir pitando. Así que ya lo siento, queridas guapísimas, pero.
0: Pero si sí Goyo va a hacer lo mismo, con el
4: claro,
0: discurso
4: claro,
0: ahora de bonito.
1: Porque estoy obligado a hacerlo.
4: Claro, obligado, sí, ya sé cómo
1: no,
4: me dices. Bueno,
1: yo
0: obligado,
4: me ha pisado un poquito, Bárbara, porque fíjate, no, es que os cuento, lo vi al pasar el otro día, además, a la vuelta del Ayuntamiento de Bilbao, el salón de mi casa, que se llama así un cat café, donde tú puedes comer, sobre todo puedes tomar café, que es lo que más hay, pero también puedes comer, y con lo que tú consumes... mantienen la comida, el veterinario y todas estas cosas de los gatos que tienen allí y los puedes adoptar. Entonces claro, pues te tomas un cafecito y al final, claro, te viene uno ronroneando y acabas cayendo. Yo de hecho,
0: claro,
4: como ya tengo uno, no voy pues mucho porque, claro, si no...
3: Te encariñas, claro.
4: Te encariñas. Y luego me gustaría saber qué fue de aquello. No era una cafetería, pero era un restaurante y era hostal. El hostal El Ciervo. Cuando íbamos camino de Tarragona de vacaciones, cuando era yo pequeño. Claro, tú imagínate unos niños pequeños que paraba tu padre en un lugar para tomar algo, tentempié y descansar un poquito del trayecto, y había ciervos. Había ciervos que casi podías tocar. Entonces, claro, era una maravilla, era una cosa que yo todavía me acuerdo de eso y digo, qué bonitos viajes aquellos. Y luego está, has hablado del pie de la noticia que ha dado Pete precisamente a lo que estamos hablando, que es que han encontrado en una cafetería que estaba montando un fiestón dentro. Bueno, esto ya ha pasado. Querida gente joven, ¿creéis que habéis inventado la rueda? No. Recordemos el mítico momento en el que la policía municipal en cierta localidad de España recibe una llamada.
2: Guardia Civil de León.
5: Hola, mira, estoy aquí en un bar de la Virgen del Camino.
2: Sí.
5: Fui al baño y me quedé dormido de la borrachera y aquí estoy.
2: Ah, que se ha quedado toda la noche ahí durmiendo.
5: Claro, y me he levantado y no, y está cerrado.
2: El baño has podido salir, ¿no?
5: Sí, sí, claro, claro, claro. Yo me estoy tomando una caña ahora dentro de la barra.
2: Ah, mira, mira qué bien. Era mejor un café, pero bueno.
5: Por favor, que me abran esto, por favor.
2: Bueno, a ver, con tranquilidad. Ahora ya de perdidos vamos al río.
5: Venga, gracias.
4: El guardia civil, la retranca es
0: de, sí, bueno, sí, sí, se lo toma con humor.
4: Ahora cálmate, tómate un café mejor que una cervecita.
0: Hace un tiempo, unos churritos, ¿verdad?
4: Sí, sí, claro,
0: que
4: claro.
0: No pasa nada. Tú imagínate si llegan a cuando abrir la persiana, ¿no? Que ya tienes a veces clientes, pues los obreros esperando, que son muy madrugadores, la gente de la construcción para echar el café, y te encuentras ahí a una persona.
4: Sí, sí, sí. Tenemos que hablar un día de dónde me quedé encerrado.
0: Bueno.
4: No es mal,
0: anda que no da para historias. 900-50-60-06. Hoy hablamos de cosas que se ha podido encontrar en una cafetería. Por cierto, a las 10:30, cuando volvamos de la publi, vamos a contar otra historia también relacionada con esto, muy curiosa. Eso es el tema del día. Pero antes, Uriarte.
4: Sí.
0: Llega con su actualidad informativa, con lo que de verdad importa.
4: Sí.
0: Y con la dedicatoria de sección.
4: Ay, ahí te he visto, Sofía.
0: Me voy viniendo arriba.
4: Te vas viniendo arriba. Bueno, hoy a la gente que se ha dado cuenta de que la vida no siempre es lógica. Lo vais a entender escuchando a No Busques Más.
6: 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Trabajo y no tengo dinero. Duermo y no descanso. A la come. Verás cómo engorda. Madre que me parió.
1: Le pasa de todo a este señor.
4: Y es verdad, la razón
1: es
4: del
1: verdad
4: mundo
1: lo que dice. Sí, sí,
0: siento
1: sí,
0: totalmente
1: sí
0: identificada. Es que hoy en Sabías Qué.
1: A ver,
4: cuidado.
0: Mira, vamos a hablar de un indispensable en verano, como es la maleta de ruedas. Qué alegría, qué alegría. Yo le tengo que felicitar aquí al que la patentó. Bueno, que no sé si es el mismo que la inventó, que imagino que sí.
4: Sí, bueno,
0: Bernard Shadow, 1972. Y fue un invento que ya había sido rechazado durante décadas por parecer poco masculino.
4: Sí, fíjate qué tonto es el ser humano y la humanidad en general, porque Bernard Shaw fue el que se empeñó y lo patentó. Porque, claro, el hombre dijo, oye, yo si
0: estoy
4: pongo
0: harto
4: estas ruedas de estos mueblecitos, lo pongo en la maleta, Cari, ¿qué tal si así no tenemos que andar cargando? Y entonces pues lo puso. Pero hasta entonces, ir tirando de una maleta con ruedas era tildado de femenino y, por tanto, las grandes empresas rechazaban fabricarlo. Como digo, así de simple somos los humanos.
1: Sí, sí, sí, sí.
4: Y además, como dice Luis Piedrahíta, nos costó ver lo evidente.
7: ¿Por qué hemos tardado tanto en poner ruedas a la maleta si la maleta es un invento de reciente aparición y la rueda lleva ahí desde el principio, descojonada de risa, viendo cómo la gente arrastraba las maletas hasta el taxi? ¡Ay, cómo pesa esto! A ver si de una vez inventamos algo redondo. La rueda ahí, a mí que no me líen.
4: Yo ahora propongo una cosa, y es que deberían hacer que las ruedas no metan tanto ruido, porque vas por la calle y suena
1: todo el suelo. No es la rueda.
4: Sí.
1: Claro.
0: No, ahora las van haciendo de silicona y las van mejorando.
1: Ah, amortiguan el golpe. ¿Quién inventaría el carrito de la compra? ¿Fue antes o después?
0: Yo diría que fue antes, porque yo creo que se veían carritos de la compra que estábamos todavía con las maletas esas de piel que tenías que, bueno, pues eso, que no tenían ruedas de ningún tipo. Y luego las primeras maletas de ruedas que yo vi, al menos por la gente cercana y tal, eran parecidas a esos, o sea, era un carro donde añadías la maleta normal.
1: Ah, vale.
4: Luego
0: o sea,
4: ya,
0: un carro solo con las ruedas donde tú añadías la maleta normal, le ponías unas cintas, ¿no? Una cinta de para no cogerla y que no se te cayera, y arrastrabas así con eso la maleta. Pero y luego ya empezaron las...
4: Yo os digo también una cosa, ya puestos que ha abierto el melón.
0: Poca memoria tenéis.
3: Oye, no sé nada de maletas, me estoy dando cuenta. No, o sea,
4: pues espera, porque ya estamos en otra cosa, ya estamos ya en el carrito de la compra.
3: Ni pero el carrito, nada, no sé nada.
4: Sí, os digo una cosa, ya que hablamos y abrimos el melón, ¿era Cojo el que inventó el carrito, pero el de dentro de los supermercados, porque siempre se va para un lado? Ahí lo dejo.
1: Sí, eso es.
4: Ahí lo dejo.
1: ¿Por qué se desvía siempre hacia un lado?
4: Sí. Curioso, ahí hay algo. ¿Qué pasa? ¿Aquí quiere que vayamos a una estantería?
1: Bueno,
4: ahí lo dejo. Ahí
0: esto es del neuromarketing, igual te
4: claro,
0: dicen.
4: Claro, bueno, claro, claro.
1: Puede que tenga que ver, no lo sé.
0: Vete, tú sabes.
4: ¿Por qué siempre hay una lechuga al fondo?
0: Hombre, vamos a hablar de política, John.
4: Pero poco, además te vas a reír.
0: Ah, vale. Solo 3 ministros de Sánchez obtienen el aprobado de los españoles en la última encuesta de valoración.
1: ¿Quiénes son?
4: Además, viene acorde con lo siguiente. Y es que el 70% no conoce a muchos de ellos. Yo me incluyo.
1: Y yo.
4: Normal que se diga esto que dice la familia Anacleto, que es un señor que suele colgar cosas en internet y que dice así.
8: Perdone, ¿puedo hacerle una pregunta para televisión? Para usted, ¿cuál es su ministro favorito? El suministro de cerveza, sin ninguna duda.
0: ¿Qué? No lo creo.
1: Pareta.
4: Ahí lo tienes. Por cierto, oyentes amigos de la casa, Jorge Sánchez me manda. En Valencia se inventó la cisterna del váter. Eso lo tengo que investigar yo.
1: Investiga.
4: Voy a investigar. Cisterna de váter.
0: Que cuando se rompe no veas tú qué lío.
4: Cisterna de váter.
0: Ah, mira. Cisterna. Bueno, sí, eso es un esto tremendo. Estaba viendo que los que aprueban son, por cierto, Carlos Cuerpo, el ministro de Economía, que es el mejor valorado.
1: ¿En serio?
0: El de Derechos Sociales, Pablo Bustinduy. Y el de Cultura, Ernest Urtasun. Pues estos son los últimos. Estoy por el aprobado, no sé. Justo, ¿eh? Un 5 pelado.
1: Sí,
0: un
1: 5, ha sido 0, polémico 2. En algunas cosas.
0: ¿Dato real o no?
9: Vamos a contar mentiras.
0: El 10% de usuarios de WhatsApp manda audios de manera habitual. El 70% los escucha a doble velocidad. ¿Y qué es lo que dice la psicología de esto? Que si lo prefieres a escribir, o sea, lo de mandar audios, tienes un problema con la ansiedad y con la inmediatez. Que lo necesitas ya, ¿verdad o mentira?
1: Según los casos, hay veces que apetece enviar una nota de voz porque quieres que escuchen tu voz, no que lean la letra de un mensaje que tú envías. Y no creo que sea por la velocidad o por la rapidez en todos los casos, ¿eh?
0: Yo cuando mando audios es porque tengo que decir algo más largo.
1: También.
0: Y entonces digo, tengo que escribir mucho y tal, pues
1: me da pereza,
0: lo
1: bueno.
0: Acabo antes hablándolo.
10: Yo porque estoy paseando con el carrito del bebé.
4: Claro.
10: Porque antes no mandaba.
0: Ya.
10: Ah. Ahora ya es como no tengo manos, ahora ya mando
1: una
10: audio.
1: Una cuestión práctica.
10: Claro.
4: No, aparte, el dato, tengo que deciros, es real. Es real.
0: Sí. Bien.
4: Pero,
0: o sea, ¿el 70% de las personas pone por dos?
10: Sí.
4: Es lo que dice la encuesta.
0: Pues yo no lo hago.
1: A mí me gusta.
4: Es lo que dice la encuesta. Yo sí, reconozco que sí. Pero
10: sea muy largo.
4: Tengo que decir una cosa. Aparte de la inmediatez de la ansiedad, que lo mismo la tengo,
0: que no te digo que no,
4: hay otro motivo por el que mando yo mensajes de voz, y es que creo que la ironía no se entiende muchas veces en textos escritos. Entonces,
1: sí.
4: es mejor ciertos tonos, o incluso que porque la gente dice, oh, te has enfadado, mira lo que me escribiste. No,
0: sí,
4: no,
0: suena más borde escrito, porque dices,
4: claro,
0: me está contestando a veces con un vale, y piensas que se está enfadando cuando no.
4: No es lo mismo escribir, ya quedaremos, que decir, venga, ya quedaremos. Es diferente.
0: Sí.
10: Y el ok con un punto, que eso es
4: claro, de todas formas,
10: muy borde, ¿verdad?
4: Claro, aunque
10: ok, punto.
1: Hombre, si pones punto suspensivo.
10: No, ok, punto, de verdad.
4: Pues yo soy muy
10: no
4: de ok, tiene, ¿eh?
10: Pero con un punto, John. Es lo que lo hace borde.
0: Y punto.
1: Pero,
4: vale.
1: ¿Pero tú eres pues ok diario?
10: No, claro. Yo es que...
1: ¿O de vez en cuando?
10: No,
4: Yo soy muy de ok.
10: Aunque
4: hay que reconocer que el corrector estresa mucho, como dice José Mota, igual también por eso la gente manda texto de voz. Escuchemos.
11: Camarada, camasutra, camarón, camarilla, camarero. ¿Qué hay de primicia, primativa, primavera, primero?
12: De primero tenemos judías o macarrones.
11: Pues los macarenos, macarrillas, macanudos, macarrones.
12: Macarrones. Y de segundo hay filete o lubina.
11: Filibustero, filistero, filigrana, filete.
12: Filete.
11: Viene con patadas, patillas, pateras, patatas.
12: Sí, señor, patatas fritas.
11: Entonces póngame la Luciana, Luciana, Lubina.
12: Ahora mismo se lo marcho.
13: Pobre hombre, ¿qué le pasa?
12: Nada, es el que inventó el texto predictivo, el diseño automático del móvil. Sí, ahora le he pedido un audífono. Automata, autónomo, autógrafo, un autógrafo.
13: Vaya colgajo, copaz, coñazo.
4: Y así podemos seguir toda la mañana.
10: Sí. Oye, hay una cosa, aparte del corrector, que a mí me pasa, no sé si os pasa a vosotros en el móvil, cuando yo escribo el nombre de alguien, por ejemplo, el de Carlos Herrera, me lo corrige y me lo pone en mayúsculas. ¿Por qué? No entiendo.
1: Porque se lo
10: merece.
1: Pero
10: es el corrector el que lo hace.
0: A mi hija la, no la debe identificar lo del nombre de Vera, que se llama, y todo el rato aparece con Vera, acentuado la
10: Vera.
0: Y por más que te, me tengo que acordar siempre de estar corrigiendo.
10: ¿Pero por qué hace eso? No entiendo, porque no está corrigiendo nada realmente. Es,
1: bueno.
10: Es curioso.
0: Por cierto, escuchando a José Mota, me he acordado de otro grande de la televisión, como es Ramonchu, que dijiste ayer que tenías que contar una historia.
1: Cuenta.
4: Ah, pues sí. Pues mira, es sencilla. Un amigo nuestro se casaba exactamente hace ahora 31 años. Y claro, Ramón estaba pues en la fama. Por cierto, el Grand Prix vuelve a ser líder indiscutible de audiencia estos tiempos.
1: Felicidades, enhorabuena.
4: Y juntando a la familia. Y juntando a la familia, que es una cosa que es una novedad absoluta. Bueno, pues porque no pasaba desde hacía mucho. Bueno, pues en aquellos tiempos, que era ya muy famoso, le llama el amigo que se casa, le llama a casa y le dice: oye, Ramón, que es que tengo un problema. Me he dejado el cinturón en la casa que vamos a vivir, yo y mi mujer, y entonces estoy en casa de mi madre, no me da tiempo a ir. Por favor, ¿me puedes traer un cinturón de los tuyos? Entonces dice, no te preocupes. Sale Ramoncho y dice, nah, voy a hacerlo a la bilbaína. Entonces le llamó a un amigo que tenía una tienda, le hizo abrir la tienda, le compró un cinturón y se planta en casa de mi amigo con el cinturón y una botella de champán. Y entonces, pues para celebrar, ¿no?, que se casaban unas horas después. Y entonces toca el timbre y le dicen, sube. Y cuando sube, dice, espera, ¿qué era el piso este? Sí, ta, ta, ta. Sí, sí. Entonces sube, llega, toca el timbre y no habría nadie. Vuelve a tocar y no habría nadie. La tercera, y ya por fin abren la puerta y aparece una señora en bata y con el camisón debajo. Le mira y grita, ¡Ramón García en mi casa! Se había equivocado, era la puerta de enfrente.
0: Y con y una señora botella de mirando, champán,
4: ¿dónde está la cámara?
0: La
4: ¡ay, qué vergüenza! Qué ¿dónde está la cámara?
10: Oye, qué alegría.
4: Bueno, ¿dónde está la cámara?
1: Eso es un formato de televisión.
4: Claro.
1: Se ha hecho ya algunas veces, famosos que visitan casas.
4: Sí. Pero bueno, pero
0: hombre,
4: el shock.
0: Hombre, pero te imaginas el shock, tú en camisón y ves a Ramón García en lo más alto de la fama con una botella de champán y un cinturón en la mano.
1: ¿Qué querrás de señor?
10: Sueño hecho realidad.
1: A ver, espérate, qué fantasía es esta, qué cosa más rara.
10: ¿Qué de día noche? Claro. ¿Qué pasa?
4: Vestido de etiqueta, claro, vestido de etiqueta.
1: ¿Qué va a pasar aquí?
10: Le faltaba la capa.
4: Yo creo que la mujer todavía lo sigue contando. Por ahí.
0: Dios mío. Bueno, vamos con la estadística. El 75% de la generación Z, el 75%, ¿eh?
1: O casi todos.
0: ¿Eh? Sueña con ser influencer.
1: Bueno,
0: ¿qué país nos ha quedado?
1: Pues sí, el signo de los tiempos.
4: Sí. Claro, es gente que nació entre el 97 y el 2012. Ese es el periodo de tiempo de la generación Z. Y eso que no es fácil, ¿eh? Ser influencer exige muchas horas y obviamente ciertas aptitudes. Fíjate, Oliva Sinache se ha dado cuenta de algo que tienen las influencers que a ella le cuesta.
14: Esas influencers que suben fotos tumbadas al sol con los ojos cerrados y parecen diosas del Olimpo. Luego ponen en el texto, conectando con mi yo interior. En principio a mí esa postura tendría que favorecerme, porque al estar así, la gravedad me echa las pieles para atrás. Pero ellas parece que están en Bali y a mí que me van a hacer una autopsia. Pero yo sí no puedo tener pareja, porque vivo con el miedo a quedarme dormida y crearle un trauma a alguien.
4: Claro, es que la mujer dice, yo parezco que estoy finada, en vez de que estoy pensando.
10: A mí las influencers me han engañado con Bali, por ejemplo. Yo pensaba que Bali era una cosa y cuando llegué era otra completamente distinta.
1: O sea, que no valí la pena.
4: No. ¡Oh, ya estamos! Ya estamos.
0: Agredano, te están quitando el sitio.
1: No son chistes, son juegos de palabras.
4: No, estos son golladas.
10: No, qué rápido has estado ahí, ¿eh?
0: Has estado muy rápido.
10: Sí.
1: Mis gollimentos.
0: Yo seguida.
10: Sí.
0: Vamos con el consultorio parental. Estamos sirviendo de referencia a muchos padres y madres de este país.
10: Yo estoy tomando nota.
0: Somos un desastre.
4: Sí. Sed conscientes que quien lo escribe, que soy yo, no tiene hijos. O sea, que por eso...
10: Esa es la gracia, ¿no?
4: Esa es la gracia.
0: Y quien asesora aquí, en fin.
4: Claro, en fin.
0: Si tu hijo odia comer un plato que al resto, bueno, pues nos gusta en casa, padre y madre, tienes que eliminarlo del menú familiar... ¿Hay que obligarle a lo que coma o hay que hacer dos platos? Añado yo otra derivada.
4: No, también.
10: Yo le obligaría. Me obligaban, por lo menos, en mi casa.
0: Yo les... A ver, obligar, entre comillas, obligo a que prueben. Porque hay cosas, hay alimentos que al principio no les gustan y con el paso del tiempo, comiendo poquito a poquito, claro, he conseguido que lo coman.
1: Yo soy más de esa teoría.
0: Entonces hay que probarlo.
1: Despacito.
0: Probarlo un poquito, solo, un trocito. Si no te gusta la judía, pues una judía.
1: Luego, eso entraña un riesgo. Y es cuando le das a probar un jamón de pata negra a tu hijo y le gusta. Sí. O un langostino de los buenos, de los de Sanlúcar,
0: hay
1: de Barrameda.
0: Hay que saber lo que le das, claro.
1: Y luego le das un langostino normal del súper y dices, esto es una caca. Dice, entonces, no, claro, no, te arruina el niño.
4: Claro, sí, totalmente de acuerdo. Sí. De todas formas, yo, por la parte que me toca como hijo que he sido y soy, yo odio las judías verdes, vainas que se llaman en mi tierra, porque mi madre me obligaba a comerlas. En cambio, por ejemplo, las lentejas, que también me obligaba y no me gustaban, ahora las adoro.
1: Oh, bueno.
4: Pero mi madre me llegó a echar las lentejas por la cabeza, porque me la puso para comer, no la comí, me la puso para cenar, no lo cené, me lo puso para desayunar, no lo quería, y entonces me lo echó por la cabeza. Joder. Ya desesperada, porque yo era muy, muy delgadito y no comía nada. Ahora le quitarían la custodia, pero bueno, cuando aquello, pues eran cosas que pasaban, Bárbara.
0: Cosas de madres.
4: No hagas eso con tu hija.
0: No, no lo pensaba hacer.
4: No, con tu hijo, perdón. Bueno, ojo que la amenaza, además, puede ser peor que dejarlo pasar. Recordemos a Anaïs Yusfer.
15: Mamá, ¿qué para comer?
16: Lentejas, si quieres las comes y si no...
15: Y si no, le digo al papá que el gasto de la tarjeta lo has hecho tú y no te lo han robado.
16: ¿Unos macarroncitos te vienen bien?
15: Perfecto.
4: Claro, ¿qué? Cuidado con amenazas.
0: Pues eso es cuando ya están más creciditos. De momento, claro, claro, mientras no tengan armas, hay que aprovecharse. Hoy, familia, es el Día Internacional
1: del...
0: de la Amistad.
4: Oh, ¡qué bonito!
1: Abracémonos.
4: Ay, ay, ay, ay, ay.
1: Cojámonos de las manos.
0: Este es un día bonito. Este es un día bonito que hay que
4: tener. Oye, pues... Fíjate, ahora que lo
0: vaya
4: decís...
0: Vaya dos tenores tenemos aquí.
4: Éramos aquí somos sositos a la hora de abrazar y besar y estas cosas. Sin embargo, en mi cuadrilla de amigos nos hemos dado cuenta de que ahora somos más besucones entre nosotros. Uh-huh. Y más de abrazarnos. O sea, con la edad yo creo que ya estamos más,
0: que te
4: más
0: da
4: sentimentales.
0: Todo igual, ¿no? Sí.
4: También puede ser. De todas formas, no se me ocurre nada mejor en este Día Internacional de la Amistad que recordar la reflexión de Goyo Jiménez.
17: Vamos, tú tienes un colega que lo conoce toda la vida, que lo quiere más que un hermano desde guachos, vamos, estáis los juntos, y te dice un día, tío, tengo un problema gravísimo. Y tú le dices, pa' problema, el mío. Coño, que somos españoles, joder. Que los problemas de los demás son como los chistes de los demás, sí, pero el mío más. Lo mío más de todo, yo, mi mío, mi mismidad. Tío, se me ha muerto mi padre. Yo he perdido un boli, joder. No agobies.
4: Bueno, también es, Goyo, también es el Día Mundial de la Tarta de Queso.
1: Ah, mira,
0: oye, rico.
1: La trabajo poco.
4: Pues a mí me encanta.
1: Cuando comía... me gustaba mucho.
0: Cuando comía, como bueno, no comes, solo hay una.
1: Puedo cocinarla para que se la coman otros.
4: O puedes hacerla light también.
1: Sí, sí, se puede
0: hacer. A mí me encanta. Queso del Mira, quemado, la mejor tarta de queso que yo he probado, la de queso con queso Idiazábal.
1: Oh,
0: ¡uy, qué rico!
1: Con sabor potente, con ese toque ahumado. Que...
4: Sí. Pues ahora mismo me estoy poniendo malo.
0: Sí. ¿Vamos a acabar con un chiste?
4: Vamos a acabar con un chiste.
0: O se lo dejamos a Goyo.
1: No, por Dios.
4: Bueno, ya que es juernes, ya sabéis que yo los juernes salgo con los amigos. Por lo que sea, es día de bares. Bueno, llevo una semanita intensa, pero vamos, quiero decir...
1: Todos los días son jueves.
4: Sí.
0: Son lunes, martes.
4: O lunes, o lo que sea. Bueno, hoy uno clásico de Paz Padilla que dice así.
18: Juan, pon una cervecita y una tapa de ensaladilla y apúntamela. Dice, aquí no se apunta nada. Dice, ¡ole, la buena memoria!
4: Ahí estamos. Para los jetas.
0: Hoy.
4: Para los jetas.
0: Ay, viene mucho con el tema del día. Hoy estamos en Los Fósforos, claro, hablando de cafeterías. ¿Qué se ha encontrado usted? ¿O qué te has encontrado en una cafetería? 900 50 60 06. Llevo un lío.

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0: 10:37 de la mañana, una hora menos en Canarias. Aquí seguimos en Herrera en Cope. Hoy hablando de cafeterías. ¿Qué te has encontrado en una de ellas? 900-50-6006. Hay una cafetería en Galicia, Cafetería Club Deportivo Ciudad en A Coruña, que no tiene nada dentro, pero que no paran de recibir llamadas y visitas de gente que pregunta: ¿cómo soluciono lo de la renovación del carnet de Lepor? ¿Por qué han subido los precios de los asientos en Riazor?
1: No entiendo nada.
0: ¿Cómo tengo que renovar esto? Claro, como se llama Cafetería Club Deportivo Ciudad, la confunden con lo que es el Lepor. Y entonces, claro, la gente piensa que tenga algo que ver. Y
2: a lo mejor hay que cambiar el nombre, no sé.
0: Pues igual. Igual.
2: Claro.
0: ¿Qué cafeterías curiosas conoces? ¿Qué te has encontrado en una que te haya llamado la atención? 900-50-6006 es el teléfono que se puede marcar, como ha hecho Francisco. Hola, Francisco.
3: Hola, buenos días.
0: ¿Cómo estamos?
3: Bueno, bien, paseando por el campo de olivos y escuchando las chicharras cantar con las cositas.
0: Ah. Eso es que hace calor ya, ¿eh?
3: Bueno, calor hace, pero aquí andando no es muy mala la calor.
0: No se está mal, no, si lo decía por las chicharras, porque cada vez que cantan, ya se sabe.
1: Te achicharras, efectivamente.
0: ¿Y tú qué te has encontrado, Francisco, en una cafetería? ¿Qué es lo más curioso que has visto?
3: Bueno, pues fue en un viaje que nos regalaron la familia por nuestro aniversario de boda. Y

0: paseando por Francia, por una de las calles paralelas al Sena, íbamos buscando un restaurante para comer. Al pasar por, no recuerdo exactamente si era de copa o el restaurante, estaba todo el techo cubierto de sujetadores.
1: ¿De sujetadores?
0: Cordaban sujetadores.
2: ¿Y eso?
0: Sujetadores.
2: Rara.
0: Y hay uno espectacular que, bueno, no sé si será hecho fuera de la medida o es que era de alguna señora. Por lo que se ve, son sujetadores que pasan por allí, las chicas o las señoras o lo que sea, y como dato curioso, pues los dejan allí colgados en el techo.
1: ¿Ah?
2: Y se van por la calle con chaqueño ahí botando.
0: Bueno,
2: claro.
0: eso es muy habitual ya. Ver a las mujeres, oye, y con todo su respeto del mundo,
2: sí,
0: pues
2: sí,
0: no, van sin sujetador, vamos, ellas.
1: Sí, o ya si lo conocen y saben y han visto, pues igual llevan,
2: claro,
1: otro.
2: Yo creo que
1: a saber.
2: Es
1: o
2: una
1: los
2: tradición
1: compran,
3: curioso, curiosa.
2: Es muy curioso esto.
1: Yo conocí curioso una cafetería aquí que estaba, bueno, no muy lejos, aquí del centro de Madrid, que empezaron en plan de broma, porque pues, lo típico, que se presenta un famoso, ¿no? Y un día coges y haces una foto, y otro día haces otra foto, y otro día haces otra foto. Pero acabó siendo que cualquiera que iba, hablaba con el camarero y se hacía un poco colega, le iba sacando la foto. Entonces llegó el momento en el que nosotras, que íbamos a comer muy a menudo, también estuvimos,
2: claro,
1: en la pared del
2: ahí,
1: restaurante. Y luego ya estabas. Y años después seguía, y seguían con más paredes y más paredes y más paredes, sí, con sus clientes, oye. Claro.
3: Bueno, Goyo seguro que está en muchas paredes, porque
2: yo estoy en muchas,
3: en la tele y eso, claro.
2: Claro, pero el que más está es Carlos Herrera.
1: Sí,
3: sí, bueno, Carlos
2: es
3: está
2: como Hemingway.
1: O lo que le gustan a
2: en todos lados. O sea, entonces, claro, está más fotografiado con los dueños, sí, de miles de millones de restaurantes,
3: sí,
2: de España.
3: Es más, yo he visto una placa, aquí es el único lugar donde Herrera no ha estado tomando algo.
1: Sí. Yo puedo presumir, no lo he dicho nunca, pero puedo presumir de estar al lado de una foto de Carlos Herrera con el dueño en otra foto. Tengo marco propio y todo.
4: ¿Ah, sí?
1: ¿Sí?
2: ¿Se puede decir dónde?
1: Por supuesto, en Tadeo.
2: Ah.
1: En Villaricos.
2: En Villaricos.
3: ¿Tadeas?
1: Claro. Entonces, me hizo mucha ilusión porque yo no sé cómo se enteró que era del equipo de Herrera y de repente, en mitad de la comida, que si se podía hacer una foto. Y digo,
2: mira,
1: ah, pues sí, sin problema.
2: Y te puso al lado.
1: Y al año siguiente, que volví, vi que estaba la foto ahí, colgada, digo. Pero bueno, oye, que me hace ilusión, porque es algo bonito,
4: bien,
1: ¿no?
4: Bien.
1: Estar ahí.
4: Ay, esas cafeterías, esos bares, 900-50-6006. José Félix, buenos días.
5: Buenos días.
4: ¿Amanecemos bien el jueves o no?
5: Sí, poco fresco, porque ya empieza a hacer calentito, pero bien, bien, amanecemos bien.
4: ¿Qué te has encontrado en una cafetería, José Félix?
5: Pues un tráiler, o sea, una tractora americana de estas, un taxi de Nueva York, un maniquí vestido de policía americano y eso. Y el semirremolque del tráiler era lo que hacía de semirremolque, son los servicios de la cafetería del restaurante.
4: ¡Hala! Un semirremolque dentro. ¿Y dónde estaba la cafetería, has dicho?
5: Esto está en Fraga, no sé cómo se llama. Yo paré allí con el camión, paré a tomar algo y cuando entré dentro digo, coño.
4: La provincia de Huesca, sí,
5: salida,
4: sí, pues no, yo esto
5: en
4: no
5: Huesca,
4: lo conozco.
5: En Fraga, sí.
4: O sea, conozco Fraga, pero no conozco, sí, la cafetería en cuestión.
5: Pues ahí está todo eso. Está curioso, sí.
4: Es verdad que ahí hay mucha industria, hay mucho paso de camiones colados que comunica Zaragoza con Barcelona,
5: sí, sí, sí,
4: y por tanto con Madrid, claro, es un lugar muy de camión, pero qué bueno. Pues muchas gracias, José Félix. Sí.
5: Tengo una anécdota sobre Carlos Herrera, que ahora cuando han hablado de las fotos, en el Antón de Lerma,
4: ¿sí?,
5: digo, hombre, ¿tenéis ahí la foto de Carlos Herrera? Y dice, no, es Carlos Capa, el entrenador del Madrid.
2: ¿Qué te parece?
4: Ay, los Carlos. 900-50-6006, esas cafeterías que te has encontrado en alguna de ellas que te ha llamado la atención. Carmen, buenos días.
6: Hola, buenos días.
4: ¿Cómo andamos?
6: Bueno, pues trabajando, una mijita.
4: Bueno, ¿dónde estamos trabajando?
6: Yo trabajo en Málaga, pero soy de Cádiz.
4: Ah, pues también hará calorcillo, ¿eh? Por Málaga.
6: Sí, sí, sí, hace, sí, sí.
1: aunque lo de la costa siempre sí. ayuda.
2: El problema de Málaga es cuando entra el terral, que es ese viento que viene del Sahara y tú vuelves medio loco. Pero, pero por lo general, se está en la gloria, en mi Málaga del alma.
6: Totalmente.
2: Ahí, alegría más grande. Ya.
1: Carmen.
6: Bueno, pues mira, os cuento.
1: Sí.
6: Mira, en Cádiz hay un sitio que se llama el Cafelito de Ana. ¿Vale? El sitio es un espectáculo, es para verlo. Aparte de que se desayuna muy bien, o sea, te puedes sentar en el sofá que tenía tu abuela de Sky Verde. ¿Te acuerdas? Bueno, pues eso. O tienes de mesa una maleta o una descalzadora para sentarte para desayunar.
1: ¡Hola!
6: Con el tapetito de crochet, con el cristalito encima, una lámpara, puede ser un casco de motorista.
1: ¡Qué bueno!
6: De verdad que es un espectáculo, pero lo más grande es que haya hasta ropa tendida.
1: ¡Ay, ay, por favor!
2: ¡Qué arte más grande!
6: Y limpio, eso, pero como no podéis hacer una idea.
1: Pues mira que para limpiar tantas cosas y sacarle el polvo a tantas cosas.
2: Sí. Cuantas más cosas hay.
1: Me ha recordado, esto de la ropa tendida me ha recordado, ahora claro, lo que pasa que ya no tiene tanta originalidad porque son restaurantes temáticos, ¿no? Que intentan imitar a zonas del mundo, por ejemplo hay un restaurante de ramen por el barrio de Moratalaz en Madrid que tiene ropa tendida porque lo que imita es un callejón de Osaka, donde es muy común, aparte de ver farolillos japoneses y tal, que la gente tiene la ropa tendida, ¿no? Ahí en la
4: Cádiz también en muchas callejuelas, igual que las macetas y tal, así que por eso digo que es
1: y aparte de neones, pues en ese restaurante se ve la ropa tendida y es muy curioso, muy bonito y muy chulo, pero claro, ya es no es algo curioso, sino que está aposta, tematizado para bueno, pues que creas que estás en ese callejón de Osaka. Bueno.
3: En Madrid hay un hotel pequeñito en la Cava Baja que también simula eso. Entras dentro y están las habitaciones como si fueran dando a un patio que luego se come abajo. O sea que
2: sería una buena idea para una pizzería napolitana, ¿no?
1: Sí.
2: En Nápoles también están esas calles maravillosas con toda la ropa colgada.
4: Bueno, hoy estás dando muchas ideas a emprendedores, ¿eh?
2: Sí,
1: sí. No, como luego te las roben.
2: Yo lo dejo votando, ¿sabes? A mí las ideas me fluyen, me vienen y ya las suelto verbalmente.
1: A ver qué ideas nos da Chemi. Hola, Chemi, buenos días.
7: Hola, Sofía, buenos días. Saludos a todo el equipo. Y saludo a John Uriarte también, si está por ahí.
3: Aquí estoy.
1: Aquí
3: un
1: está,
3: abrazo.
1: Aquí está. A punto de salvar, pero todavía está.
3: Aquí estoy.
7: Saludos, compañero. Bueno, en un barrio de Bilbao que se llamaba Uribarri había un bar muy bohemio, que además oscurito, que había que bajar unos escalones y tal. Y lo llevaba un chico, un buen amigo mío, que además era un maestro del sonido, que se llevó un Goya por la mezcla de una película de Berlanga. Uh-huh. Y curiosamente le llamaban el bar del Goya. Luego solía ir por allí un director de cine independiente que también se llevó un Goya y le decían, oye, vamos donde los Goyas. Y era el bar de los Goyas. Lo curioso es que este bar tenía como 32 monitores de televisión, todos cogidos de la basura, cuando la gente empezó a tirar los cabezones y a comprar plasma, y cada uno con una programación diferente. Entonces igual estabas, claro, sin sonido, y estabas, la música era de los 70, de los 80, maravillosa, y estabas a lo mejor escuchando la era de Aquarius y viendo un monitor, una entrevista de Julián Guita, y si se cruzaba el satélite y te ponían los subtítulos de otro canal, y resulta que Anguita estaba subtitulado con un monólogo de otro canal sobre las ouijas. Y le ves a Anguita ahí hablando subtitulado diciendo, hombre, no me digas tú que se puede saber lo que va a pasar el año que viene con un tablero de letras y un vaso de chato.
1: Qué bueno, sí, qué original, pero tremendo, tremendo. Oye, José,
3: qué grande,
1: Ramón.
3: Qué grande. Sí, sí.
1: Sí, bueno, termina yo.
3: Hay que decir una cosa, que habla de un barrio que además con mucha solera en Bilbao, que hay que tener buenas piernas porque tiene muchas subidas y bajadas, pero es verdad que yo recuerdo ese sitio y recuerdo ahora todavía a fecha de hoy es uno de esos barrios que es una cosa que hay que recuperar en diferentes lugares, que la gente todavía en estos días de calor sale, juntan todas las sillas de todos los bares y hacen como una tertulia general. O sea, que todavía se mantiene como si fuera una cosa de pueblo en un barrio de toda la vida. O sea,
4: qué bueno. Iba a decirle a Chemi, qué gran voz se ha perdido la radio contigo, ¿eh?
1: Sí.
7: Bueno, la dediqué al doblaje.
4: Qué voz, por favor, estoy escuchando claro. los pelos de punta.
3: Y yo que pensaba que me lo estabas diciendo a mí.
4: Va a ser que no, tampoco, gran voz. Pero es que esa sí, voz señor. He dicho, madre mía, qué vozarrón.
3: Y qué modulación.
4: Ya verdes. José Ramón, buenos días.
8: Hola, buenos días.
4: ¿Qué te has encontrado?
8: Buenos días a todos.
4: En una cafetería.
8: Pues mira, os quería contar, recientemente estuve en Ámsterdam y allí hay una cafetería, un restaurante más bien, que se llama Madres, y que la peculiaridad es que está totalmente empapelado de fotos de los clientes con sus madres. Entonces tú cuando vas allí a cenar o a comer, es como tradición que lleves tu foto con tu mamá, y entonces te la entregas allí y ahí te la ponen. Y es muy curioso porque, bueno, recientemente estuve allí y allí quedó la foto de mi mujer con mi suegra y la mía con mi madre.
3: ¡Qué bueno!
4: ¡Qué bonito, bueno! Sí, sí. ¿Y dónde has dicho que estaba? Sí, sí. Que no he llegado a entenderlo.
8: En Ámsterdam. Sí, sí, sí.
4: ¡Vivan las madres! ¡Claro
2: viva,
4: que sí!
2: ¡Vivan!
4: Claro, ahí tienes que ir preparado.
3: Sí. Una gran idea. Yo suelo llevarme a mi madre a los bares. Eso es otro,
2: directamente
3: otro
2: es hacer la foto allí y ya está.
3: Sí.
2: Oye, si os
4: luego
2: gusta...
4: luego echáis el baile. Maravilloso.
3: Sí, no. Mi madre a sus 86 años sigue yendo con sus amigas los sábados a tomarse un cubatita, medio cubatita que se toman en el bar de toda la vida en Bilbao, donde van, que es el Star, que es un sitio de
4: Qué bien.
2: Me estaba acordando de lo de viajar en el tiempo, atravesando el umbral de la puerta de un restaurante, un establecimiento. Si queréis, si pasáis por Marbella y queréis viajar a los años 60, os recomiendo La Polaca.
3: La Polaca.
2: Desde la selección musical hasta lo que tienen de decoración, calendarios de la época, botellas de mirinda vacías, radios de los 60, todo, absolutamente todo enfocado en esa década. Entre los finales de los 50, 60 y 70. Y es un viaje en el tiempo. Es muy divertido. Y ahí pincha Carlos Herrera como DJ.
4: Ah, mira. Si lo juntas todo,
2: claro,
4: allí ni foto
2: ¿dónde
4: ni nada?
2: No, ¿dónde no?
4: Ni foto ni nada. Directamente lo tiene.
3: Oye, chulo, lo estoy viendo.
4: Qué gozada. Javier, buenos días.
9: Hola, buenos días. Lo primero, un saludo a todo el equipo. Es un placer escucharos todas las mañanas.
4: Muchas
9: pues
4: gracias.
9: Pues nada, muy rápido. Es curioso, hay un hotel que se llama Luxor, hotel entre comillas, que está ahí en Valdemoro, a la altura de la 4, frente al Colegio de los Guardias Jóvenes, por ahí más o menos. Alguno lo conocerá, pues dentro hay una moto, dentro de lo que es el bar, hay una moto de Guardia Civil, hay una BMW detrás de la barra americana donde bailan las chicas y demás, pues... Pues ahí lo dejo, curioso, ya. Cuando menos.
4: Ay,
2: ¿una moto de, la, menos. De las de ahora o de las antiguas? Las antiguas
9: una
2: eran
9: moto,
2: las Sanglas.
9: Una moto, hace muchos años, pero era una moto actualizada, o sea, no era una moto antigua.
2: Vale.
4: Sí, yo he visto una de una Harley Davidson, lo decía antes, ahí había unas famosas cafeterías que tenían siempre una Harley en la puerta. Pero lo que me ha hecho recordar Goyo, hablando de ese bar tematizado de los años 60, era un bar que no sé si continúa o no en Zaragoza, que le llamaban La Bolsa. Y lo que hacía era que estaba, bueno, además de haber pantallas donde fluctuaban los precios, como en la bolsa.
2: Uy, qué gracia.
4: Claro, y funcionaban así, según se demandaba más una cosa o la otra, iban subiendo y bajando. Entonces, los precios dinámicos de las entradas ahora, pues esto sí existía a finales de los 90. Hola, Paul, buenos días.
10: Hola, ¿qué tal? Buenos días.
4: ¿Qué tal?
10: Pues voy a dar envidia a Goyo. Soy Paul de San Pedro Alcántara.
2: Hombre, Paul, un abrazo a ti y a toda tu familia. Qué majos son.
10: Muchísimas gracias. Mira, hace unos 15 años fuimos a Sol y Nieve en Sierra Nevada y es increíble porque se llama Telesilla, restaurante Telesilla. Entonces han cogido las primeras telesillas de la estación de los años 50, estoy hablando, y las han metido dentro del restaurante.
2: Hola.
10: Entonces tú te sientas en la telesilla y te van sirviendo. Ahora es una hamburguesería y todavía sigue. Muy y es súper, súper divertido. Y lo último es que no se está mal de vacaciones, Goyo. Yo termino mañana.
2: Yo las empiezo cuando tú las termines.
10: Es lo que toca.
2: Bueno.
4: Paul.
10: Abrazo a todos.
4: Paul, mucho ánimo para el lunes.
2: Igualmente.
4: Ánimo, que eso cuesta. Cuando uno regresa. Ay, qué bonito es cuando te vas. Y qué triste es cuando vuelves. Uy, no. Que sí, que da mucha pereza. Luego ya el primer día y se pasa y ya bien.
2: Podemos llevar la radio a cuestas. Será tenemos un aparatito estupendo mientras que tenga tengas ahí un... ¿verdad?
3: No des ideas, rollo. No des ideas.
2: Bueno, yo a partir del lunes...
4: No para de dar ideas, ¿eh? En todos los sentidos. Claro.
2: Está, el lunes está... empiezo con las ensaladas.
4: Está sembrado.
1: Ensaladas.
2: Sí, sí, pero no ensaladas normales, no. Ensaladas diferentes, curradas, pero que se pueden hacer con todo lo que tienes en casa, sin ningún problema. De momento tenemos las cremas frías para que la gente se meta en Instagram y las vea, hija.
4: Luis, buenos días.
11: Hola, Sofía, buenos días. ¿Qué tal? ¿Cómo estáis?
4: Pues fantásticamente bien, y más después de escucharte.
11: Muy bien. Pues, pues nada, yo voy a recomendar un sitio que está en Alcázar de San Juan.
4: En Ciudad
11: Real. Es una pizzería, se llama Pizzería Las Cancelas. Desde aquí saludo a mi amigo Víctor, que es el propietario, y es un señor, bueno, entrañable, la verdad. Y esta pizzería, él tiene todo el local decorado con juguetes antiguos, pues desde la Mariquita Pérez, Barriguitas, Madelmans, Clintefamóvil, bueno, de todo lo que podéis imaginar.
4: ¡Qué guay!
11: Tiene todo el local con aquellos kabaks que llevábamos al colegio para llevar la merienda y aquel tipo de cosas. Bueno, increíble. Y luego tiene una particularidad que todos los años en Navidades la fachada del local la convierte como si fuera un Cortilandia.
4: ¡Hala!
3: Qué bueno,
11: con muñecos, con muñecos que se mueven, con trenes que funcionan, música, y la gente va allí como si fuera Cortilandia en Madrid, pues
4: a disfrutar,
11: ¿no?
4: Qué
11: es
4: bueno.
11: Impresionante.
4: Qué
11: impresionante.
4: Precioso.
11: Está en Alcázar de San Juan.
4: Lo estamos Alcázar de San Juan, en la provincia de Ciudad Real. Qué maravilla.
1: Lo estamos viendo, es precioso, ¿eh?
4: Es muy chulo, nos lo acaba de enseñar, sí. Bárbara, la fachada, ahí es verdad, es que parece Cortilandia, es tal cual.
3: Precioso.
4: Si es que originalidad no nos falta, y como ya tomen nota de las ideas de Gaoyo...
2: Anda, anda.
4: Hombre, has dicho de poner calvos para acariciarlos.
2: Eso sí que no lo he visto en ningún sitio.
1: Esto me ha traumatizado un poco, de decir. Pero bien, habrá quien le guste.
2: Relaja.
4: Vámonos a las noticias, anda.
2: Mejor, mejor.
3: Sí, mejor.

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8: Las 11, las 10 en Canarias.
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8: Cientos de inmigrantes vuelven a entrar en Ceuta a nado. De nuevo se ha vivido otra noche de gran presión migratoria.
10: ¡Viva España!
11: Hola. Hola.
8: Migrantes marroquíes y argelinos se han lanzado al mar desde las costas de Castillejos para intentar alcanzar a nado el litoral ceutí. Se suman a los 1.500 de la última semana, entre los que se encontrarían al menos 100 menores. Y todo mientras el presidente ceutí, Juan Jesús Vivas, ha pedido al gobierno la declaración de emergencia nacional. Pendientes un día más de los incendios y nos llegan buenas noticias. En el fuego de Castellón regresan a casa los vecinos de 6 municipios. Ese fuego, que lleva 6 días activo, ya está perimetrado, ya que quemado cerca de 10.000 hectáreas. Ha sido una noche de evolución positiva y los servicios de extinción confían en que pueda ser una buena jornada. Quique Rodríguez.
12: Se ha logrado contener buena parte de los focos, aunque se mantiene con fuerza el frente entre Artana y Eslida. Eso sí, se ha avanzado durante las últimas horas para tratar de controlarlo y de contenerlo. Las informaciones que nos llegan son positivas. Confían en que hoy las condiciones meteorológicas, pese al calor, ayuden a que el paso adelante sea positivo y se pueda llegar a la estabilización. Eso ya sería mañana. Y esto, la buena marcha en el día de hoy ha permitido ya que 6 municipios regresen los vecinos a sus casas. Por tanto, se mantienen todavía 8 poblaciones de la Sierra de Espadán evacuadas.
8: Pendientes también del incendio de Zamora, que mantiene 14 localidades desalojadas con más de 800 vecinos y 2 pueblos confinados. Mientras que los fuegos de Madrid y Ávila, donde los vecinos han podido volver a casa, los trabajos se centran esta mañana en rematar los puntos calientes. Rodrigo tiene casas rurales en Navaluenga, en Ávila. Aquí en Herrera en COPE nos ha contado que a consecuencia de los incendios ha tenido muchas cancelaciones, pero también hay gente que por solidaridad las ha mantenido a pesar de que todo está quemado.
13: Afortunadamente ha habido ya mucha gente que nos ha dicho: oye, ¿qué tal está la casa? Bien, Rodrigo, vamos para allá. La base de la solidaridad es dar cuando se necesita, y ahora mismo lo que necesitamos todos los pueblos del Valle del Tietar, del Valle del Alberche y de la Sierra Oeste de Madrid es que se nos dé la oportunidad de poder salir adelante, que no nos abandonen y que no piensen que está todo perdido, porque todavía tenemos muchísimo, muchísimo por ofrecer.
8: Precisamente desde Navaluenga hasta ahora interviene el presidente del gobierno, Pedro Sánchez, justo antes de iniciar las vacaciones de verano.
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8: La FIFA y la UEFA siguen en guerra, Juanjo Morote.
14: Sí, tras el anuncio de Infantino sobre la intención de abrir la puerta al capital privado para financiar los grandes torneos. La gestión se haría a través de la filial FIFA Forward Enterprise, de la cual el 20% está sujeta a inversiones de capital privado, y de ahí el enfado de la UEFA. Por cierto, otra noticia de la FIFA: ayer abrió expediente por lo que pasó después de la final del Mundial a algunos jugadores argentinos y al español Gavi. Una final del Mundial que, si no hubiera estado lesionado Fermín, el jugador del Barça, habría formado parte de ella. Ayer habló y se mostró sincero sobre cómo se sintió al lesionarse antes del Mundial.
15: Al principio no. Al principio me costaba un poco porque también quería estar ahí jugando. Pero bueno, también me he alegrado mucho por la selección, es mi país. Y por mis compañeros, sobre todo los del Barça, me ha alegrado mucho. Pero obviamente, individualmente, cuando jugaban y sobre todo al principio me costaba un poco porque estaba que no me podía mover, estaba con el pie hacia arriba y me costaba, pero después ya lo iba pasando mejor.
0: Pues ya...
14: Y para finalizar una última de fútbol, hoy hay tan solo un partido amistoso, será el Málaga contra el Al Ittihad a las 8 de la tarde.
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17: ¿Qué tal? Muy buenos días, 27 grados a esta hora en Cibeles. Seguimos en plena ola de calor con aviso naranja en toda la región de Madrid, salvo en la sierra, máximas cercanas a los 40 de nuevo. En cuanto al tráfico, hay complicaciones de entrada por la A2 en Alcalá de Henares, A4 Getafe y A42 también Getafe, de salida A5 Navalcarnero y en la M40 en Villaverde hacia la A4. En las calles de la capital está cortado por obras el carril derecho del túnel de Cristo Rey sentido CEA Bermúdez. Dificultades en la Avenida de América y nudo norte hacia la Castellana. En la M30 hay un coche averiado en el puente de Ventas que está ocupando el carril derecho sentido sur. Y la Guardia Civil alerta sobre el aumento de los intentos de estafa telefónica relacionada con los incendios forestales. Los estafadores solicitan donaciones para los damnificados por los fuegos. 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

0: Seguimos en Herrera en COPE, comenzamos esta hora de las 11 de la mañana y lo hacemos abriendo nuestra crónica negra. Hola Nacho Abad, buenos días.
1: ¿Qué tal, Sofía? Muy buenas.
0: Hoy hablamos de un crimen que conmocionó a la localidad madrileña de Pozuelo de Alarcón a finales de mayo del año pasado, de 2025, por producirse a sangre fría a las puertas de un colegio, el Colegio Americano de Madrid, por tener como protagonistas a un asesor de un expresidente ucraniano, ¿no?
1: Sí, y bueno, el colegio tiene clientes muy, muy, muy importantes. Estamos hablando de hijos de diplomáticos, hijos de futbolistas, hijos de famosos de la farándula. Y ocurrió el 21 de mayo del 2015. Mientras que hablo contigo estoy viendo las imágenes de las cámaras de seguridad. Y en las imágenes de las cámaras de seguridad lo que se observa es que deja a sus hijas. La víctima vestida con pantalón azul, camiseta blanca, una sobrecamisa de manga larga verde y un teléfono móvil en la mano derecha. Es curioso, con zapatillas blancas, es curioso porque él cruza, hay una cámara en la entrada del colegio, y cruza al lado, yo no lo sabía, tienen arco de metales en el Colegio Americano. Es decir, los alumnos tienen que pasar por un arco de metales y hay un guardia de seguridad que está justo en la puerta, vigilando la puerta. Cuando le doy al play de las imágenes, observo cómo este hombre sale tranquilamente caminando, se despide del hombre de seguridad. Yo veo cómo cruza la primera calle, llega al parking, y en el parking es cuando le asalta una persona y le descerraja cuatro tiros. Después el asesino sale corriendo de la zona. Hay un coche que sale disparado y una persona que sale corriendo. El coche es de una persona que ha observado el crimen y tiene miedo, que lo ha observado por un retrovisor. Uh-huh. Y el asesino sale corriendo. Y hay un caos brutal al principio, porque cuando escuchas las llamadas telefónicas al 112, ves que llama el de seguridad, empiezan a entrar madres corriendo, chillando, gritando, y hay un caos al principio porque empiezan a describir, le pregunta, ¿está muerto? ¿Está herido? ¿Qué? ¿Está sangrando? Sí, sí, le han dado unos tirados, está sangrando, parece grave, está tirado en mitad de la calle, pero ¿puedes saber dónde están los tiros? No me voy a acercar a ver dónde están los tiros, con lo que ha pasado aquí. Yo desde aquí te le digo que hay unos tiros. Sitúan el lugar, avisan a la policía corriendo y piden explicaciones de la persona que dispara. Uh-huh. Al principio lo describen como una persona en chándal azul con riñonera naranja. Es un caos brutal escuchar las llamadas, porque el de seguridad va pasando a madres hasta que al final una madre que lo ve de forma directa le dice, pero que no, que ni chándal azul, ni riñonera naranja, ni nada. Es un hombre completamente vestido de negro, con la cabeza cubierta, porque al principio decían, eres un hombre de unos 45 años con barba negra y blanca. Nada, se cubrió la cabeza, no había forma de identificarlo, como dice una de las madres, que incluso le pregunta a su hija. Con esos detalles, fíjate lo difícil que es comenzar una investigación.
0: Sí.
1: ¿Qué tienes? Un hombre vestido de negro, sin más detalles, que sale huyendo y del que no he visto la cara. ¿Cómo comienza la investigación ahí? Pues es complicado. Primero hay que comenzar la investigación por la víctima. ¿Quién es la víctima? Pues la víctima es un ciudadano ucraniano que se llama Portnov, que en su día abogado, que se había instalado hace 2 años en España, que vivía en una zona lujosa de Alcobendas, en la Moraleja, y que se había instalado en España saliendo de Ucrania, y estaba, aunque tenía guardias de seguridad de forma habitual, pues cuando llevaba a sus hijas al colegio no lo hacía, las llevaba personalmente y no lo hacía. Este hombre había sido asesor del presidente entre los años 10 y 14, cuando la zona del Donbass en Ucrania, que pues si se las anexionaba Rusia o no, él estaba a favor de los prorrusos, del gobierno que quería estar con Putin. Y finalmente la respuesta ciudadana fue que aquello no iba a ser posible, el presidente tuvo que huir y este hombre también acabó desapareciendo. Entonces dice, vamos, un tío prorruso, vale, perfecto, y que se había reunido en los últimos días con gente del gobierno ucraniano. Entonces, claro, los investigadores se decían, ¿quién puede haber matado a Portnov a bocajarro en la puerta de un colegio en Madrid? ¿Por qué? a quién o a quiénes les podía interesar la muerte de Portnov. Sabían que ha ido a Ucrania a hablar con gente con miembros del gobierno de Volodymyr Zelensky. ¿Podría ser un agente doble? ¿Quién puede estar detrás de todo este crimen? Pero claro, la policía de política internacional, de las estructuras del poder en Ucrania, en la situación en la que está en el 25, que ya estaba en plena guerra con Rusia, imagínate lo difícil que es meter ahí la cuchara, el dedo, y poder investigar y discriminar. Con lo cual dijeron, pues mira, vamos a olvidarnos de la parte del móvil, vamos a olvidarnos de la parte política y vamos a hacer una investigación a pelo de las difíciles, del grupo quinto de homicidios de la Policía Nacional, de la Jefatura Superior de la Policía de Madrid. Y lo que hacen es básicamente coger todas las cámaras de seguridad, algunas las he visto yo, en las que se ve el crimen, lo que te digo, y después del crimen este hombre vestido de negro camina dos manzanas y se mete en un coche, un Seat León con matrícula alemana de color azul oscuro. Y por las cámaras de seguridad siguen el coche hasta Alemania.
0: Anda.
1: Alucinante. No porque haya cámaras en todo el recorrido, pero con las cámaras consiguen una matrícula, por la zona consiguen la matrícula, y al conseguir la matrícula van viendo por qué puestos ha ido pasando, por qué carreteras ha ido pasando el coche. Saben que sale por la frontera de Irún, porque hay determinados radares ahora mismo que, aunque no te hagan fotos, sí son radares de control. No fotos de velocidad, pero sí son radares de control para saber el posicionamiento. Estos son, los habréis visto en algunos pueblos, que te ponen un radar de control que no hace multas, pero sí identifica la matrícula. Esa matrícula es reconocida entre una base de datos de la policía municipal de la localidad, y te dice, por ejemplo, pues hay una orden de alejamiento de Futanito con Menganita, y Futanito tiene un coche con esa matrícula. Entonces ya está en alerta ante la posible invasión del acercamiento de un maltratador a una mujer. O, por ejemplo, para los mercadillos, pues esta furgoneta no puede entrar en el mercadillo porque tiene sanciones de no sé qué, con lo cual impiden, o sea, hay muchísimo control, y a través de todos estos controles se averigua que el Seat León de color azul llega hasta Alemania. A través de los posicionamientos, lo resumo mucho, Sofía, pero a través de todo el trayecto y los posicionamientos de los teléfonos móviles, se acaba averiguando que hay una mujer y dos hombres en ese coche. Y la mujer dice que ya no tiene ni idea, y los hombres son dos hermanos con tradición violenta en Ucrania, que se dedicaban, según dice la policía, al tráfico de armas y al reclutamiento de combatientes prorrusos en la guerra del Donbass. Son los hermanos Azizov. Y los hermanos Azizov, pues cuando después del crimen huyen por Irún, pasan por Holanda. En Holanda les hacen dos fotografías los radares de velocidad y llegan a Alemania, a una ciudad muy cerquita de la frontera con Holanda. Y uno de ellos decide coger a toda su familia y huir a través de Turquía y de Turquía a Rusia, con lo cual vive en Rusia y ahí no hay quien le pueda meter mano. Pero otro de los hermanos, que está soltero, se queda viviendo en el lugar. Y cuando la policía le va a detener hace no mucho, pues se lo encuentra haciendo un curso de empleo alemán. Y cuando lo detienen, él lo niega todo, dice que no tiene ni idea, que no sabe nada, pero no sabes lo que se encuentran en su casa. No encuentran las armas, pero se encuentran las dos multas de tráfico del coche pasando por Holanda.
0: Pillados por esto, es tremendo, después de este periplo.
1: ¿Sabes lo que pasa? Que no tenemos ni idea de cuál es el móvil porque lo han negado fervientemente. Y los abogados dicen, oiga, que usted tenga la matrícula de un coche si no le ven la cara y que tenga un teléfono, vaya a saber usted si tenía el teléfono o no lo tenía la persona que se dice. Es decir, una cosa es la titularidad y otra, quien porte el teléfono de los representados. Entonces, por esa razón, ellos están defendiendo que son inocentes. En cualquier caso, el detenido en Alemania, está en prisión provisional en España.
0: Madre mía, Nacho, en cualquier caso, los detalles de este caso y el haberse producido, pues no sé, estamos hablando de a las puertas de un colegio, que pasa muchísima gente. Conocían, lo has dicho, que llevaba seguridad la víctima, pero que no lo hacía cuando llevaba al colegio de sus hijas. Esto estaba planificado desde hace muchísimo tiempo.
1: Sí, dos años, no, un año de planificación. Llevaba dos años y poco viviendo en España y ellos habían estado durante un año vigilándole, habían venido varias veces, se habían alojado cerca de su casa en Alcobendas, luego se habían alojado cerca del colegio, o sea, conocían perfectamente todos los movimientos, le habían seguido y le habían tenido vigilándolo durante un año. De hecho, fueron poco prudentes e incluso compraron aparatos de seguimiento en una tienda en Madrid, pues juguetitos de esto, baliza para mantener en el coche, saber por dónde va. Ellos mismos habían comprado prismáticos, cámaras de seguimiento, o sea, habían comprado de todo para poder tenerlo localizado y saber cuál era su rutina.
0: Claro, tú no te aventuras a hacer algo así, ¿no? Como decíamos, a plena luz del día y en un sitio tan transitado con gente tan importante, si esto no está meticulosamente, bueno, pues planificado. Sí, planificado. Vamos a ver en qué queda esta investigación, porque seguro que se seguirán conociendo próximos detalles, todavía quedan cuestiones por esclarecer. Nacho Abad, un placer, disfruta de vacaciones y nuestro abrazo gigante.
1: Un abrazo enorme, Sofía, gracias.

0: noches. Ana Velasco, buenos días.
1: Hola, Sofía, ¿qué tal?
0: Creo que vamos a hablar hoy de contradicciones, ¿no? De romanticismo, uh-huh, de cosas imposibles y de mujeres que se visten a pesar de esas contraindicaciones, uh-huh, o contradicciones en seudónimos de hombres, ¿no?
1: Sí, totalmente. Fíjate que vamos a hablar de por qué alguien podría firmar eso con un nombre masculino y una historia increíble que yo creo que casi todos desconocemos, aunque el personaje no suena mucho.
0: ¿Qué tiene que ver esto con el realismo español? Enseguida lo contamos.

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16: Ana Velasco, ¿cómo estás?
17: Pues muy bien, Sofía, encantada de estar aquí contigo.
16: Vamos a desvelar a algunos de nuestros oyentes que seguro que no conocen esa historia de, bueno, Fernán Caballero, que en realidad no era Fernán Caballero. Pero vamos a comenzar por una cuestión clave. ¿Se puede ser medio alemán y ser el responsable de recuperar las tradiciones españolas? ¿Se puede ser mujer y que casi nadie lo sepa?
17: Se puede. Ya sabes que Fernán Caballero es un nombre que yo creo que todo el mundo estudió, al menos en el cole, en las clases estas de literatura, con el libro de la gaviota.
16: Claro, que... pero es que Fernán Caballero no era Fernán Caballero, era en realidad Cecilia Boldefaber.
17: Claro, es muy fuerte porque en la época sí que se supo, pero era una minoría de gente la que estaba informada. Hubo un gran escándalo cuando saltó al espacio público que este autor, que todo el mundo consideraba que era pues un hombre reputado y un hombre, imagínate, de estos del siglo XIX, con la chistera y con el traje ahí burgués, pues era en realidad una mujer y tampoco era precisamente muy española, porque su familia era alemana. Bueno, el apellido lo dice todo, yo creo que es bastante obvio. Sabes que su padre fue un alemán que introdujo el romanticismo en España, pero ella va a ir un poquito más allá, porque aunque se va a interesar muchísimo por las tradiciones españolas, sobre todo por las tradiciones andaluzas, porque ella vive toda su vida en la zona de Sevilla, con muchas conexiones también con Cádiz, que era la zona en la que era su madre. Bueno, pues lo que vamos a tener es esta paradoja de una mujer con una vida además loquísima, Sofía, te lo digo. Porque ella, bueno, se casa 3 veces, ella, fíjate que está en este momento de, piensa, siglo XIX, principios, toda la efervescencia cultural de la Guerra de la Independencia, de la lucha entre los liberales y los que pensaban que tenía que volver el antiguo régimen y la tradición de Fernando VII y demás, y me dirás, era ella una mujer muy moderna, ¿no? Porque ella tenía propiedades, se dedicó a escribir, es verdad que con seudónimo, pero en la época ya te digo que se sabía, también un poco para disgusto de ella, ¿eh? Pues no era una mujer muy moderna, al menos en apariencia, porque en todas sus obras ella siempre defendía las tradiciones, consideraba, imagínate, en el siglo XIX que estábamos viviendo una decadencia, que todo aquello que era importante y valioso se estaba perdiendo, que los valores familiares pues iban desapareciendo, que la religión cristiana y católica pues iba decayendo con la influencia del liberalismo y de las modernidades, y eso es lo que cuenta en su obra. Y luego, curiosamente, tú ves su vida y es todo lo contrario.
16: Por eso hablas de contradicciones, empezando, por ejemplo, que era una mujer como muy independiente, ¿no? Uh-huh. Creo que se llegó a casar hasta 3 veces, pero luego se escondía bajo la apariencia de ser un hombre.
17: Sí, es muy curiosa la vida de Cecilia Boll de Faber, que quizá deberíamos llamar a nosotros mejor Cecilia Boll Larrea. De hecho, acaba de salir una biografía que se llama así, Cecilia Boll Larrea, Fernán Caballero, un cuadros vivos, de Marieta Cantos Casenave. Y es una investigación increíble que se acerca a la auténtica persona esta que casi nadie conoce, ¿no? Que está ahí tan oculta, tan escondida, tan protegida también por su propia vida y por su propia historia, y que nos cuenta precisamente eso, cómo una mujer del antiguo régimen, que pensaba como una mujer del antiguo régimen, pues se vivió su vida como una mujer completamente moderna, y además se dedicó a cambiar la literatura española y a cartearse con un montón de intelectuales de Europa para traer todas las novedades a España. Que fíjate qué curioso, ¿no?
16: Hablemos de su libro más ilustre, que es el de La Gaviota, porque todos en algún momento de nuestra vida escolar nos ha tocado leerlo, ¿no? Y se habla de La Gaviota como el libro que introdujo el realismo en España. Pero ¿por qué realmente es este libro importante?
17: Bueno, tú fíjate que yo creo que hay una cosa que nadie sabe, o casi nadie sabe, que es que La Gaviota la escribió en francés, no la escribió en español. Ajá. Se publicó en la prensa por entregas entre el 9 de mayo y el 14 de julio. Eso es, de 1849 en El Heraldo, y su director, el director de este periódico, la tradujo, porque ella realmente lo que le gustaba era una mujer súper culta que se había criado en este ambiente cosmopolita de la gente que era bodegueros de Cádiz, de Sevilla, de Jerez, que tenía mucho dinero y que formaba parte de una burguesía internacional y hablaba muchos idiomas. Además, ella había vivido algún periodo de su vida en Suiza y también en Alemania, donde sobre todo estaba la familia de su padre y se había criado unos años con su abuela. Entonces hablaba un montón de idiomas. Y ella le gustaba hacer ejercicios de escritura. De hecho, hasta que no es bastante mayor, hasta su tercer matrimonio realmente, no empieza a publicar de forma pública sus obras. Bueno, La Gaviota es más que la historia de una muchacha y fue una novela que causó un escándalo tremendo en la España del siglo XIX, porque lo que nos cuenta es una chica que es una pescadora andaluza, y ahí nos cuenta pues todas las tradiciones andaluzas, toda la historia un poco de Andalucía, todas esas cosas que en el siglo XIX se estaban perdiendo, aunque a nosotros nos parezca que España seguía siendo un país muy tradicional en el siglo XIX, ¿no? Y a ella la llaman Gaviota, aunque realmente se llama Marisalada, tú fíjate los nombres también como son, ¿no? Mm. Y lo que nos cuenta es que es una gran cantante, vive en un pequeño pueblecito de la costa gaditana con su madre y parece pues destinada a una existencia humilde, pero como tiene esa voz tan increíble, pues atrae a un hombre que es un médico alemán que le escucha cantar y acaba casándose con ella. Pero ella, en vez de conformarse o resignarse o vivir la felicidad ahí pues con su voz, en su pueblecito y demás, lo que decide es triunfar. Y esto, me dirás, ah, la novela va a ser una novela de esta mujer que va por, pues yo qué sé, por las capitales de Europa. Pues no es eso, o sea, todo lo contrario. De hecho, lo que Cecilia Boll nos quiere contar es que hay que vivir una vida pues pequeña, tranquila, valiosa, porque lo realmente importante es la familia, y esta mujer que pretende tener otras aspiraciones pues internacionales, de fama y demás, es un poco castigada. Y si te das cuenta, es justo lo que le pasa a ella en su vida y justo la decisión que ella no toma. Pero esto es lo que da a la imprenta en sus escritos. Mira. Y por eso te digo, es que es una historia súper paradójica y es un personaje lleno de contradicciones, ¿no? Que por otra parte, claro, la hacen humana. Igual que lo que pasó pues con sus amores, que tú antes lo mencionabas.
16: Has dicho que llevó una vida muy loca. Yo no sé en qué capítulo se puede entrar y en cuáles no, porque, por ejemplo, tuvo aventuras tanto con gente de la nobleza como con gente pobre, como con gente muy joven, que esto hoy en día no pasa nada, pero en aquella época a escándalo.
17: Claro, bueno, ella se casó como pues muy jovencita en 1816 y solamente duró su matrimonio 2 años, porque fíjate, ya tenía 19 años, se casó con un oficial del ejército, se mudó a Puerto Rico, su marido enfermó y falleció y la dejó viuda con una depresión bastante grande. Pero bueno, unos años después, aunque pasó un tiempo viviendo en Hamburgo, se recuperó y contrajo matrimonio con, ojo, aquí campanillas, dinero sonando, el marqués del Arco Hermoso, que era un aristócrata sevillano, con el que fue muy feliz y con el que conoció a mucha gente importante, como por ejemplo Washington Irving, porque ella tenía una tertulia en la que iban pues todas estas gentes extranjeras que llegaban a Andalucía a buscar las ruinas árabes, las ruinas del pasado de Al-Ándalus, también de Granada, y que eran antigüedades pues que claro, no estaban en el resto de Europa, ¿no? Porque las cosas romanas sí que estaban. Y allí es donde ella empieza pues también a escribir La Gaviota, pero no a publicarlo. Todo es en petit comité, como si dijéramos, ¿no? Pero ¿qué pasa con este hombre? Pues que se muere, pasan una década juntos de felicidad, pero muere en 1835, la deja sola, y ahí empieza a tener romances europeos que inspiran algunas de sus obras. En concreto, un joven aristócrata inglés que se llamaba Frederick Cuthbert, del que se enamoró profundamente, no salió bien la cosa, también te lo digo. Luego escribió un libro que se llamaba Clemencia, que estaba basado un poco en estos amores que tenía y que es la novela más personal de Fernán Caballero, como la conocía la gente, pero que fue un fracaso terrible del que ya nunca se recuperó. Y ahí llega su gran amor, también un poco escandaloso, ya te digo, porque como tú has dicho, era bastante más joven que ella, pero bastante más joven en plan 18 años, Sofía.
16: Claro, es que hoy en día no pasa nada. Tampoco pasaba nada en la época si el que era mayor era el hombre, porque esto estaba ya asumido. Pero cuando
17: y
16: era
17: si él hubiera sido rico, tampoco hubiera pasado nada. Pero claro, es que era pobre. Ah. Y de hecho la familia se va a arruinar y eso va a ser la razón por la que Cecilia decide publicar sus escritos, que él también la anima mucho, se ve que era un hombre pues muy moderno, muy progresista. Y curiosamente, pese a que publica sus escritos y a que La Gaviota tiene muchísimo éxito, acaba arruinando. Y nada, él se contagia de tuberculosis, que es enfermedad decimonónica donde las haya, y se suicida. Y claro, Cecilia Voldefaber va a pasar el resto de su vida también en medio de las contradicciones políticas, viviendo en Sevilla, continuando escribiendo y recogiendo tradiciones de la costa andaluza y de Andalucía y demás, pero con bastante pesar y viviendo un poco a la costa de los grandes aristócratas sevillanos que la patrocinan y que al mismo tiempo la critican por este matrimonio.
16: Oye, ¿quién fue Frasquita Larrea y por qué fue importante en la vida de Cecilia?
17: Bueno, fue su madre. Y la verdad que tenía una relación un poco espinosa con ella, que también se ve ya en la misma La Gaviota, que nos cuenta un poco las relaciones de esta chica pescadora con su propia madre. Pero fue una mujer súper importante, es menos conocida aún que Cecilia Voldefaber, porque claro, no dejó escritos para la imprenta ni fueron públicos, pero tú imagínate una dama gaditana de esta burguesía, ya te digo, que está dedicada al vino y que viene de familias extranjeras en general. Ella fue una de las impulsoras de las famosas tertulias de la España de las Cortes. Piensa en las Cortes de Cádiz en 1812, toda esa gente rodeada en esa ciudad asediada, ¿no? Y sometida por los franceses y al mismo tiempo con una efervescencia cultural brutal. Bueno, pues ella leía Shakespeare, conocía el personamiento de Kant y de Descartes, era una lectora avezada de las obras de Mary Wollstonecraft, súper culta, se casó luego obviamente con el hispanista alemán que fue el padre de Cecilia Voldefaber y vivió por Europa, escribió algunas obras, lo que pasa es que en la época no se publicaron y no se sabía que eran suyas, intercambió correspondencia con todos los autores más destacados y me dirás, ¿también era moderna? No. Su tertulia era la de los famosos serviles, que eran los que estaban a favor del antiguo régimen y de Fernando VII. Y es que esta gente, claro, vivió en un mundo en el que lo nuevo y lo antiguo combinaban y se fusionaban con un poco de dificultad y de contradicciones, pero caminando hacia ese nuevo mundo que iba a ser la modernidad.
16: Pues claro, es normal que no se llevase muy bien teniendo en cuenta la personalidad de su hija, ¿no? Que también claro. Tuvieran ahí esos encontronazos. Sí, tenía esa forma de pensar. Oye, Ana, hemos estudiado, todo lo hemos dicho, La Gaviota como autor Fernán Caballero. ¿Qué tiene que ver Fernán Caballero con Colón?
17: Bueno, es una historia increíble porque, también te digo, increíble pero falsa.
16: Ah, bueno. Está bien que lo digas.
17: Sí, que es que en Sevilla hay un altar que se conserva todavía y se conserva precisamente gracias a Fernán.

0: se pierde y que se vende, el patrimonio que no interesa porque es religioso. Y ella hace una campaña y dice, no podemos permitir los sevillanos que el retablo de Colón pase a mejor vida, o se venda, o se destruya, o se pierda, ¿no? Y se pierda pues dejándolo en estado ruinoso. Y consigue que hasta hoy esté este retablo, que se conoce como el retablo de la pureza, viviendo y perviviendo en Sevilla para que todos lo contemplemos. Y ya te digo, ella, que se dedicaba a recopilar las tradiciones, hace gala de esta leyenda de que Colón consigue llegar a América porque reza ante él antes. Falsa, pero oye, con resultado feliz, no me digas que no.
1: Bueno, yo no sé hasta qué punto, porque lo vemos en muchas mujeres a lo largo de la historia, su vida ha permanecido oculta, ¿no? O se ha escondido detrás del hombre, o se han perdido en el tiempo, pero también pienso en aquellas mujeres importantes para la historia que no llegaron nunca a publicar sus escritos.
0: Claro, bueno, es que tenemos que pensar que hay muchísimas mujeres de las que o nos han quedado como anónimo, ¿no? O nos han quedado con un seudónimo de hombre, que tenemos muchísimos casos en este entorno de Cecilia Boll, de Faber o Cecilia Boll Larrea, no es la única. Piensa incluso en George Sand en Francia, o piensa, yo qué sé, en muchísimas, George Eliot en Inglaterra, ¿no? Que van a firmar con nombre de hombre. Y piensa también en mujeres que están un poco a la sombra de otras mujeres, que a mí la figura de Frasquita Larrea o la figura de la propia Cecilia me recuerda mucho a la de María Manuela Kirkpatrick, que es muy conocida por ser un poco la madre de Eugenia de Montijo y la madre de la que fue duquesa de Alba, que era su otra hija, Paca, pero que es que era una mujer con una vida increíble, que también venía de estas aristocracias extranjeras. Ella, el apellido Kirkpatrick no es como el de Larrea, que sí que es más español, ¿no? Ella vivió en Málaga y es la responsable también del romanticismo en España. Fíjate que todos tenemos en la mente la Carmen de Mérimée, que luego va a ser la famosa ópera de Bizet. ¿Sabes quién le cuenta la historia? Pues María Manuela Kirkpatrick, que tiene un encuentro con Próspero Mérimée en estas tertulias que ella hace y en este entorno tan sofisticado, en este caso de Málaga, luego también de Madrid, en donde ella vive, y antes en Granada, en la zona de, pues, de Andalucía, y le cuenta la historia de un valentón de Málaga, donde es ella que va a inspirar completamente la ópera y, por supuesto, la novela de Mérimée. Y es que Manuela Kirkpatrick no solamente va a pasar a la historia como una mujer como un poco intrigante, que se dedica a casar bien a sus hijas, que por otra parte es verdad, pero a lo que hacían todas las mujeres en el siglo XIX, sino que tenemos que pensar que, aunque no dejara ningún escrito ni ninguna novela, tuvo una vida absolutamente apasionante, porque ella pasó mucho tiempo con la familia de Lesseps, que luego serán los que hacen el canal de Suez. Fue su casa en Madrid, en la Plaza del Ángel, y luego también una finca que tenía en Carabanchel, fue el epicentro cultural de la época de Isabel II. Ella fue dama de Isabel II, ya te digo, estuvo en contacto con los mejores intelectuales europeos, con Mérimée, también con Washington Irving, que ya hemos hablado que en el caso de Cecilia Boll de Faber y de su madre, pues estuvo en contacto con ellas. Hablaba, enseñó a sus hijas varios idiomas, a pintar, a leer, a escribir, se relacionaba pues con Stendhal, con los mejores literatos. Es que son unas vidas que estaban pues nacidas, ¿no?, al calor del dinero y de la prosperidad esta de las burguesías que se habían instalado en la costa andaluza pues para la minería o para los vinos de Jerez y los vinos finos, pero que con esos contactos europeos pues hicieron de España y sobre todo de la zona de Andalucía un epicentro cultural increíble, que yo creo que igual no tuvo parangón, salvo si pensamos pues en la Córdoba del Emirato, del Califato, y también en la Granada esta de los árabes.
1: Madre mía, ¿cuánto se aprende contigo? Ana Velasco, te espero el lunes, ¿vale?
0: Un besito enorme, Sofía. ¡Muah!

0: Bueno, vamos a ponernos en modo verano, porque otra cosa no, amigos, pero estando a las puertas del mes de agosto es lo que toca. ¿Y qué hacemos en verano? Ponernos morados a helados, claro, ponernos morados a helados. Pero ¿son todos iguales desde el punto de vista nutricional? Creo que no. Verónica Chacín, ¿cómo estás? Buenos días.
1: Buenos días, Sofía.
0: Abrimos este espacio de nutrición hablando del rey indiscutible del verano. Tengo por aquí anotado que el Ministerio de Agricultura, Pesca y Alimentación dice que el 80% de los helados que se consumen a lo largo del año lo hacemos entre abril y septiembre y que la mayoría de los que tomamos son industriales. Vamos a hablar primero de las diferencias. ¿Qué es esto del gelato, helado artesano, helado industrial? ¿Qué diferencia hay entre cada uno de ellos?
1: Pues sí, Sofía, me parece muy interesante porque vamos a decir que un helado yo creo que es imprescindible en verano si nos apetece, no vamos a quitarnos ese gusto, pero claro, es que no todos los helados son iguales y aquí va la importancia. Para mí el mejor, por ejemplo, sería un gelato. ¿Y qué es un gelato? Pues un gelato lo tienen gelaterías y es

0: un helado que se hace con un proceso más lento. El congelado está a 18 grados, es decir, está mucho más bajito. Uh-huh. Es que a lo mejor cuando vamos a lo mejor la típica heladería, bueno, pone helatería y está como más cremoso, se ve como que no está tan compacto, ¿no? ¿Esto qué hace? Pues que este helado no lleva casi nata. Está hecho con leche, tiene bastante materia prima, no lleva nada de conservantes ni de estabilizantes, por eso es un helado que tiene más tiempo de preparación, pero además si pasa un día, dos días, no se puede consumir, o sea, pierde su textura, digamos. Uh-huh. Es un helado además que nos sacia bastante más, tiene menos grasa porque no tiene la nata, no tiene nada industrial y lo que hacemos es cuando nos tomamos una cucharada es el típico que a lo mejor saboreas porque te queda más tiempo.
1: Más, no tomas, como que te dura,
0: denso,
1: ¿no?
0: Como más denso, ¿sabes? Que te queda aquí como en el... lo saboreas, ¿no? El gelato sería, digamos, de la mejor opción de lo que es artesano, porque a nivel valor nutricional, vamos a decir, y esto me gustaría dejarlo claro, ¿sí? El helado no es un dulce cualquiera. Al final estamos hablando de un dulce que si está bien elaborado, tenemos leche, que es la base del helado, que es una proteína de buen valor biológico, tiene grasas saludables, que son grasas saturadas, pero son buenas, en pequeña cantidad, carbohidratos. Y luego además tiene la materia prima que lo elaboremos. Si es de pistacho, pues tiene que tener bastante pistacho, si es bueno. Si es de melón, pues de melón, bastante cantidad. Y luego tiene la grasa que utilicemos, que si es buena, que no es industrial, sería o nata, o bien como en el gelato, leche.
1: Bueno, y yogur también se hace mucho,
0: o yogur,
1: ¿no?
0: Sí, pero eso en alguna gelatería, pero son más sobre todo para casa, porque al final el yogur tiene menos tiempo de conservación, ¿no? Pero bueno, eso sería el gelato. Luego tendríamos el helado artesanal, que es el que solemos ver en casi todas las heladerías, uh-huh, ¿no? Que ojo, y si queréis algún día probarlo, a lo mejor cuando pesamos uno y otro, vamos a ver que el gelato pesa mucho más que la misma bola de helado, aunque sea artesanal, porque el gelato tiene mucho menos aire. El helado artesanal tiene entre un 50 y 60% de aire, que es parte de lo que le da esa textura.
1: Uh-huh.
0: El gelato, al ser más denso, más puro, tiene menos cantidad de aire, por eso es más...
1: ¿Y menos calorías, por tanto?
0: Menos calorías porque tiene menos cantidad de grasa, como es la nata, por ejemplo, que suma mucho más que la leche. Pero es verdad que una cucharada de un gelato tiene mucho más valor nutricional, o sea, digamos que es como más densidad calórica porque está más compactada.
1: Y que alimenta más.
0: Y que alimenta más, pero es verdad que te lo comes y a lo mejor no quieres repetir porque te sacia bastante, ¿no? El helado artesanal, si está bien hecho con buena materia prima, también es otra opción buena, pero ojo, porque no todo lo que vemos ahí que venden las heladerías son helados artesanales. Muchos helado de fresa o el helado de pistacho, a lo mejor ves un color fosforescente de pistacho o un pistacho ahí que a lo mejor es un verde, vamos, poco más y verde fosforito.
1: Eso y son colorantes artificiales, ¿no?
0: Eso es. Entonces hay pistacho poco. Lo interesante es que sea un color natural. ¿El pistacho qué color tiene? Pues un verde clarito. ¿Un helado de avellana? Pues un marrón clarito, no algo estridente, ¿no?
1: Si nos vamos ya a estos de los pitufos, los unicornios y cosas de estas, esto mal.
0: Eso es fatal, porque eso al final lo que tienen son muchos aromas de materia prima. Tú dime, ¿qué materia prima tiene el helado de pitufo? Porque todavía el de pistacho, poco mucho.
1: O el de Kinder,
0: claro.
1: O el de Nutella.
0: Entonces ahí vamos, ¿no? Que además llevan, pues eso, muchísimos estabilizantes, muchísimos potenciadores del sabor, otros ingredientes que no son saludables. O sea, lo mejor es un helado lo más básico posible. Es decir, de pistacho, de fresa, de chocolate, pero de la materia prima. Cuando vamos al pitufo, Kinder, todo eso que no sabemos ni lo que tiene que tener tanta cantidad de materias, ahí es un popurrí que no es muy saludable. Entonces tendríamos gelato, helado artesanal, que serían leche, nata, si está bien hecho, bastante materia prima, y azúcar, uh-huh, ¿vale? Que todos llevan azúcar, no te lo he dicho, el azúcar, que sería el único, digamos, problemilla, ¿no? Que no tenemos que abusar tanto porque el azúcar no es saludable en mucha cantidad, pero también vamos a decir que la OMS nos deja tomar 25 gramos al día, es decir, que algún helado nos podemos tomar, pero por lo menos que nos aporte, y sería bien. El problema son los artesanales, que como decimos, no son realmente esa materia prima. Y luego el industrial, que es el que más consumimos, porque al final es el más socorrido, el que tenemos en el supermercado.
1: El más barato.
0: El más barato también, que es verdad que la economía, pues, oye, cuesta llegar a fin de mes, como va a estar tomando helados, gelaterías con 5 niños.
1: Claro.
0: A ver, entonces al final tenemos que tirar ese tipo de alimentos que desde luego son poco saludables, porque la diferencia es que ese tipo de helados, vamos a ver que tienen una lista de ingredientes, porque claro, los helados artesanales ni te las ponen, pero en estos miramos y es que hay hasta 10 y 15 ingredientes, he visto. Y en los tres primeros aparece el azúcar. O sea, el primer ingrediente debería ser leche y luego la materia prima. El azúcar, por supuesto, que tiene un valor importante, pero no tendría que ser el primer ingrediente. Pero claro, cuando la base es esa, pues lo demás y al final...
1: Pero si son, por ejemplo, los que más consumimos, los helados industriales, ¿cuál nos deberíamos decantar? ¿De los de hielo toda la vida que dices esto es solo agua y ya está?
0: Pues fíjate, aquí sí que te voy a decir que estamos muy equivocados, porque yo en consulta tenía muchísima gente que me ha dicho, bueno, si yo me tomo un polo porque engorda menos, que bueno, ningún alimento ni engorda ni adelgaza, pero parece como que tiene menos calorías, y es un error garrafal, y te lo digo por qué, porque al final es un polo, agua con azúcar. Y polo de fresa, dime cuánta fresa tiene un polo de fresa, tiene sabor a fresa. Entonces realmente es como tomarte agua con azúcar. Sí, tiene a lo mejor un poquito menos de calorías, pero tú cuando tomas agua con azúcar, te baja la insulina y luego tienes hambre al momento. La saciedad es prácticamente nula y el valor nutricional es carente. En cambio, yo me tomo una bola de crema, y a lo mejor sí, tiene 50 calorías más, 60, pero por lo menos sé que me sacia y que me estoy aportando leche, me estoy aportando un buen valor nutricional. Entonces, ¿que el polo me apetece tomármelo porque me gusta y me encantan los polos de fresa? Pues oye, como un capricho, pero no pensando que con eso lo estoy haciendo nutricionalmente mejor, porque al final yo creo que tampoco ya es todo calorías, también es el aporte de salud que nos metemos en el cuerpo.
1: Has dicho un helado de vez en cuando, gelato en mayor medida, después al helado artesano, el industrial.
0: El industrial, sí.
1: ¿Cuánto más
0: porque
1: mejor?
0: Mira, todos los ingredientes, Sofía, para mí que tienen más de 5 ingredientes, para mí estarían descartados porque nuestro cuerpo no necesita tantos aromas, ni tantos estabilizantes, ni tantas mezclas, ¿no? Que al final, si yo hago, por ejemplo, un helado de fresa porque tengo que tener sulfato de no sé qué o gelatina de otras cosas, ¿no? Al final, fresa.
1: Claro. ¿Y cuándo lo consumimos? Porque es también muy típico en verano que dices, el heladito después de comer, el heladito después de cenar. ¿Lo estamos sumando ya a la comida? ¿Es mejor a media tarde, media mañana, en otro momento?
0: A ver, teniendo en cuenta que es un capricho, ¿no? Que no es como parte de una dieta, que no es como el postre fruta, pues ya cuando te lo comes, que sea cuando te apetezca, ¿no? Pero sí que lo ideal, yo cuando lo he dicho, porque es verdad que en dietas deportivas hay gente que quiere coger a lo mejor, quiere hacer un superávit, y el helado uh-huh. es algo que se recomienda, ¿eh? Porque nutricionalmente un helado, digamos, artesanal, lo que es un helado de leche, está bien, tiene algo de azúcar, pero bueno, tiene un valor nutricional importante.
1: No es difícil hacer helados en casa, no. Que ahora hay mucha gente que los hace eso, con yogur griego, fruta.
0: Con yogur griego, con plátanos congelados, a lo mejor echas un poco de cacao o alguna otra cosa, lo congelas. Bueno, va a estar igual, pero le echas un poco de edulcorante y es que con el plátano, por ejemplo, no te hace ni falta porque ya tiene ese sabor. Entonces, para mí la mejor opción sería, en lugar de sumar, digamos, sustituir. Pues a lo mejor si en la merienda me voy a tomar, yo qué sé, un yogur griego con una fruta, con unas fresas, pues lo cambio por ese helado. Mejor que después de la comida el helado y luego aparte meriendo, ¿no? Eso sería lo más ideal, ¿no? Digamos, pues a lo mejor yo lo pondría pues en merienda o después de comer, pero sustituiría un poco. Pero sinceramente, si alguna vez nos pasamos un poco del déficit calórico, si lo importante es no meter tampoco, digamos, nutrientes que sean malos para nuestro cuerpo.
1: Y antes de terminar, te quería preguntar por los helados sin azúcar. ¿Esto es un mito? O sea, ¿son mejores, son peor? Porque al final llevan muchos edulcorantes.
0: Pues mira, ¿tú qué opinas de eso? ¿Tú crees que son peores o mejores?
1: Yo me los compro por conciencia.
0: A ver, son mejores para los diabéticos, como siempre he dicho. Son mejores como el pan celíaco para el que lo necesita. O sea, son mejores. El pan sin gluten es bueno para un celíaco, pero no para una persona que no le hace falta. Un helado sin azúcar, si no tienes ningún problema de azúcar, al final te están metiendo muchísimos edulcorantes, casi todo polialcoholes, que si podéis ver los ingredientes vais a ver que, más que nada porque los polialcoholes son los que mejor textura dan, similar al azúcar. Y no sé si sabes lo que es un polialcohol. Un polialcohol es maltitol, sorbitol. Todos estos no se digieren en el intestino, en el colon. No llegan, o sea, el intestino delgado no llega a la digestión completa. Uh-huh. Entonces, ¿qué pasa? Que en el colon fermenta. Esto hace que muchísima gente, cuando toma productos edulcorados, como chocolate, como helados, sobre todo gente que tiene problemas intestinales o que tiene un poco de hinchazón, se hinche mucho más, le den muchos gases. Entonces, al final, los edulcorantes, si no nos hacen falta, tampoco son tan necesarios. Y las calorías que nos van a quitar no son tantas, porque al final el helado tiene también la grasa de la nata y de la leche.
1: Pues a disfrutar del verano, pero con medida. Yo me quedo con eso, por la parte que me toca. Verónica Chacín, nutricionista y coach nutricional. Muchas gracias por estar con nosotros y hasta la próxima semana.
0: Gracias.
1: Ay, ahora te invito a hacer un recorrido con nosotros, ¿por qué no? A un mundo de cuento o también de la Edad Media. ¿Por qué no? Porque España es uno de los países favoritos de la industria del cine y de Hollywood para rodar, ¿verdad? Hay muchas ciudades de cuento. ¿Y qué me dices de Girona? Allí, por ejemplo, se está grabando ahora el live action de la película de Disney Enredados. Y la catedral y sus alrededores se han transformado en el mágico reino de Rapunzel. ¿Pero por qué Girona? Déjame saludar a Marta Dorca, que es presidenta de la Asociación de Guías de la Ciudad. Hola, Marta, ¿qué tal? Buenas tardes.
2: Hola, buenas tardes, ¿qué tal?
1: Como decía, a grandes rasgos, ¿por qué Girona? ¿Por qué está siendo este escenario, en este caso de la película de Disney, pero de tantas otras películas que se han rodado? ¿Qué tiene de encanto y de especial?
2: Bueno, supongo que Girona, aparte de tener un casco histórico, bueno, pues excepcional, puede representar diferentes ciudades de toda Europa. Tampoco se necesitan grandes decorados, porque es que ya lo tenemos todo hecho allí, ¿no? Dijéramos. Y hay mucha variedad de, en muy poquito espacio, dijéramos, tiene ríos, puentes, murallas, jardines, pequeñas callejuelas, placitas. Y bueno, supongo que es un escenario ideal, ¿no? Para muchos tipos de películas.
1: Ahora tenemos una película de cuento, como es la de Enredados. Y la verdad es que Girona tiene un poquito de ese encanto, ¿no? Especialmente la catedral, que se va a convertir en el Palacio Real. ¿De qué estilo es y qué características tiene para hacernos todos recordar en la memoria ese castillo de princesa?
2: Bueno, básicamente la catedral es de estilo gótico, aunque la fachada, al hacerla siglos después, tiene más y más un estilo barroco, es un poco una mezcla de estilos, ¿no? Dijéramos. Y lo que la caracteriza es porque tiene la nave gótica única más ancha que existe en todo el mundo, ¿no? Eso lo aprecias dentro, dijéramos. Pero desde fuera ya se ve con esas escalas monumentales, esas esculturas, ese gran campanario. Bueno, es un sitio ideal, sí, sí.
1: El casco antiguo también le ocurre. Yo no sé si mientras está rodando la película, vosotros que estáis mucho tiempo en la calle paseando con turistas, ¿notáis como expectación o que este tipo de rodajes luego generan más visitas a la ciudad y más interés?
2: Sí, sí, sí, claro, por supuesto. Bueno, nosotros, sí, claro, muchas veces estamos haciendo la visita y ya nos avisan cuando no podemos pasar, porque hay días que sí que cierran determinados espacios, pero intentan, vamos a decir, molestar lo menos posible. Pero sí, claro, siempre hay expectación. Hay gente que viene especialmente pues, para ver el rodaje. Aparte de los cientos de figurantes, ¿no? Dijéramos que colapsaron la ciudad hace unos meses para asistir a los castings. Y mira, justo el otro día estaba haciendo yo una visita y debió pasar un famoso, que yo es que ni lo vi, en un coche, y hubo un grupito de chicas que se pusieron todas a gritar así como locas, ¿no? Entonces, supongo que también... Sí, sí. Sí, sí, digo, uy, debe haber alguien famoso aquí dentro, no lo vi porque el coche iba...
1: Aquí hay un actor de Hollywood.
2: Sí, sí, sí, iba con los cristales tintados, ¿sabes? Entonces, pues no sé quién fue porque pasó rápido, ¿no? Pero las chicas lo vieron, vamos. Y sí, sí, bueno, hay gente que viene buscando, bueno, pues eso, ver a algún famoso, ¿no? Dijéramos.
1: Claro. Oye, otro de los grandes rodajes que se llevó a cabo allí en la ciudad es el de Juego de Tronos. ¿Nos puedes recordar así qué escenarios formaron parte del universo de los Siete Reinos?
2: Bueno, el más icónico, evidentemente, son las escaleras de la catedral. Uh-huh. Que ahí hay una escena cuando, bueno, Jaime sube, porque sube las escaleras montado a caballo, porque tienen a su hijo, en teoría, preso en el templo, dijéramos, porque en ese caso es un templo. Y bueno, esa es icónica porque cuando giran la pantalla resulta que Girona tiene mar, ¿no? Justo ahí debajo de las escaleras. Eso a nosotros nos chocó muchísimo. Y sí, sí, es así. Pero luego haces la visita, a medida que haces la visita normal, dijéramos, por Girona, vas pasando por los diferentes decorados, ¿no? Donde había un teatro, que es la Plaza del Jurats, después, pues esto, estas icónicas escaleras, que por cierto, mucha gente se confunde porque van buscando las escaleras del Paseo de la Vergüenza, dijéramos, y eso no es aquí, no es en Girona, eso pasa en Dubrovnik, ¿no? Y se quedan todos diciendo, no puede ser, yo he visto esas escaleras. Y bueno, tú has visto otras escaleras, que es la escena esta que os comentaba, ¿no? Luego, detrás de la catedral también hay alguna escena, bueno, las vamos comentando. Hay una iglesia también donde hay una escena donde Arya tropieza porque está ciega y hay una persecución. Bueno, reconoces muchas escenas, la verdad es que sí.
1: Qué bueno, qué bueno. Y la gente en general se lo toma bien, me refiero a la gente que vive allí, la hostelería, me imagino que encantado esto de los rodajes, porque bueno, dices, intentan molestar lo menos posible, pero oye, siempre hay a veces líos, ¿no?
2: Sí, bueno, de alguna manera también les compensa, ¿no? Primera, que sale de su ciudad. Sí que es verdad que a veces tienen que esperar a que graben una escena para que les dejen pasar a los vecinos del casco antiguo, pero bueno, no suelen ser escenas muy, muy largas entonces los van, pueden acceder a sus casas, entrar o salir, dijéramos. La hostelería encantada, piensa que solamente con el equipo técnico que viene en los hoteles donde se alojan, los restaurantes donde comen, claro, eso tiene un impacto económico directo, claro, en el momento y después también, posterior también.
1: Claro, sí, porque sí, empieza la gente a venir a visitar y yo quiero ver esto, ¿no? Y además es que va a cobrar vida Rapunzel, la princesa Rapunzel, una de las de Disney, y va a cobrar vida en Girona. Tegan Croft y Milo Mannheim ruedan estos días en la ciudad la nueva adaptación de la acción real de Rapunzel, que de nuevo convierte a Girona en el escenario de esta película. Te agradecemos enormemente que hayas estado con nosotros, Marta Dorca, presidente de la Asociación de Guías de Girona, y a seguir bien. Luego habrá que ver la peli, ¿eh?, para ver cómo ha quedado.
2: Sí, sí, habrá que verla. Yo os agradezco mucho la llamada y, bueno, sí, yo creo que subirán las audiencias, bueno, porque esa sí o sí hay que verla, es en casa y hay que verla, sí, sí.
1: Claro que sí, cuidaros mucho. Un besito.
2: Gracias, igualmente.
1: Ay, ¿y del universo de Disney a qué? A las noticias de las 12.
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19: El ángel del Señor anunció a María.
20: Y concibió por obra y gracia del Espíritu Santo.
19: Aquí está la sierva del Señor.
20: Hágase en mí según tu palabra.
19: Y el Verbo se hizo carne.
20: Y habitó entre nosotros.
19: Dios te salve, María, llena eres de gracia. El Señor es contigo, bendita tú eres entre todas las mujeres y bendito es el fruto de tu vientre, Jesús.
20: Santa María, Madre de Dios, ruega por nosotros pecadores, ahora y en la hora de nuestra muerte. Amén.
19: Derrama, Señor, tu gracia en nuestros corazones, para que los que hemos conocido por el anuncio del ángel la encarnación de tu Hijo Jesucristo, alcancemos por los méritos de su pasión y su cruz la gloria de la resurrección.
1: Son las 12, las 11 en Canarias.
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1: A esta hora seguimos muy pendientes de Ceuta, donde cientos de inmigrantes intentan a esta hora acceder a la ciudad autónoma por la zona del Espigón. Hablamos de una auténtica avalancha que está superando la capacidad de policías, de guardias civiles de la zona y también de los servicios públicos de la ciudad autónoma, como son los centros de menores. De hecho, el presidente de la ciudad autónoma ha pedido que se declare la emergencia. Los incendios de Ávila y Madrid salen de la emergencia precisamente nacional por su evolución positiva, lo acaba de anunciar Pedro Sánchez tras la reunión del puesto de mando avanzado en Navaluenga, que coordina los trabajos contra el incendio de Ávila.
21: Hemos procedido desde el Sistema Nacional de Protección Civil a aceptar la propuesta de pasar al nivel operativo 2 y dejar, por tanto, atrás la emergencia nacional. Yo creo que esta es una muy buena noticia que tranquiliza, que garantiza que efectivamente vamos a continuar con presencia de la UME y del Sistema Nacional de Protección Civil aquí en Ávila, por supuesto también en la Comunidad de Madrid.
1: El fuego de la Sierra Oeste de Madrid sigue estabilizado. Hoy los trabajos se centran en refrescar los puntos calientes, mientras los vecinos de 7 urbanizaciones, de San Martín, de Valdeiglesias y de Pelayos de la Presa, siguen esperando poder volver a sus casas. Vamos a situarnos en el embarcadero del Pantano de San Juan, donde todo lo que se ve es desolación. El paso de las llamas ha dejado un paisaje devastador, Paula Asegurado.
22: Buenos días. A ver, donde antes había una explanada de pinos y encinas, hoy solo queda una gran mancha gris y negra que llega hasta la orilla del agua. Estoy ahora mismo a unos 50 metros del embarcadero y las embarcaciones que permanecían amarradas han quedado carbonizadas, la mayoría, aunque algunas se salvan. Esta playa de Madrid, que cada verano recibía miles de visitantes, ahora mismo está cubierta de ceniza. Hemos visto que los vecinos regresaban con ganas de recuperar la normalidad, pero también con cierta tristeza por encontrarse un paisaje desolador, ¿no? Como bien has dicho, esto mismo le ha pasado a Daniel Menchero, que él trabaja en un restaurante que se llama El Doramas y ha quedado destrozado por las llamas.
23: El local entero ha quedado arrasado. Tenemos dos pantalanes, uno de ellos ha quedado arrasado y se ha hundido con 51 barcos que había. Habrá que ahora ponerse a reconstruir o no lo sé. Lo vi antes de ayer por la noche cuando abrieron, porque estaba el pueblo en confinamiento y está arrasado completamente, los talleres, todo. Está todo arrasado.
22: Aunque la situación ahora mismo está controlada, no paran de pasar avionetas vigilando que no se produzcan nuevos conatos de incendio.
1: Y también pendientes del incendio de Castellón, que no está todavía en fase de estabilización, aunque sí perimetrado, y preocupan esos 4 nuevos incendios de la provincia de Zamora y de la provincia de León. Cambiamos de asunto. La mitad de los españoles con problemas de salud mental también se sienten solos, según el Observatorio Estatal de la Soledad No Deseada. Es un problema que se agrava durante el verano, además, en el caso de nuestros mayores, Ángela Herranz.
24: Ricardo perdió a su mujer durante la pandemia.
25: Que yo he estado casado 60 años... De golpe ni verla, ni podía despedir. Luego el entierro más que los 3 hijos y una hermana y un sacerdote que teníamos amigo nada más. Y eso es muy duro.
24: La soledad no deseada afecta a más del 20% de la población y está estrechamente relacionada con la salud mental. Casi 6 de cada 10 personas que se sienten solas durante su día a día tienen problemas de salud mental. Y aunque el 20% de los mayores de 75 años se sienten solos, los jóvenes siguen siendo los más perjudicados. Juan Vela es coordinador del Observatorio Estatal de la Soledad No Deseada.
26: De la soledad que se manifiesta es debido a la falta de contactos, digamos, de vínculos de calidad.
24: Asociaciones, voluntariados o actividades lúdicas intergeneracionales son opciones que existen para intentar disminuir ese sentimiento de soledad de muchas personas.
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1: Se mueve el mercado de fichajes en el Real Madrid, Juanjo Morote.
0: Ahora mismo recapitulamos, el Real Madrid lleva a día de hoy 4 fichajes realizados y veníamos contando que la operación salida estaba un poco atascada, pero atención, tenemos una noticia de última hora, Arantxa Rodríguez.
2: El Real Madrid y el Fulham han alcanzado un acuerdo para el traspaso de Gonzalo García al conjunto inglés por una cifra cercana a los 70 millones de euros. El conjunto blanco se guarda una opción preferencial de recompra del futbolista. El empeño de Arbeloa, el entrenador del conjunto inglés, y la imposibilidad de saber la importancia que iba a tener en el Real Madrid han sido decisivos para que el canterano blanco tome la decisión de aceptar la oferta y poner rumbo a la Premier.
0: Y nos vamos del Real Madrid al FC Barcelona, que sigue en su estancia en Birmingham y hoy tenía doble sesión de entrenamiento. Con ellos está el enviado especial de la COPE, Víctor Navarro.
5: Dos novedades en la primera sesión del día para Hansi Flick. Rafinha ya entrena con el grupo tras incorporarse ayer después de sus vacaciones mundial. Este es Alejandro Valde, primera sesión que completa junto a sus compañeros tras estar unos días al margen. Sigue evidentemente con el tratamiento conservador Frenkie de Jong.
0: Para finalizar, una última de fútbol. Hoy se jugará un amistoso. El Málaga se medirá al Al-Ittihad a las 8 de la tarde.
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0: La inteligencia artificial necesita aprender. Y lo cierto es que ya no se conforma con asimilar todos los contenidos de Internet, sino que ahora ha pegado el salto a los libros. Verás, un grupo de libreros catalanes se ha percatado de que desde hace unos meses se están produciendo compras online masivas por parte de empresas vinculadas a los gigantes tecnológicos, dueños de los principales modelos de inteligencia artificial generativa. Se están comprando libros y por lotes bastante importantes. El objetivo es recabar conocimientos que no están en la red, sino que siguen en las estanterías. Y eso no es todo. Hay que pillar el lenguaje, hay que conocer qué es lo que sucede, cómo se trata. Los libreros consideran que esto no forma parte de ningún malvado plan, pero sí alertan de cierto peligro porque, bueno, llevar a cabo el escaneo de los ejemplares también implica, de alguna forma, la destrucción del libro físico. Marçal Font es el dueño de la librería Fénix en Badalona.
1: No hay un malo maloso detrás, horrible y con ganas de destruir el patrimonio cultural. Yo no creo que haya eso, pero sí que hay una lógica de rentabilidad que choca con la protección de la documentación.
0: ¿Qué volúmenes están llamando la atención de la inteligencia artificial? ¿Cuáles están comprando? ¿Hay algún tipo de género por el que se decanten más? La realidad es que no buscan, según Marçal, precisamente la calidad, sino la cantidad.
1: La inteligencia artificial, cuando hace listados de compra, no distingue. Él ve un título que le falta, una referencia que le falta, la lista y la compra, y punto, y se acabó.
0: Podría parecer que esta práctica no se diferencia mucho de digitalizar ejemplares, ¿verdad? Pero cada vez es más frecuente y estos escaneos sí que implican consecuencias.
1: Los modelos de inteligencia artificial no te ofrecen el texto directamente, no te ofrecen una digitalización buena o mala, ninguna. Te ofrecen lo que el modelo interpreta de ese texto que tiene de fondo, pero no te ofrece el texto, que es lo que necesita el investigador de primera mano, por supuesto.
0: ¿Qué está buscando la inteligencia artificial en estos libros? ¿Por qué se utilizan estos ejemplares para entrenarla? La doctora Rosa Elvira Lillo es catedrática de estadística de la Universidad Carlos III de Madrid y es experta en Big Data y en inteligencia artificial. Hola Elvira, buenas tardes.
2: Hola, buenas, ¿qué tal?
0: Oye, ¿qué es un modelo de lenguaje como el ChatGPT para entender un poco de qué va esto de entrenarlo?
2: Bueno, pues un modelo de lenguaje, simplificándolo mucho, es un sistema que ha aprendido las regularidades del lenguaje después de analizar enormes cantidades de texto. Como ha apuntado el señor este de la librería, la base y el sustento de estos modelos es que está aprendiendo y entrenado con millones de textos, ¿no? La noticia que ha salido publicada lo que sugiere es que ahora hay una intención no solo de conseguir todo lo que toda la información que había en la web, sino la información muchísimo más estructurada, más especializada que hay en los libros que no están todavía digitalizados, ¿no? Pero si queremos hacer un símil, a mí lo que me parece es que lo más sencillo es pensar como un modelo de lenguaje como el texto predictivo de nuestro teléfono, ¿no? Si escribimos, por ejemplo, esta mañana he tomado un café con, pues el móvil nos va a decir o nos va a sugerir leche porque ha aprendido que estas palabras suelen aparecer juntas. Así es como funciona cualquier IA, cualquier ChatGPT, pero analizando una cantidad enorme de texto y con millones de parámetros. Por eso no solamente puede completar una frase, sino también redactar pues, un correo, resumir un documento o mantener una conversación. Pero además, si le decimos, por ejemplo, he llegado empapado a casa porque olvidé él, probablemente completará el paraguas. Y esto no es porque este modelo sepa que ha llovido, que ha salido a la calle o que haya personalmente percatado de la lluvia, sino porque ha aprendido la relación que existe, por ejemplo, entre empapado, lluvia y paraguas. Entonces, para mí un modelo de lenguaje básicamente es una especie de texto predictivo extraordinariamente entrenado. Pero además, lo que hay detrás, por supuesto, no es tan trivial, ¿no? Es que las palabras las convierte en representaciones matemáticas. Es el concepto de vector que probablemente casi toda la sociedad conoce, ¿no? Y a esas operaciones con vectores es lo que se transmite o lo que vemos nosotros como relaciones de palabra. Además, ya le hemos metido a esta IA lo que se llama mecanismo de atención porque aprende del contexto. Uh-huh. Si yo, por ejemplo, le digo fui al banco a sacar dinero, sabe que banco no significa el asiento de un parque, porque dentro del contexto ha entendido que es una entidad financiera, ¿no? Uh-huh. Esto es lo que se llama la arquitectura de Transformer, que utiliza precisamente estos mecanismos, ¿no? Pero sí quisiera resaltar una cosa, ¿no? Y es que tú has dicho cómo entender. El entender, el modelo no entiende. Tiene una comprensión funcional porque lo que hace es relacionar palabras probabilísticamente y entonces aprende de esas relaciones, pero no tiene, claro, ni siquiera conciencia, no tiene la experiencia que tenemos nosotros, ¿no?
0: Claro, pero es ahí la cuestión, porque da la sensación, y eso es lo que bueno, estaríamos buscando o estaría buscando, no sé, el por qué el interés en estos libros, de que estos modelos nos entienden, nos comprenden. Es conveniente aclarar que pues eso, que de momento no pueden razonar, ¿no?
2: Efectivamente, todo esto es como unas definiciones metafóricas que queremos atribuirles a todo lo que es inteligencia artificial, ¿no? La mera palabra de inteligencia artificial está como muy mal puesta, es excesivamente ambiciosa, ¿no? Este tipo de modelo lo que hace es actuar de forma probabilista. Es decir, que si, por ejemplo, yo quiero terminar una palabra, lo que hace es ponerle la terminación más probable. Esto no es un tema de que haya aprendido con conciencia como hacemos nosotros. Uh-huh. Esto es simplemente un cálculo de probabilidades. Si acierta, porque pone lo más probable.
0: Claro. Rosa, quería preguntarte, ¿qué buscan en estos libros ahora los nuevos modelos de inteligencia artificial para tirarse a comprarlo? Porque claro, da la sensación de que buscando, buceando, etcétera, en lo que ha encontrado la red se ha quedado pequeño para seguir aprendiendo, ¿no?
2: Efectivamente, o sea, fijaros que cuando todas estas inteligencias artificiales, ¿no? Por ejemplo, ChatGPT salió al mercado, todo era gratis, porque lo que se hacía es que nosotros mismos estábamos entrenando a esa gran cantidad de texto que necesita para encontrar relaciones probables, ¿no? La gran oportunidad que traen los modelos LLM es que son capaces de trabajar con millones y millones de texto que antes era totalmente improcesable porque el desarrollo de la computación es extraordinariamente grande lo que ha sucedido en los últimos años, ¿no? Entonces, ¿qué es lo que buscan? Ya sea de alguna forma digitalizado, entre comillas, toda la información que hay en la web, lo que buscan es más información y da la casualidad de que los libros que todavía no están digitalizados, es decir, libros que todavía no han salido al mercado, o sea, que todavía no han salido al mercado digital de la web, lo que tienen es una estructura gramatical muchísimo más rica y estructurada que la información que normalmente se pone en la web, que es una información a lo mejor menos potente gramática o menos perfecta gramaticalmente.
0: Y más allá de
2: lo que se
0: iba a decir de
2: lo que se busca es seguir entrenando.
0: Claro, iba a decir, y más allá de lo gramatical, que se puede aprender mucho en los claro, libros, pues de experiencias humanas, de relaciones de uno con el otro, ¿no? De muchas cosas, de muchas cuestiones.
2: Efectivamente, o sea, de hecho, buceando un poco en lo que realmente están buscando estas empresas tecnológicas, están yendo sobre todo a libros muy especializados. No les interesa, bueno, aunque el señor este ha dicho que realmente no hay, como si dijéramos,
0: un género.
2: No buscan un patrón determinado, buscan todos los géneros, pero hay una ansia sobre todo de ir a lo que es conocimiento especializado, que no es el que normalmente encuentras navegando por la red. Y eso hace que tu inteligencia sea mucho más inteligente, ¿no? Sea muchísimo más diversa. Lo que sí que está viendo es una preocupación porque, claro, en la misma red se está vertiendo toda la información que se está, o toda la cantidad de texto que se está generando con otras IA. Entonces, eso forma parte del sistema de entrenamiento y lo que se puede producir es un colapso. Realmente una IA está copiando a otra IA y lo que se puede hacer es que en algún momento toda esta información colapse y degenere la calidad de la misma. Por eso es necesario meterle al sistema cada vez más texto para poder entrenar.
0: Ya. Yo no sé si también a la hora de, puesto que las inteligencias artificiales a mucha gente le condicionan a la hora de tomar ciertas decisiones, ¿no? ¿Cómo podemos asegurarnos de que también en bicheando todos estos libros no aprendan de ciertos sesgos que acaben decantando esa situación hacia un lado o hacia otro que no debería ser?
2: Bueno, ahí estás abriendo un melón muy interesante, que es el tema de los sesgos en todo lo que son los modelos de inteligencia artificial o los modelos de lenguaje, ¿no? Ese es un tema de investigación realmente muy reciente, en el que, bueno, estamos metidos mucha gente tratando de aportar nuestro granito de arena, ¿no? Y es que realmente el sesgo es inherente a todo modelo. Si tú has entrenado, por ejemplo, una inteligencia artificial con sesgos históricos, esto se va a reflejar en la salida que tú estás produciendo. Uh-huh. Si tú estás entrenando un algoritmo para, por ejemplo, hacer selección de candidatos y lo has entrenado mayoritariamente con hombres, parece que el currículum del hombre es un mejor candidato, aunque el sexo no vaya explícitamente en el currículum. Uh-huh. Es una cualidad que puede reconstruir indirectamente a través de otras variables. Entonces, este es un tema muy candente. Al principio, cuando los LLM han aparecido, no era un tema que pareciera que preocupaba. Ahora sí está preocupando, sobre todo porque hay un impacto en determinadas variables sensibles que pueden ser muy importantes, ¿no? Como por ejemplo el sexo, como por ejemplo la raza, la edad, la procedencia, ¿no? O otros colectivos que pueden hacer que realmente la salida de un LLM sea muy sesgada y muy que desfavorezca a determinados colectivos.
0: Como ese,
2: para eso ahora hay investigación.
0: Iba a decirte, Rosa, que llega la información local y yo desgraciadamente me quedo sin tiempo. Así que te invito otro día y hablamos de la importancia que tiene esto a la hora también de la IA generativa, porque ya estamos viendo que el sesgo da para eso, para otro programa. Gracias, Rosa.
2: Pues sí, la verdad es que sí. Bueno, pues nada, encantada.
0: Un placer, feliz tarde.
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13: El incendio de la Sierra Oeste de Madrid se mantiene estabilizado, aunque aún no está completamente controlado. Más de 40 medios terrestres y equipos de drones siguen trabajando en el remate de los puntos calientes, una tarea esencial para consolidar el perímetro de 250 kilómetros. Las administraciones insisten en que el escenario sigue siendo complejo, sobre todo por las altas temperaturas de estos días. Francisco Martín es delegado del Gobierno en Madrid.
14: Tenemos que seguir desarrollando tareas de vigilancia, de extinción hasta la finalización del mismo, y también saben que tenemos pendiente la gestión de la reevacuación de las aproximadamente 1.000 personas de las 7 urbanizaciones de San Martín, de Valiglesias y Pilares de la Presa que todavía siguen fuera de sus casas. Pero hemos avanzado muchísimo a lo largo de estos 9 días.
13: Ya han vuelto a casa los vecinos de Valdemaqueda y Robledo de Chavela, las dos últimas localidades que quedaban evacuadas, y solo faltan por volver, como acabas de escuchar, los vecinos de 7 urbanizaciones de Pelayos de la Presa y San Martín de Valdeiglesias. Está siendo una vuelta amarga para muchos vecinos. Muchos se están encontrando ahora con el impacto real de las llamas, zonas arrasadas, viviendas rodeadas de terreno calcinado. Uno de esos lugares más afectados es el Pantano de San Juan, conocida, ya sabes, como la playa de Madrid y por ser el centro de distintas actividades para el deporte náutico. Ha sido completamente arrasada por el fuego. Enseguida nos vamos a ir hasta allí. Soy Mónica Álvarez, estás escuchando Herrera en COPE Madrid. Así viene este jueves, ya 30 de julio, nos espera un jueves pues de muchísimo calor, con aviso naranja en toda la región a partir de mediodía, con máximas previstas de 40 grados en toda, prácticamente toda la región. Solo se salva la sierra. A esta hora tenemos ya 31 grados en la Puerta de Alcalá, en el centro de la capital. Son las 12 y 22, salimos ahora a las carreteras madrileñas. En la Dirección General de Tráfico está Daniel González. ¿Qué tal? Buenas tardes.
15: ¿Qué tal? Muy buenas tardes. Pues en estos momentos se encontrarán tráfico lento en las entradas a Madrid por la A4 y la A42 en los entornos de Getafe, y también de salida de la capital por la A5 en Navalcarnero. Circulación lenta todo dirección en la A4, tanto en la M40 en Villaverde como la M50 a su paso por Leganés. Les insistimos que aún eviten circular en todas las zonas afectadas por los incendios.
13: Gracias, Daniel.
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2: Va a ser muy difícil quitarnos de la cabeza las imágenes que está dejando este incendio, pero quizá ninguna resulte tan impactante como la del pantano de San Juan, en Pelayos de la Presa y San Martín de Valdeiglesias. Es un lugar de recreo que ahora mismo se ha convertido pues en un escenario lleno de cenizas y con muchísima gente afectada. Paula Segurado está allí. ¿Qué tal, Paula? Buenas tardes.
3: Buenas tardes, Mónica.
2: Cuéntame exactamente dónde estás y cómo está todo aquello.
3: Mira, ahora mismo estoy situada a unos 50 metros del embarcadero, y donde antes había una explanada de pinos y encinas, ahora solo os puedo describir una mancha entre gris y negra que desciende hasta la misma orilla del agua. Las embarcaciones de recreo, que estos días permanecían amarradas a los pantanales, están completamente carbonizadas y desechas la mayoría, aunque bueno, algunas se han salvado. Y en general, pues esta playa de Madrid, como antes bien decías tú, que cada verano acogía a miles de bañistas, ahora mismo está cubierta de ceniza. No quedan apenas resquicios de verde, el paisaje está más bien marrón y el aire se nota bastante pesado. No es un aire refrescante ni mucho menos, parece que con un solo respiro ya te llena los pulmones un poco de polvo, ¿no? Y en cuanto a las personas que tienen aquí su negocio o su propia residencia, tenía muchas ganas por regresar y ver cómo había quedado todo después del incendio, pero bueno, también hemos visto que venían con bastante tristeza al encontrarse este panorama, que ya os digo que es cuanto menos desolador. He podido hablar con Adolfo García, que él lleva días en un sinvivir por ver si su barco se había visto afectado por las llamas.
4: Por suerte, he tenido suerte y no se me ha quemado, porque lo tengo fuera del agua y hemos tenido mucha suerte, y el fuego, en vez de tirar hacia nuestro barco, ha tirado para arriba. Pero los demás sitios no han tenido tanta suerte y el barco está bien. Pero no dejan entrar, lógicamente, porque se puede caer los edificios que están quemados, pues se pueden caer los pinos, entonces es normal. Solo dejan entrar los trabajadores con los peritos para ver los daños. O sea, que hasta dentro de 2 o 3 días no creo que podamos venir.
3: Ahora mismo la situación está controlada, no paran de pasar avionetas vigilando, que no se produzcan nuevos conatos de incendio, pero bueno, ahora esto es lo más imprescindible.
2: Madre mía, escuchar los testimonios de la gente es algo sobrecogedor. En fin, espero que dentro de nada, ya en poquitos días, la situación vuelva un poquito más a la normalidad y podamos ir dando ya buenas noticias. Paula, tú no conocías el pantano antes de esto, ¿no?
3: Yo no lo conocía, pero bueno, como bien has dicho, cada fin de semana acoge a miles de personas que vienen aquí a bañarse y a disfrutar del ambiente, cosa que ya, pues desgraciadamente, no podrán hacer.
2: Bueno, pues esperemos que en poco tiempo sí lo hagan. Paula, gracias.
3: Gracias a ti, Mónica.
2: Adiós. Y te cuento también que la Guardia Civil, fíjate, alerta sobre el aumento de los intentos de estafa telefónica relacionada con los incendios forestales. Es tremendo esto, ¿eh? Los estafadores solicitan donaciones para los damnificados por los fuegos que han devastado este perímetro en la Sierra Oeste de la región. La Benemérita recomienda contrastar siempre la información recibida con la publicada en organismos oficiales antes de enviar cualquier donativo. Hay gente para todo, es tremendo. En 20 minutos volvemos con más información de Madrid. Seguimos contándote todo lo que te interesa en Herrera.

0: 12 y media del mediodía, una hora menos en Canarias, y aquí seguimos en Herrera en Cope, hablando de esas tensiones entre Donald Trump y España, que ahora de nuevo vuelven a sufrir de forma de las consecuencias una nueva víctima. Hablamos de la aceituna negra de mesa. Estados Unidos mantiene los aranceles sobre esta aceituna española, expulsando a nuestros productores del mercado y sustituyéndolos, sobre todo y en buena parte de por California, pero también por otros países como Marruecos, Egipto o Turquía. David Zalandete, buenas tardes.
1: ¿Qué tal? Bueno, buenas tardes, ¿cómo estás?
0: Y eso que la Organización Mundial del Comercio ya ha dicho en varias veces que esos aranceles, bueno, pues que son ilegales, los ha llegado a tachar, pero ¿por qué esta guerra contra la aceituna española, que viene de lejos, viene de 2018, pero que ahora la administración Trump tenía la oportunidad, ¿no?, de calmar las aguas, de rectificar?
1: Sí, efectivamente. Sí, claro, es que se trata de unos aranceles que se basan en algo que se llama dumping. Se abre una investigación por denuncia de los productores de aceitunas de California y se investiga la aceituna negra española. Claro, hay una competitividad, ¿no? Y ya de hace tiempo, de la primera administración Trump, se establece por parte de un tribunal que en realidad depende del Ejecutivo, de la Oficina de Comercio aquí en Washington. Y lo que se establece es que sí, que hay dumping, es decir, que los productores españoles tienen subsidios que no ve legítimamente el gobierno de Estados Unidos y que a veces venden por debajo de valor de mercado para soltar excedente. Pero claro, ha habido no una, sino dos, sino tres y más investigaciones, tanto en la Unión Europea como en la Organización Mundial de Comercio, la OMC, que se encarga de mediar en este tipo de asuntos, en contra de Estados Unidos, y se mantienen los aranceles. Y ahora que vencía un plazo de revisión, pues ayer nos enteramos de que se van a mantener. Y no son unos aranceles cualquiera, están haciendo mucho, mucho daño al campo andaluz, pero mucho, ¿eh? Y nada, se ha plantado la Casa Blanca y a pesar de los fallos en contra de la OMC, los está manteniendo y nos están haciendo un gran daño.
0: Entre empresas tan grandes como AgroSevilla, que es uno de los principales exportadores españoles a nivel agroalimentario, las consecuencias al fin y al cabo las acaban pagando ellos. ¿Tú crees que si las relaciones entre España y Estados Unidos hubiesen sido de otra manera, si no se hubieran tensado tanto en los últimos meses con temas como los de China o como nuestro escaso apoyo militar dentro de la OTAN, las cosas hubieran sido distintas, teniendo
1: desde
0: en cuenta
1: luego
0: la resolución de la OMC?
1: Claro, es que si hubiera habido un trato diferente entre Estados Unidos y España, habría margen de negociar. Yo te puedo decir, porque estuve aquí cuando vino el ministro Carlos Cuerpo de Economía, pidió directamente a la Casa Blanca en una de sus recientes visitas el levantamiento de esos aranceles y dijo que lo trasladó y que también había una parte de voluntad política de hacerlo. Lo que sucede es que, claro, hay varios castigos a España. También hay otros sectores sometidos a aranceles que se pueden considerar injustos, ¿no? Las torres eólicas, en las que somos un gran productor y demás. Entonces, sí, claramente hay una falta de voluntad política de negociar y de que esto avance de una forma que respete la legislación de comercio internacional, ¿no? Que es de lo que se trata. Y bueno, pues así sí que es cierto que con esta decisión se demuestra que no hay una voluntad política por parte de la Casa Blanca de beneficiar a los productores españoles, ¿no? Que es lo importante.
0: Claro, lo que llama la atención, hombre, no es tanto que se favorezca a los productores californianos, que entra dentro de la lógica normal cuando fueron ellos ya en 2018 quienes instigaron a adoptar este tipo de medidas, pero sí que den entrada, ¿no?, a otros países como Marruecos, por ejemplo, Egipto o Turquía. Llama la
1: claro
0: atención.
1: Ese es el problema, ¿no? Que sí, los productores californianos han sido muy insistentes en que hay una gran injusticia provocada por ellos porque se permite que entre la aceituna negra española.

0: Ayer decía que el fútbol no es de la FIFA, que el fútbol es de los jugadores, que el fútbol es de los aficionados, que el fútbol es de los clubes, que el fútbol es de las federaciones y que la FIFA no puede tomar esas decisiones. Así que, bueno, vamos a ver qué pasa. La UEFA justo me acaba de comunicar que van a hacer una nota después de esta reunión de urgencia, con lo cual veremos más detalles. Y también es importante, Ángela, significar que es que en marzo hay elecciones de la FIFA.
1: Ah, eso es importante. Y este hombre pretende repetir.
0: Hombre, él dijo que tenía el apoyo de más del 170% de los 211, o sea que prácticamente está claro que podría repetir, pero le puede salir un rival muy complicado de la UEFA si se ponen todos de acuerdo entre la UEFA, que son 55 confederaciones, de elegir a una persona. Se ha hablado, por ejemplo, de Nasser Al-Khelaifi, que es el presidente, el dueño del Paris Saint-Germain, aunque gente cercana a Al-Khelaifi dice que no tiene ningún interés en dirigir la FIFA. Con lo cual están buscando una persona que pueda competir con Infantino en esas elecciones para intentar parar pues todas las cosas que planea Infantino, y también porque no están muy contentos por cómo se ha desarrollado el Mundial en algunos aspectos. Por ejemplo, el tema de las entradas, que creen que ha sido disparatado. Bueno, creen ellos y creemos todos.
1: Hombre, yo creo que solo hay que mirar los precios, ¿no?
0: Exacto, que ha sido desorbitado y tienen miedo de que con la entrada de esta filial
1: todavía sea
0: pues claro,
1: peor,
0: pues claro. Sí, ellos van a tener el mando de las entradas y de todos los derechos comerciales y de todos los derechos televisivos. Bueno, pues que las cifras de las que estemos hablando sean prácticamente prohibitivas y que solo los muy ricos puedan ir al fútbol.
1: Antes de terminar, Ancha, sé que es mucho pedir, pero ¿tú cómo lo ves? ¿Tú crees que esto lo veremos algún día?
0: Pues hombre, yo creo que es que hay muchas personas por medio, son 211 federaciones, entonces con contar el apoyo de la mitad y a lo mejor entre los países, por ejemplo la CAF, los países africanos, parece que están del lado de Infantino, entonces bueno, pues al final en África, algunos asiáticos, pues vas cogiendo votos y hay federaciones muy pequeñas que cuentan igual que una federación grande, entonces pues no sé, creo que vamos a ver cómo pelean el resto, pero
1: el mundo,
0: creo
1: no
0: que vamos a hablar mucho de este tema hasta el 19 de septiembre, que es la fecha que ha puesto límite Infantino para recibir el apoyo de las federaciones.
1: ¿Cómo está? El mundo no se salva ni el fútbol.
0: No, hija, ni el fútbol. Arantxa, es que todo
1: Rodríguez,
0: lo que toca el dinero, pues ya sabes.
1: Ya te digo. Muchas gracias.
0: Un beso, Ángela. Hasta luego.
1: Hasta luego. Fíjate, España es uno de los principales países de tránsito y destino de víctimas de trata en Europa. Ojo al dato, en 2025 cerca de 2.000 personas fueron víctimas de la trata en nuestro país. 2.000 personas fueron forzadas a trabajar, forzadas a prostituirse, datos ofrecidos por el Ministerio del Interior. En su mayoría son mujeres entre los 23 y los 27 años, pero también hay niñas, principalmente vienen de Colombia, Venezuela, Paraguay, también hay muchas de Europa del Este. Vienen engañadas, se les promete un futuro mejor, y lo que se encuentran es calle, prostitución, trabajos no remunerados, porque adquieren una deuda imposible de pagar con quien los trajo a España, ¿no? Las Hermanas Trinitarias llevan desde su fundación en 1885, que ya son años, luchando contra la trata en las calles en Madrid, y en la actualidad pues lo siguen haciendo. Ana Palacios, buenas tardes.
2: Buenas tardes, Ángela.
1: Es que precisamente hoy se celebra el Día Mundial contra la Trata, y tú te has acercado hasta una de las tres casas que tienen aquí en el centro de Madrid, ¿no?
2: Sí, como dices, estoy en una de sus tres casas que tienen en el centro de Madrid, que no te puedo decir la dirección por seguridad, como puedes comprender, porque son casas para víctimas de violencia de género, pero también, como bien has dicho, también luchan contra la trata, y estoy aquí con la hermana Lourdes y la hermana Merche, que son las encargadas de ir cada semana al polígono Cantueña, que está en Parla. Hermana Lourdes, hermana Merche, buenas tardes.
3: Hola, buenas tardes.
4: Buenas tardes.
2: Todas las semanas, ¿no? Decía, os acercáis hasta Parla para hablar con las mujeres víctimas de trata. Hermana Merche, ¿por qué es hasta Parla?
4: Bueno, es el proyecto que hemos comenzado en colaboración con las hermanas de Adoradrices. Y bueno, es donde ya ellas tenían pensado de ir y demás, nos pidieron colaboración y nosotros también pedimos de alguna manera el poder pues colaborar con ellas en algún proyecto. Nos dijeron que ellas llevaban tiempo, que querían participar aquí en Cantueña, pero que les faltaba personal. Entonces, bueno, pues justamente de alguna manera ellas nos ayudaban a nosotras y nosotras a ellas, ¿no?
2: Pero hermana Lourdes, ¿qué le pasa a Parla exactamente?
3: Pues Parla es un centro, es un foco de prostitución muy grande y de trata. Está todo muy oculto. Por eso, en este equipo que hemos formado, Trinitarias y Adoratrices, pues hemos decidido el destino Parla. porque estamos haciendo un estudio

0: un estudio de campo de la realidad de a nivel de prostíbulo y de casa de prostitución y todo esto. Y entonces, pues, otros centros de Madrid, por ejemplo, Villaverde, está más atendido. Entonces veíamos conveniente empezar este trabajo de equipo, de iglesia, en Parla, porque es un centro muy, muy, muy fuerte de prostitución.
1: ¿Te escuchan, Ángela?
2: Sí, les quería preguntar, hermanas, ¿cómo se acercan a esas mujeres? Porque no debe de ser sencillo, ¿no? Entiendo que puede que ellas, están en una situación muy complicada, se pongan a la defensiva. ¿Cómo es ese acercamiento?
0: Pues mira, es cada martes vamos el equipo en dos coches. Primero tenemos un trabajo de acogida en una parroquia de Parla. Uh-huh. Tenemos dos oficinas para atenderla. Y después directamente vamos al polígono de Cantueña, como dijo mi compañera. Y entonces vamos en dos coches y ellas cuando los ven entrar, pues les da mucha alegría. Sí, o sea, nos dan
2: claro,
0: un abrazo.
2: Claro, ya las conocen, ¿no?
0: Sí, sí, uh-huh. Ya hay un conocimiento. Ya la adoratriz empezaron a caminar, pero cuando empezó este proyecto ya conjuntamente, que llevamos desde enero aproximadamente, pues ya es todos los martes y es pues un vínculo grande con ellas. Nos paramos los coches, hablamos con ellas, le asesoramos a nivel de salud, ¿no? De que se cuiden, de que vayan a los médicos, de que... Le pasamos un material y una tarjeta de información para decirle dónde estamos, dónde está el centro las 24 horas del día. Y ellas pues se abren en canal a nosotras contándonos su realidad, su pobreza, lo que viven, las familias que la tienen muy lejos, la pobreza en la que viven y el objetivo de por qué están en este mundo. Y entonces es un vínculo semana a semana que se ha ido creando de una manera muy fuerte. Sabes que nos tienen y eso para ella es muy grande.
2: Es que sí. Es un mundo muy peligroso. No sé qué les cuentan, qué es alguna historia que se pueda contar les haya puesto los pelos de punta, que digan, madre mía.
0: Pues sí, sin decir nombres, una mujer pues está en este mundo para que ella pueda realmente traerse a la gente de su país, por no decir datos. Pero sí es cruda. Hay muchas son de Europa del Este, sobre todo de uh-huh. Rumanía. Rumana hay bastantes, sudamericanas, africanas. Pero el objetivo es salir de la pobreza de donde viven, de la realidad de donde viven, y terminar pronto con esta realidad para que puedan llevar una vida digna.
1: Porque, Ángela, no, bueno, de momento se están acercando en el polígono a las mujeres, sí. ¿No? Pero su próxima actuación será entrar en las casas y en los prostíbulos que hay en la zona. Y, claro, la pregunta seguro que nos hacemos un poco todos es cómo puedes entrar en una casa donde están estas mujeres
2: y
1: alojadas,
2: los prostíbulos,
1: ¿no?
2: Y en los prostíbulos, que entiendo,
1: ¿no? Y entonces, bueno, Merche, eso, ¿cómo lo hacéis realmente? ¿Cómo, sé que de momento no lo estáis haciendo, pero es vuestra próxima actuación o objetivo, ¿no?
3: Evidentemente sí, no hemos comenzado todavía y será un poco primero de todo pues estudio de dónde están los lugares, detectar qué lugares hay y demás, y posteriormente pues bueno, entrar con seguridad y siempre pues bueno, desde con una formación primero y demás, y siempre con el objetivo también pues de atender a las mujeres a nivel pues de salud, de sanidad, en este sentido, ¿no?
2: Eso iba yo a la formación. ¿Cómo se forma uno para ayudar a gente que está en una situación tan difícil?
0: Pues mira, estamos con las adoratrices, que son muy pioneras en este campo, y entonces ellas tienen formación. Ya hemos tenido bastantes cursos con ellas, bastantes conferencias, y ahora pues estamos, como ha dicho Merche, el objetivo es empezar ahora una formación más especializada en esto, en ir dentro, meternos en los pisos, en los prostíbulos y cómo hacerlo y desde dónde. Entonces, a esto hay que tener mucha prudencia porque es un campo muy peligroso. No podemos ir ahí un poco a lo loco, sino con prudencia, con tranquilidad y sobre todo sabiendo. Y siempre, bueno, pues también trabajamos con la policía. Quiero decir que la policía está detrás en ese sentido. Pero sí, con mucho asesoramiento primero. Y en ese sentido, en el campo donde nos movemos con estas hermanas y estas asociaciones, pues sí tenemos esa formación que necesitamos.
1: Porque, Ángela, imagínate estos pisos, estas mujeres están totalmente vigiladas, ¿vale? Entonces, tú no puedes entrar así por así y yo, claro. Ellas tendrán miedo, yo tendría miedo si fuera las hermanas de entrar en ese piso, pero a mí me ha sorprendido porque, te voy a volver a preguntar, que te he hecho la pregunta, hermana Lourdes, ¿no tienes miedo de hacer esto?
0: No, no. Porque es, no sé, lo llevamos como muy de carisma, muy en las entrañas, hasta puedo decir que me emociono, como ves, y entonces miedo no. Sí, prudencia, sí, ir con tranquilidad, en equipo, con personas que ya están en este campo, con formación, pero con mucha pasión.
2: Pues ha sido un placer escuchar el testimonio, hermana Lourdes, hermana Merche, Ana, muchísimas gracias. Vamos ahora con la firma de nuestro compañero José Luis Restán, que reflexiona sobre la Odisea. Buenas tardes, José Luis.
4: Ángela, me ha hecho pensar un artículo de nuestro compañero Fernando de Haro sobre la película La Odisea, de Christopher Nolan, que se fija en un diálogo entre la diosa Atenea y Ulises. Atenea, que tanto le ha ayudado en su viaje, le echa en cara que quiera enfrentarse a los dioses inmortales, al destino que está escrito. Dice Fernando que aquí es cuando Ulises muestra su verdadera altura como héroe, porque frente a ese destino escrito, él dice yo, despliega su libertad y asume su responsabilidad ante sí mismo y ante sus hombres, y asume también la herida por el mal que ha causado, cuando ante su mujer Penélope, que le ha presentido más que reconocido, abre su corazón en una confesión heroica. Ulises, concluye nuestro compañero, muestra una espera que no cesa en un mundo que se derrumba. Es un hombre que con su deseo desafía la catástrofe y el destino impuesto por los dioses. Hay una paradoja importante en este drama. Quien encarna la verdadera religiosidad no son los dioses griegos, que imponen al hombre un destino ciego y caprichoso, sino Ulises, que espera un cumplimiento total de su deseo humano. Es significativo que el cristianismo nunca fue amigable con los dioses del atestado panteón de griegos y romanos, ni con sus sacerdotes. Por el contrario, entabló un diálogo fecundo con los filósofos, aquellos que usando la razón y la libertad buscaban el significado de la vida y se adentraban en el misterio último del ser y de las cosas, sin renunciar a la exigencia de verdad, de justicia y de felicidad que les constituía. Es curioso que los primeros cristianos fuesen acusados en más de una ocasión de ateos. Y es que el Dios de Jesucristo no tiene nada que ver con estos dioses. Es un Dios que ama la libertad del hombre hasta el extremo, cuyos mandatos persiguen el cumplimiento de esos mismos deseos que movieron el épico viaje de Ulises.
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19: El Ayuntamiento de Madrid ha dado luz verde a la creación de un nuevo centro de innovación tecnológica en Valdebebas. Es un campus especializado en investigación, emprendimiento y desarrollo digital que aspira a atraer a empresas tecnológicas, talento y actividad económica de alto valor añadido. La modificación del plan general permitirá habilitar más de 500.000 metros cuadrados destinados a usos vinculados a la innovación sin presencia de grandes superficies comerciales, con el objetivo de de preservar la vocación tecnológica de este área. Desde el Gobierno Municipal defienden que este proyecto situará a Madrid en la vanguardia de la innovación europea. Inmaculada Sanz es vicealcaldesa de la capital.
8: Desde luego creemos que va a ser un hito histórico para la ciudad de Madrid, que nos va a reforzar como ese llamado Silicon Valley del sur de Europa. El calendario previsto contempla la ejecución de las obras de urbanización entre 2028 y 2030, mientras que la construcción progresiva del centro y del resto de edificabilidad se desarrollará hasta el año 2035.
19: Este proyecto reorganiza espacios hoy infrautilizados y mejora la conexión del nuevo distrito con el resto de Valdebebas. La operación permitirá ganar más de 20 hectáreas de suelo público para equipamientos y zonas verdes, consolidando el área como un entorno estratégico, como te decimos, para la actividad tecnológica y la innovación. Soy Mónica Álvarez, estás escuchando Mediodía COPE en Madrid. Es jueves ya 30 de julio, un día caluroso, lo habrás notado si has salido a la calle, si te has atrevido a salir a la calle con aviso naranja hasta las 9 de la noche por temperaturas máximas de hasta 40 grados. Incluso vamos a sobrepasar esta temperatura en algunos puntos de la región. Eso sí, aquí en la sierra, en la zona de la sierra, no van a llegar a tantos grados. Son las 2 menos 8 minutos, es tiempo ya de acercarnos a la Dirección General de Tráfico.
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19: En Dirección General de Tráfico está Daniel González. ¿Qué tal? Buenas tardes.
20: ¿Qué tal? Muy buenas tardes. A esta hora un alcance está complicando la circulación ya en la M40 en los tramos de Villaverde y Carabanchel en sentido a la autovía A4. Mucha prudencia en este punto con hasta 2 kilómetros de retenciones. También circulación lenta de entrada a la capital por la A4 y A42 en tornos de Getafe y en la salida por la A5 a su paso por Navalcarnero.
19: Gracias, Daniel.
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0: Fíjate esto qué curioso, hay un estudio que revela que el uso de audífonos reduce un 23% el riesgo de demencia en adultos con epilepsia y pérdida auditiva, dos factores que aumentan la vulnerabilidad cognitiva. Los investigadores de Suiza y Reino Unido apuntan a la reserva cognitiva precisamente como posible explicación. Vamos a hablar con Ignacio Vivanco, el director comercial de Nara Seguros. Ignacio, ¿qué tal? Buenas tardes.
1: Buenas tardes.
0: Bueno, queríamos comentar contigo esta noticia. ¿Qué relevancia tiene este tipo de hallazgos para la prevención y el cuidado de la salud?
1: Bueno, al final lo que yo creo que es esperanzador, ¿no? Viene a reafirmar lo que comentamos siempre, que el anticipar, ¿no? Pequeñas intervenciones tiene un impacto significativo, ¿no? En la salud a largo plazo. 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
0: Eso es. 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
0: Adiós, a adiós. Bueno, ya sabes que seguimos muy pendientes del incendio que afortunadamente está estabilizado, el incendio de la Sierra Oeste de Madrid. Está estabilizado, pero, ojo, no controlado. Por eso las administraciones siguen insistiendo en que el escenario, bueno, pues sigue siendo complejo, sobre todo por las altas temperaturas de estos días. Carlos Novillo es consejero de Medio Ambiente de la Comunidad de Madrid.
2: Prohibición también del uso de maquinaria y de cualquier otra actividad que pueda generar riesgos en zona forestal o en esa faja de 400 metros y pedir la colaboración ciudadana en estos días que todavía son complejos. Y por último, pues agradecer a todo el operativo desplegado de las 3 administraciones.
0: Bueno, la Guardia Civil alerta sobre el aumento, además de los intentos de estafa telefónica relacionada con estos incendios. Los estafadores solicitan donaciones para los damnificados por los fuegos que han devastado un perímetro, como te estamos contando estos días, de 250 kilómetros de esta sierra. La Guardia Civil recomienda contrastar siempre la información recibida con la publicada en organismos oficiales antes de enviar cualquier donativo. En 20 minutos volvemos con más información local, con más información de Madrid, ya lo sabes. Sigues en Mediodía COPE.

0: Las dos, la una en Canarias.
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0: ¿Cómo va este jueves, este 30 de julio? Qué poquito le queda ya a este mes, donde otra cosa no, pero calor estamos teniendo un rato, como viene siendo habitual este verano. Fíjate, la ola de calor está afectando a los incendios que hay activos en España, pero hay buenas noticias de los incendios de Madrid y Ávila, te lo estamos contando. Están estabilizados y eso ha permitido desactivar esa emergencia nacional, ese mando único que se aprobó a petición de la Comunidad de Madrid en Ávila, en el incendio de la Sierra Oeste de Madrid, y que también, hay que decirlo, que también ha funcionado. Por eso, Ceuta había solicitado también que se activase esa emergencia nacional ahí en su territorio, ante la emergencia humanitaria que está sufriendo con la avalancha de migrantes que están llegando en las últimas horas.
3: ¡Viva España!
4: Hola.
3: Hola.
4: Hola.
0: Se cuentan ya por miles las personas que han entrado en los últimos días, 1.500 en la última semana, pero es que las últimas 24 horas no han parado. La mañana está siendo intensísima, más de 800 personas. Nos contaba nuestro compañero allí en Ceuta, Esteban Pérez, que en 40 minutos que él ha estado en el Tarajal, en el Espigón, muy cerquita, ha contado la entrada de al menos un centenar de personas. La mayoría son jóvenes, pero hay también familias, hay niños. De hecho, la Guardia Civil ha rescatado en las últimas horas a una mujer embarazada con su bebé y su marido intentando cruzar a nado en Ceuta. Como te decía, la ciudad había pedido activar esa emergencia nacional, ya tiene respuesta de Interior. El Ministerio dice que no se puede activar porque no se contempla en la normativa que se aplique a los flujos migratorios, como sí había pasado, por ejemplo, con los incendios. La verdad es que la situación es muy complicada. El ministro va a ir mañana de urgencia a Ceuta para ver de primera mano cómo está la situación y ha prometido más medios, que es algo que venía pidiendo también los cuerpos y fuerzas de seguridad desplegados en la zona. Eso y otras cosas, como ampliar el espigón del Tarajal para evitar que sigan entrando gente, para dificultar esas entradas.
5: En la tragedia del 2014, ya desde AOGC se solicitó la ampliación de esos espigones de la muerte, como lo hemos denominado. Son muy fácil de sortear. De hecho, cuando se produjo la crisis de mayo del 2021, familias al completo bordearon esos espigones sin necesidad de nadar prácticamente.
0: También habían pedido que se tomaran medidas, sobre todo porque la sentencia del Supremo, que ha sido el último agravante en esta crisis migratoria, esa sentencia que confirmaba lo que ya habían dicho dos sentencias anteriores, en base a lo que dice la ley de extranjería, que no se puede devolver directamente a Marruecos a aquellos que son interceptados en el mar. Decían que ya había tiempo de haber tomado medidas que no se han aplicado. El papel de Marruecos es fundamental en todo esto. Esto no es nuevo, esto es una película que se repite. Dice el Ministerio del Interior que las autoridades marroquíes están colaborando en contener esas entradas, pero lo cierto es que fuentes policiales cuentan a la cadena COPE que no es verdad, que Rabat más bien está poniendo una alfombra a todos aquellos que quieren pasar. De hecho, te diré que el ministro Grande Marlaska tenía al menos agendado esta mañana un acto en la embajada de Marruecos en España para conmemorar los 27 años en el trono de Mohamed VI. No conviene nunca molestar demasiado a Marruecos, y en este caso parece que tampoco, pero este problema necesita soluciones y sobre todo necesita medios, porque la gestión de fronteras ya está dirigida por el Estado, pero toda la gente que llega a la ciudad satura unos centros que ya estaban saturados y la ciudad no puede más. Necesita soluciones pronto y además que sean viables, porque el mando en Ceuta está complicando mucho la gestión de esa crisis migratoria que hay en la ciudad.
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0: Más cosas que te cuento con Ana Prismanes. Ana, buenas tardes.
6: Buenas tardes.
0: Decíamos que acaba oficialmente la emergencia nacional, pero el fuego continúa en los incendios.
6: Sí, el mayor desafío lo afronta a esta hora Castilla y León, con 9 incendios activos ahora mismo. El sonido de Zamora, donde hay 14 localidades y más de 800 vecinos desalojados y otros 2 pueblos confinados. Allí, el fuego arrasa ya 11.000 hectáreas y en León hay 2 focos graves, en Begliguilla y en Valdelaloba. En los fuegos de Madrid y de Ávila, donde los vecinos han podido volver a casa, los trabajos se centran esta mañana en rematar los puntos calientes.
0: Y además vamos en directo hasta otro de los puntos complicados. Está viendo lo que pasa en la Sierra de Espadán, en Castellón. Quique Rodríguez, Quique, buenas tardes.
7: Buenas tardes. Avanza de forma positiva el incendio forestal en la Sierra de Espadán. El foco de Artana empieza a ser contenido por parte de los servicios de extinción. Se han quemado 9.600 hectáreas. 1.000 vecinos de 6 poblaciones han regresado ya a sus casas y quedan todavía 6.600 personas de 8 municipios desalojadas.
0: Cualquier novedad de los incendios la contaremos en Mediodía COPE, pero hay más cosas. Se está investigando, por ejemplo, la explosión de un misil en Polonia que, ojo, podría ser ruso.
6: Lo cual sería importante, Ángela, porque Polonia es país miembro de la OTAN. Las sirenas antiaéreas sonaban hoy en Lublin tras la entrada de uno de los misiles en el espacio aéreo de Polonia, cuyo gobierno ya habla de incidente grave. Rusia había lanzado esta madrugada un ataque masivo con misiles balísticos y de crucero, dejando 8 muertos en Ucrania.
0: Y va a ser una de las imágenes del día. A las 4 de esta tarde, en poco más de un segundo, está previsto que se provoque hoy la voladura simultánea de 4 torres de refrigeración de la antigua central térmica de Endesa en Aspontes.
6: Será el fin de un símbolo industrial, aunque en la zona muchos vecinos querían que fueran conservadas esas grandes torres de hormigón como patrimonio. La central coruñesa no quemaba carbón para producir energía desde el año 2023. Llegó a ser la central española que más dióxido de carbono emitía a la atmósfera.
0: Y tenemos nuevo capítulo en la guerra Atleti-Barça por Julián Álvarez. Dani Asenjo, buenas tardes.
8: ¿Qué tal, Ángela? Buenas tardes. El Barça ya conoce el contenido de la denuncia que presentó el conjunto rojiblanco en la Federación Española. Una denuncia que firma el consejero delegado del Atlético de Madrid, Miguel Ángel Gil Marín, y que data del 30 de junio, Víctor Navarro.
9: El Barcelona ha recibido esta mañana la notificación de la Federación Española de la denuncia que presentó el Atlético de Madrid por el caso Julián. Alegaba el club colchonero que el Barça estaba negociando y presionando a un jugador con contrato en vigor con su entidad. El FC Barcelona está estudiando ahora su equipo legal cuándo presentar las alegaciones. Confirman que presentarán esas alegaciones ante esta denuncia del Atlético de Madrid.
8: Por cierto, el Atlético de Madrid considera también en la denuncia que el Barça está detrás de las declaraciones de Julián en el Mundial pidiendo un traspaso. La otra noticia del día está en el Real Madrid. El conjunto blanco ha llegado a un acuerdo con el Fulham por la venta de Gonzalo. El canterano se marcha a Inglaterra dejando 40 millones de euros en las arcas del club blanco. Un Real Madrid que está a la espera de poder cerrar los fichajes de Diomandé y Rodri. Por el centrocampista español le preguntaban anoche en el partidazo de COPE al defensa azulgrana Gerard Martín, ¿qué le parece si el Balón de Oro llega al Bernabéu?
10: Pues sería un gran fichaje porque Rodri es un gran jugador, pero tampoco me preocupa mucho lo que fiche el Madrid. Siempre nosotros, bueno, yo me centro en nosotros, en lo que está en nuestras manos y bueno, es ellos que fichen a quien sea, que nosotros pues iremos a competir todo como cada año.
8: Y además, el Real Madrid ha comunicado esta mañana que Raúl Asencio sufre una lesión en el recto femoral de la pierna derecha y estará alrededor de 6 semanas de baja.
0: Gracias, Dani. 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
0: Pues último día prácticamente de vacaciones para muchos, otros que empiezan, unos que se van. Mira, pero aún así, en pleno mes de julio, a día 30, seguimos con novedades en los juzgados antes de cerrar el curso más intenso que se recuerda, y espérate el que viene cómo será. Mira, las últimas horas están marcadas sobre todo por el caso Zapatero, ¿no? Si ayer por la tarde el juez Calama autorizaba a la UDEF rastrear las cuentas de sus hijas, las de su secretaria, hoy Patricia Rossetti, buenas tardes.
11: Hola, Ángela, buenas tardes.
0: El mismo juez Calama ordena además a Hacienda que siga investigando al expresidente, a su mujer, a sus hijas y al que fuera su socio y amigo Julio Martínez.
11: Zapatero y la propia agencia tributaria habían pedido al juez paralizar la inspección fiscal a la familia Rodríguez Espinosa y a la empresa de sus hijas. Inspección que también afecta al considerado testaferro de Zapatero, Julio Martínez. Consideraban que estaba relacionada con la investigación penal de la Audiencia Nacional, pero Calama responde que no. Comparte el criterio de anticorrupción y explica que no se investigan posibles delitos fiscales, aunque exista coincidencia entre los dos procedimientos. La única excepción, según Calama, es la pieza separada abierta por las joyas encontradas en la caja fuerte del despacho de Zapatero, que sí podrían tener relevancia fiscal. Está pendiente de concreción y abre un amplio abanico de posibilidades que impide por sí solo justificar la suspensión, dice el juez. Pieza abierta por posible delito contra la hacienda pública y contrabando. Calama recurre a la jurisprudencia y señala que la inspección se debe mantener incluso cuando los conceptos comprobados se encuentren vinculados a un proceso fiscal. Solo una indefensión real permitiría cuestionar la coexistencia de las dos vías. Esta es una decisión, Ángela, de esta misma mañana, pero tenemos presente la que conocimos ayer por la tarde, en la que Calama volvía a referirse a la existencia de una estructura organizada y estable dirigida por Zapatero, orientada al ejercicio de influencias ilícitas en favor de determinados clientes, entre los que estaba Plus Ultra, y del papel relevante de su secretaria. Calama autoriza a la UDEF a reclamar información a los bancos sobre cuentas a nombre de Zapatero, sus hijas y su secretaria, y también las de su socio, Julio Martínez. Más de una cincuentena pide analizar todos los productos bancarios bajo sospecha. La UDEF habla de un volumen elevado de transferencias a las cuentas de Zapatero justificadas mediante supuestos servicios profesionales procedentes de diferentes sociedades, y la empresa de sus hijas es la principal receptora de fondos de empresas de Julio Martínez.
0: Pues ni un paso atrás, Patricia, en esa investigación a Zapatero, y va a ser clave lo que encuentre Hacienda y también la UDEF. Gracias.
11: A ti.
0: Y mira, entre las sorpresas que nos deja esta mañana está la venta del ático de la polémica, el mismo que, según conocíamos, esta semana compró una empresa pública de la Comunidad de Madrid. Era un piso de 500 metros cuadrados en Chamberí, que en principio Isabel Díaz Ayuso iba a usar como oficina mientras seguían las obras en la sede habitual de la Puerta del Sol. Bueno, pues ahora, después de las críticas, sobre todo por falta de transparencia, el Gobierno de Madrid pone a la venta ese ático. Ramón García Pellegrín, buenas tardes.
12: ¿Qué tal, Ángela? Buenas tardes. Pues sí, giro teatral a esa polémica del ático de lujo en Chamberí. La misma Comunidad de Madrid que lo compró hace tan solo 3 meses para usarlo, como decías, de oficinas durante las obras en la sede del Ejecutivo en Sol, lo vende ahora junto a otras 4 propiedades inmobiliarias de la comunidad. Miguel Ángel García, consejero portavoz.
13: He dado instrucciones a la empresa pública Planifica Madrid para que ponga a la venta 4 inmuebles que tenemos en la Gran Vía de Madrid, y también, el por lo que me pregunta, el inmueble situado en el Paseo del General Martínez Campos, valorados en su conjunto en unos 20 millones de euros, para también ayudar en la reconstrucción y que, por tanto, ese importe que se pueda obtener de la venta pueda emplearse la recuperación de la Sierra Oeste.
12: Ahora toca buscar nuevos espacios de trabajo, pero dentro del patrimonio de la comunidad.
13: Y también, pues, seguiremos buscando en paralelo espacios dentro del patrimonio de la Comunidad de Madrid que hagan compatible, pues, ese uso institucional de la Real Casa de Correos, que sea compatible también con esas obras a las que me refería.
14: Por tanto, ese ático ya no se va a utilizar y lo que va a hacer es venderse.
13: Sí.
14: No se va a utilizar.
13: No, si lo vendemos, no lo podemos utilizar.
12: Si se vende, no se puede utilizar, es de cajón de pino. El dinero que se obtenga de esas 5 ventas, como decía el consejero, se va a destinar a los afectados por los incendios de la Sierra Oeste.
0: Pues mira, con ello vamos enseguida, así se zanja la polémica. Gracias, Ramón.
12: Gracias.
0: Tenemos cambio importante en cuanto a la gestión de muchos incendios que siguen activos en España.
15: Hemos procedido desde el Sistema Nacional de Protección Civil a aceptar la propuesta de pasar al nivel operativo 2 y dejar, por tanto, atrás la emergencia nacional. Yo creo que esta es una muy buena noticia, que tranquiliza, que garantiza que efectivamente vamos a continuar con presencia de la UME y del Sistema Nacional de Protección Civil aquí, en Ávila, por supuesto también en la Comunidad de Madrid.
0: Pues acabada esa emergencia nacional, son ahora las comunidades autónomas, Madrid y Castilla y León en este caso, las que recuperan la gestión directa y las órdenes en la lucha contra el fuego, aunque se mantengan medios estatales como pueden ser militares de la UME. El balance de esta medida excepcional del mando único, hombre, pues ha sido bueno, lo decíamos, ¿no? Ha habido coordinación en Madrid, en Ávila, se han evitado víctimas mortales y la situación está bajo control y era muy complicada, ¿eh? Lo cual no quita para que se tomen otras medidas necesarias en la lucha contra el fuego, para actuar antes y para prevenir. Y ahí, Ricardo Rodríguez, buenas tardes.
16: ¿Qué tal, Ángela? Buenas tardes.
0: Es donde el PP recupera hoy un plan que ya llevó al Senado y que fue rechazado. Dicen que si Sánchez quiere un pacto, pues ahí están sus medidas, ¿no?
16: Sí, el plan constituye la receta alternativa del PP y ya fue presentado hace un año por el propio Alberto Núñez Feijóo. Para empezar, reclama del gobierno un sistema nacional de respuesta inmediata, porque a juicio de los populares sobra consignas ante el avance del fuego y falta mejorar la coordinación en todos los ámbitos.
17: Al fuego no se le vence con consignas, sectarismo y con ecologismo de salón. Se le combate con medios.
16: Miguel Tellado ha emplazado al PSOE a apoyar ahora ese paquete de 50 medidas. Ese es el camino, traslada el PP. La iniciativa vuelve a ser registrada en el Congreso. Sus comunidades autónomas piden más medios, una flota aérea suficiente, sistemas comunes de comunicación o un mapa de todos los recursos disponibles.
17: Ignorar la insuficiencia de financiación derivada de la falta de presupuestos no solo supone engañar a la gente, sino actuar de forma irresponsable y actuar de forma frívola.
16: En la calle Génova reprochan a Pedro Sánchez plantear un pacto de Estado cuya letra desconocen, toda vez el Ejecutivo nunca ha dado pasos en firme ante la Cámara Baja. Sara Agesen anunció en enero su comparecencia en el Pleno y en mayo retiró su propia petición sin haber ofrecido una sola explicación.
0: Gracias, Ricardo. Por cierto, el BOE publica hoy la orden para que notarios y registradores presten servicios gratuitos a los afectados por los incendios. Hablábamos en Herrera en COPE esta mañana con Rodrigo. Tiene varias casas rurales en Navaluenga, en Ávila.
18: Afortunadamente ha habido ya mucha gente que nos ha dicho: oye, ¿qué tal está la casa? Bien, Rodrigo, vamos para allá. La base de la solidaridad es dar cuando se necesita, y ahora mismo lo que necesitamos todos los pueblos del Valle del Tietar, del Valle del Alberche y de la Sierra Oeste de Madrid es que se nos dé la oportunidad de poder salir adelante, que no nos abandonen y que no piensen que está todo perdido, porque todavía tenemos muchísimo, muchísimo por ofrecer.
0: Bueno, y si empiezas tus vacaciones y te vas pronto, que sepas que los precios, oh sorpresa, han vuelto a subir, ya lo siento. Era de esperar, porque en verdad que en julio han acabado gran medida de las rebajas fiscales en la factura de la luz y en los combustibles, y eso se traduce de media en una subida del 3,5% del IPC de julio. Ojo además, porque la subyacente, la más persistente, también sube una décima y está en el 3%. Es el dato adelantado, se tendrá que confirmar en unas semanas, pero es que además, Marta Ruiz, buenas tardes.
19: ¿Qué tal? Buenas tardes.
0: Parece que la subida de los precios no acaba aquí. El sábado vuelven a subir los combustibles, justo cuando además sale un montón de gente de vacaciones, o vuelven.
19: Sí, lo vamos a notar, y mucho. Por eso María Jesús Fernández, economista senior de Funcas, ya nos avisa.
20: En agosto la inflación volverá a aumentar, probablemente hasta el 4%, salvo que se produzca un vuelco en la guerra y en el precio del petróleo.
19: Los servicios y la energía van a seguir presionando al alza, Ángela, veremos qué pasa, pero de momento el sábado, como dices, el litro de combustible nos va a subir 6 céntimos, porque el descuento del impuesto de hidrocarburos pasa de 15 a 10 céntimos, es decir, tenemos un descuento menor. Y en julio ya estamos pagando más por las gasolinas que antes del verano, 25 céntimos más de media por litro, porque el IVA nos subió al 21% y esa rebaja del impuesto de hidrocarburos no ha compensado ese incremento. Resumiendo, en un par de días el depósito de diésel se va a plantar por encima de los 100 euros, 23 euros más que hace un año, 95 en el caso de la gasolina, 13 euros más.
0: Pues habrá quien esté corriendo ahora mismo a llenar el depósito.
19: Da igual si luego se gasta.
0: Efectivamente. Y hay que volver a llenarlo.
19: Pero bueno, si te hace ilusión, si te sientes mejor y te alivia un poco psicológicamente, pues oye.
0: Que a veces, mira, oye, con eso, ya, placebo.
19: Totalmente.
0: Gracias, Marta. Por cierto, el dato positivo de la economía de la mañana es el decrecimiento del segundo trimestre en España. Es bueno, aunque otra cosa es que ese Producto Interior Bruto se traduzca luego en una mejor situación para nuestro bolsillo en casa. Y a todo esto, la Reserva Federal de los Estados Unidos mantiene los tipos de interés, pero veremos por cuánto tiempo, porque la tensión sigue al alza en Oriente Medio.
21: Vamos a darles muy fuerte, porque es nuestro turno. Ellos saben qué va a pasar. Nos han pedido que no lo hagamos, pero lo vamos a hacer porque nos intentaron atacar anoche. Lanzaron 5 misiles. Iban a 8.500 millas por hora y todos los 5 misiles fueron abatidos.
0: Pues la amenaza de Trump se ha traducido en las últimas horas en una nueva oleada de ataques contra Irán que deja al menos 3 muertos y 2 heridos. Antes, Teherán había roto el alto el fuego y todo además después de que Arabia Saudí haya entrado en ese conflicto atacando milicias iraníes pagadas por Irán.
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11: Giro teatral a la polémica del ático de lujo en Chamberí, la misma Comunidad de Madrid que lo compró hace 3 meses para usarlo de oficinas durante las obras en la sede del Ejecutivo madrileño en Sol, lo vende ahora junto a otras propiedades de la comunidad. Miguel Ángel García es consejero portavoz.
13: He dado instrucciones a la empresa pública Planifica Madrid para que ponga a la venta 4 inmuebles que tenemos en la Gran Vía de Madrid y también, el, por lo que me pregunta, el inmueble situado en el Paseo del General Martínez Campos, valorados en su conjunto en unos 20 millones de euros para también ayudar en la reconstrucción y que, por tanto, ese importe que se pueda obtener de la venta pueda emplearse la recuperación de la Sierra Oeste.
11: Ahora toca buscar nuevos espacios de trabajo, pero dentro del patrimonio de la comunidad.
13: Y también pues seguiremos buscando en paralelo espacios dentro del patrimonio de la Comunidad de Madrid que hagan compatible pues ese uso institucional de la Real Casa de Correos, que sea compatible también con esas obras a las que me refería.
14: Por tanto, ese ático ya no se va a utilizar y lo que va a hacer es venderse.
13: Sí.
14: No se va a utilizar.
13: No, si lo vendemos, no lo podemos utilizar.
11: El dinero que se obtenga de estas 5 ventas se destinará a los afectados por los incendios de la Sierra Oeste. Unos incendios que, aunque siguen dejando daños importantes, han permitido ya rebajar el nivel de emergencia en nuestra comunidad. El presidente del Gobierno ha anunciado el fin de la emergencia nacional y el paso al nivel 2, un cambio que refleja la evolución favorable del fuego después de varios días de máxima tensión. La situación mejora, aunque todavía queda mucho por hacer en las zonas afectadas, especialmente en el entorno del Pantano de San Juan, donde el incendio ha dejado importantes daños materiales y ha afectado también a buena parte del entorno natural. En esa zona está Paula Asegurado. Paula, buenas tardes.
25: Buenas tardes, Mónica.
11: Cuéntanos cuál es el paisaje que están viendo los vecinos que están volviendo a sus casas.
25: Pues donde hace apenas unos días había una extensa zona de pinos y encinas, ahora lo único que se ve es un paisaje calcinado. El verde ya está prácticamente desaparecido y todo está más bien marrón y gris. Durante todo el camino hacia aquí, el ambiente también se notaba muy denso. Ahora mismo estoy en la urbanización de Jayacruz, una de las más afectadas por el incendio, y la verdad es que la imagen impresiona, no te voy a mentir. Aquí hemos visto a varios vecinos que volvían hoy para comprobar los daños y parecían tener sentimientos encontrados. He podido hablar con Álvaro, que tiene una vivienda a escasos metros de donde yo me estoy encontrando ahora, y confiesa que tanto él como los vecinos de alrededor se han encontrado casi sin ayuda.
26: Hubo una noche que llegó la UME, pero muy poca ayuda en cuanto a que no estaban aquí y no tenían medios. La gente de aquí hemos colaborado y ayudado todo lo que ha podido, y aquí ha habido una pequeña cuadrilla de unas 20 personas entre la urbanización de Jabariega, Veracruz y San Ramón. Y han sido lo que hemos colaborado todo lo posible.
25: Ahora la situación ya está controlada, pero en esta zona no paran de sobrevolar avionetas vigilando que no se produzcan nuevos incendios.
11: Gracias, Paula. Y hoy nueva jornada marcada por el calor. Se mantiene la alerta naranja hasta las 9 de la noche en la zona metropolitana y de Henares y al sur y Vegas y oeste de la región. El termómetro alcanzará los 38 grados en la capital y los 40 en Alcalá de Henares y Aranjuez. Valores ligeramente inferiores, eso sí, en la sierra, donde el aviso por fin allí será amarillo con máximas que rondarán los 36 grados. Son las 2 y casi 24 minutos. Vamos a conocer cómo se circula por Madrid.
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11: En el Gabinete de Información de Tráfico del Ayuntamiento está Charo Alcázar. Buenas tardes.
6: Hola, muy buenas tardes. En este momento ya se van manifestando esos movimientos hacia el sur de la M30 por el oeste desde Marqués de Monistrol y San Pol de Mar, mientras que en la parte este el trayecto es algo más intenso entre Avenida de América y Avenida del Mediterráneo. Destacamos también lentitud en la salida por Santa María de la Cabeza desde Plaza Elíptica y Avenida de los Poblados y un par de puntos en el centro, las inmediaciones de la Puerta de Alcalá y Plaza del Doctor Gregorio Marañón.
8: Gracias, Charo, y vamos a conocer cómo se circula en estos momentos por las carreteras madrileñas. En la Dirección General de Tráfico está Daniel González. Buenas tardes.
9: Muy buenas tardes, ¿qué tal? A esta hora un alcance complica la circulación en la M40 ya en el tramo de Villaverde y Carabanchel en sentido A4 con más de 2 kilómetros de retenciones. En este punto comienza a aumentar el tráfico en la A2 en Torrejón de Ardoz en ambos sentidos, las entradas por la A4 en Getafe y Pinto al igual que en la A42 y las salidas de Madrid A3 en Rivas va hacia Madrid y A5 tanto en Alcorcón como Navalcarnero.
8: Y con esta ola de calor hay que estar muy atentos al índice ultravioleta que puede ser especialmente perjudicial para los niños. Enseguida te hablo de los riesgos y de cómo protegerles.
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8: A esta hora el índice ultravioleta es de 10, un nivel muy alto de radiación solar que nos obliga a extremar las precauciones, especialmente entre los más pequeños. Pablo Valdivielso, buenas tardes.
31: Buenas tardes, Mónica.
8: Cuéntanos, ¿cuáles son exactamente esos daños que puede provocar el sol en los ojos de los niños?
31: Pues una de las lesiones más frecuentes es la fotokeratitis o keratitis actínica, una quemadura solar que afecta a la superficie de la córnea. Esta lesión puede provocar enrojecimiento ocular, dolor, lagrimeo. Aunque suele ser temporal, requiere vigilancia para evitar complicaciones y aliviar los síntomas adecuadamente. Pilar Merino, estrabóloga y oftalmóloga pediátrica del Gregorio Marañón, cuenta por qué los niños sufren más que los adultos.
32: Tienen un cristalino más transparente y entonces atraviesan más las radiaciones ultravioletas a la retina, a la capa de conos y bastones, sobre todo a los conos que están en el área macular. Y no tienen tanta protección como los adultos, en la que el cristalino ya está empezando a sufrir efectos de envejecimiento.
8: Gracias, Pablo.
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0: Las 2:30, la 1:30 en Canarias.
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0: Aquí seguimos en Mediodía COPE dándole vueltas al que se ha convertido ya en el hit del verano, el de la emergencia nacional.
3: De pasar al nivel operativo 2 y dejar, por tanto, atrás la emergencia nacional.
0: Así ha anunciado Pedro Sánchez que los incendios de Ávila y Madrid dejan de estar bajo la coordinación única de Interior ante las buenas perspectivas en esa lucha contra el fuego, una emergencia nacional que se ha demostrado vital en esta lucha, a pesar de que, te recuerdo, se lió bastante cuando la Comunidad de Madrid pidió activarla. Pero, en fin, ese es otro debate. Más allá de la guerra política, como digo, se ha mostrado que funciona, porque el fuego no entiende de fronteras, como no entendía la pandemia y como no entiende la crisis migratoria que ahora mismo, en estos momentos, está viviendo Ceuta. Si ahora mismo entras en cope.es, vas a ver en exclusiva las imágenes que te enseñamos de cómo está ahora mismo la zona. Mira, el tiro de cámara del vídeo se ve toda la playa al lado marroquí llena de gente. Ahí debe haber miles de personas, no te sé decir la cifra exacta, pasando, caminando hacia ese espigón que lleva hasta Ceuta para cruzar a España. ¿Qué se puede hacer ante eso? Bueno, pues lo que ha hecho Ceuta es pedir activar esa emergencia nacional, ese mando único que el gobierno ha descartado porque dice no se contempla, han prometido ayuda, más refuerzos policiales para esa crisis humanitaria que están viviendo, han prometido también que mañana irá el ministro Grande Marlaska, pero es absolutamente insuficiente. De hecho, la última hora es que Ceuta acaba de pedirle al gobierno que cierre directamente la frontera con Marruecos porque la situación es insostenible. Estamos hablando de miles de personas en una ciudad pequeña, una ciudad que no es una ciudad grande y que además no tiene capacidad de acoger a toda esa gente. Las imágenes se repiten, cientos de migrantes entrando a la ciudad, entre 500 y 600 en una noche, son cifras absolutamente abrumadoras y que, como te digo, van a aumentar en las próximas horas, lo puedes ver en cope.es. Es imposible gestionar una situación así, que tiene detrás además la historia de personas que se juegan la vida y en demasiados casos la historia de las que la pierden, no 30 en lo que va de año, solo en Ceuta, 3 en las últimas 24 horas. En fin, ese mando único que tanto ha pedido el presidente ceutí, Juan Jesús Vivas.
4: Uno, la declaración de emergencia nacional al amparo de lo previsto en la normativa sobre seguridad nacional. Dos, el refuerzo de los cuerpos y fuerzas de seguridad del Estado y el despliegue del Ejército para garantizar la inviolabilidad de la frontera y la seguridad ciudadana.
0: Y cuarto, como
4: tres,
0: te decía,
4: el cierre de la mencionada frontera.
0: Eso es, esa última hora de pedir el cierre de la frontera directamente con Marruecos. En realidad aquí, cuando Vivas pide activar la emergencia nacional, no hablamos tanto del control de fronteras, que ya es competencia del Estado, sino que hablamos de cómo gestionar una ciudad que en la última semana ha recibido a miles de personas y que, como te digo, hay miles más esperando a entrar, algo que parece no tener fin. Lo mismo en Melilla, después de esa sentencia del Supremo que confirmaba que no se puede devolver directamente a aquellos que entran a nado. Se ha disparado en Melilla un 80% la entrada de menores que tienen una historia detrás y que no los puedes dejar de la mano de Dios, porque esto provoca problemas también para los que viven en Ceuta y en Melilla. A todo esto dice Interior que Marruecos está colaborando, pero sinceramente uno ve las imágenes y no parece, ¿no? Pero es que fuentes policiales confirman a la cadena COPE que Rabat está haciendo todo lo contrario, poner una alfombra roja a todos aquellos que quieren entrar. Así que lo que pasa una vez llegan aquí, lo que pasa con toda la gente, no puede ser solo una cuestión de una ciudad, de un gobierno de una ciudad autónoma. Tampoco, si me apuras, del gobierno central, que nadie se olvide. Han entrado en Ceuta, por lo tanto han entrado en España y por lo tanto han entrado también en Europa.
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0: Bueno, a todo esto íbamos toda la mañana, además, pendientes de la evolución del fuego, sobre todo en Castilla y León, con 9 incendios activos, 4 de alta intensidad. Hasta allí nos vamos. Carolina Tabanera, buenas tardes.
5: Buenas tardes.
0: ¿Cómo van las cosas hasta ahora?
5: Pues mira, el incendio de Fermosella en Zamora está afectando a una superficie que ya es superior a las 10.000 hectáreas. Mantiene desalojados a vecinos de 14 localidades de la comarca de Sayago y el perímetro alcanzaría ya los 75 kilómetros. Hay que añadir que los medios de extinción se están esmerando para extinguir esas llamas, ese avance. Hay altas temperaturas, fuertes rachas de viento previstas para esta tarde y 3 puntos críticos, 2 en los cañones del Duero y del Tormes, a la cola del fuego, y otro más en una zona del barranco en Mámoles. Eso en Zamora, en León, 312 vecinos desalojados por el incendio de San Cipriano han regresado a su casa, no así en Valdelaloba y en Veguellina.
0: Pues quedamos pendientes de cualquier novedad. Gracias, Carolina. Además, con Ana Presmanes te cuento otras noticias destacadas a esta hora, comenzando por el bajón importante en los datos de compraventa de vivienda.
6: Señala el Consejo General del Notariado que el descenso es de casi un 12% respecto al año pasado, siguiendo el último dato disponible, que es el del mes de mayo. La caída de compraventa va ligada además al aumento del precio de la vivienda, que de media se ha encarecido cerca de un 9% por metro cuadrado en 12 meses.
0: Y ojo a otra derivada entre la subida de precios y los cambios constantes en las normas del alquiler, porque ya hay más de 300 zonas declaradas tensionadas. Muchos caseros están quitando de encima las viviendas que tenían en alquiler. Lo ha explicado hoy en Herrera en COPE José García Montalvo, que es experto en vivienda.
7: Porque es un mercado donde cada semana tienes una modificación. Tienes un cambio que no sabes al final cómo te va a afectar. Entonces muchos propietarios pueden decidir, bueno, pues yo para estar en esta situación, pues prefiero.

0: acuerdo.
1: A usted el Depor lo que tiene que hacer es darle un bar ahí en el estadio, una concesión de algo que se lo ha ganado, se lo ha ganado.
0: Yo me lo gané.
1: ¿Qué pone usted bueno ahí en el bar? A ver, pónganos los dientes largos.
0: ¿Cómo?
1: Bueno, algo rico.
0: Codillo, carrillera, salpicón, un revuelto de setas gigantes, lasaña, yo qué sé, muchas cosas. Y de noche nos reconvertimos en una parrillada.
1: Wow.
0: Churrasco de cerdo y churrasco de pollo.
1: Me cago en la leche. Y la zorza bien buena, ¿no? Y el raso y eso.
0: La zorza auténtica, la zorza de Lugo, porque yo soy nativo de Lugo. Joder. Llevo muchos años en Coruña, pero la zorza es la de Lugo, no la de Coruña.
1: Eso. La de Lugo sirva, que sí, la zorza de allí, ¿no?
0: Porque la zorza sí, es el picadillo del chorizo, no, el racha tomado.
1: Eso, que está ahí Ciro López, que sabe de lo que habla, Ciro.
0: Pues Ciro digo yo que debe de saber sí, de lo sí. que hablo y debe conocer sí, sí. el local.
2: Lo que pasa es que lo oigo muy mal. Lo oigo muy mal.
1: Vale.
2: Yo no tengo problemas de audición con él.
1: Las cosas de las comunidades.
0: Dile, Ciro sabe dónde está el local perfectamente.
1: ¿Cómo se llamaba la calle? Que no me acuerdo.
0: Ramiro.
1: Ramiro, que digo que cómo se llamaba la calle donde tiene usted el local.
0: Calle Tinajas.
1: La calle Tinajas, vale.
0: En la ciudad vieja, sí. El Club Deportivo Ciudad.
1: Ciro se lo conoce ahí todo.
0: Sí.
1: Bueno, pues Ramiro, que muchas gracias, que sea leve, bueno, ¿eh?
0: No, hoy ya le digo.
1: Ha bajado.
0: Fue el primer día que, hombre, le puedo decir más, y Miró te lo puede confirmar. Ayer estábamos en la grabación, en el directo de Miró, y cogió a mi hija el teléfono preguntando por el tema.
1: Vale.
0: Así que con eso ya le cuento todo.
1: Un abrazo, Ramiro, muchas gracias. Pues,
0: gracias a usted y buenas noches.
1: Y gracias por escuchar también el partidazo, por supuesto.
0: Muchas gracias.
1: Se le ha colado ahí grabación directo, no sé yo, ¿eh? A ver si va a ser grabado el directo de Gonzalo, ¿eh? Bueno, en fin. Por cierto, ya no se lo he dicho porque como me ha contado que era más del Celta que del Depor, pero es que nos ha llamado mucho la atención, voy a repetir el sonido, lo de la presidenta del Celta, María Mourinho, hablando hoy del Deportivo de La Coruña.
3: No creo que luchemos por los mismos objetivos. Les faltan 14 años en primera para seguidos, para estar luchando por los mismos objetivos. Ahora sí, pelearemos y será duro en primera división, obviamente, pero si nosotros luchamos por la permanencia, ellos también y les llevamos 15 años de ventaja.
1: Leti Chas, A Coruña, muy buenas.
4: Muy buenas noches.
1: ¿Esto se ha tomado a coña o no?
2: Moni, espera,
1: ¿qué dices, Ciro? ¿Qué?
2: No, que los del Depor le llevamos dos Copas del Rey, tres Supercopas, una Liga.
4: Ahí estás.
2: Bueno,
4: claro.
2: una pequeña ventaja, pero no le cambio.
1: Oye, si está despierto por ahí Santi Peón, se puede incorporar, que por si acaso yo lo digo.
4: Lo invitamos, ¿no? A la tertulia.
1: Hombre,
4: mira,
1: claro.
4: En el Depor como club no entran en valoraciones, pero os podéis imaginar que en las redes esto ha corrido como la pólvora y ha dado muchísimo que hablar. Y los comentarios en general tienen un denominador común y son esos 7 títulos del Depor frente a las vitrinas vacías del Celta. Estamos hablando de una Liga, 2 Copas del Rey, 3 Supercopas, incluso una Copa de España del año 1912. Así que, como decía Ciro, la afición blanquiazul pues tiene largo para comentar. Los comentarios apuntan a que los objetivos del Celta han sido ya muy superados por el Depor, que a los celestes les faltan muchos años para conseguir lo logrado ya en A Coruña. Y hay otros que avisan. Le dicen a María Mourinho que tengan cuidado, porque lo que se dice a veces puede venir de regreso y que este tipo de declaraciones pueden envejecer mal en función de lo que suceda sobre el césped. Yo creo que, en definitiva, teníamos ya ganas también de tener un poquito la salsa de los derbis. El Depor lleva 8 años lejos de la primera división y, hombre, ya lo echábamos de menos. Y, de hecho, aún tenemos que esperar que el primer derbi es a principios de enero en Balaídos, en 2027, y estamos ya con ganas. Yo creo que eso es un poco lo que resume todo lo que ha pasado hoy aquí en A Coruña.
1: La salsa del fútbol, joder. Estaba pensando si pilla esto el community manager del Atlético de Madrid, la que lía con esto, después de lo que pasó con el Barça.
5: Es verdad.
1: Joder, qué espectáculo. Pero sí que se echa de menos, gente. Eso es la rivalidad esa tan bonita entre
4: mientras
1: el
4: sean piques sanos, claro.
1: Claro. Bueno, a ver.
6: Lo malo es que cada vez son menos sanos, cada vez estamos más polarizados, cada vez no puedes decir nada. ¿Sabes? Es verdad que en los códigos del fútbol de hace 20 años, pues esto no llegaría ni siquiera a rajadilla. Ahora, como todo se saca de madre, como todo. Pues dice algo que es verdad, que lo que pasa es que como no hay que cogerse con papel de fumar, pues sería más correcto si hubiera dicho pues espero que se note que mi equipo lleva 14 años en primera división, pero yo creo que hay que festejar que la gente hable normalmente
4: entre así, ¿no? Comillas, porque yo como deportivista creo que sí pueden aspirar a los mismos.

0: objetivos. La pregunta era que compiten por los mismos objetivos. Bueno, son dos equipos de primera división. Es cierto que el Celta lleva ahora 14 y ya con esta próxima temporada 15 campañas en primera, pero
1: Leti, por mucho que se quiera el Depor solo puede aspirar a la permanencia. Luego, si viene y hace la temporada de su vida y llega y se mete entre los 10 primeros, pues será un exitazo.
2: Bueno, eso de que solo puede aspirar a la permanencia.
0: Primero a la permanencia.
1: Año recién ascendido. Es que si te crees otra cosa, pues igual que, lo normal es que te la pegues, ¿eh?
2: Bueno, no o no, depende del equipo que tú hagas, los fichajes que tú hagas y cómo prepares la temporada. O sea, es que te quiero recordar que el Depor, en la época del Endoiro, cuando sube de segunda división, al año siguiente, o al cabo de dos años, luchaba por
1: Ciro,
2: el título
1: Ciro,
2: de Liga.
1: Que no vale la comparación con ese momento histórico, vale la comparación, no, porque ha cambiado el fútbol, porque ha cambiado el mercado, porque los clubes que no son el Madrid y el Barça no pueden aspirar a eso, y es verdad que en los años que le lleva de ventaja al Celta, el Celta ahora mismo aspira a otras cosas, por lo menos a estar de media tabla para arriba. Y el Depor, si quiere ser coherente con su de dónde viene, y eso no apela contra su grandeza, que puede volver a ser grande y ojalá dentro de 3-4 años recupere todo su esplendor, pero que lo normal es que un equipo recién ascendido aspire a salvarse. Eso es lo normal. Sea el Depor o sea quien
2: yo
1: sea.
2: Yo insisto. No,
1: el Málaga,
2: insisto,
1: igual que el Racing, que tiene mucha historia también.
2: No, depende de la inversión que quiera hacer, y yo creo que en este caso el dueño del Deportivo de La Coruña, que es el dueño de Abanca, ha invertido.
3: Patrocinador también del Celta, por cierto, que de ahí ha venido la pregunta que le hacían a María Mourinho.
2: Sí, claro, efectivamente. Pero yo creo que la inversión que han hecho no es solo como objetivo la permanencia, o sea, es que no es esa la sensación que yo tengo. Que a mí me digas, es que el Málaga, el objetivo es la permanencia. Bueno, pues viendo el mercado de fichajes y cómo se ha movido el Málaga, pues seguramente, efectivamente, pues su objetivo va a ser la permanencia. Yo creo que el Depor y la inversión que ha hecho es para aspirar a algo más que la permanencia. O sea, creo que ese es el tema.
0: Claro, otra cosa es que tú le preguntes ahora en la pretemporada a algún jugador o director deportivo o algún cargo del Depor y te diga, aspiramos a Europa. No te lo van a decir. El objetivo es la permanencia inicialmente, pues claro. Está claro. Es un equipo recién ascendido. Pero dentro de eso, y también vemos la primera división, es que el Celta ha tenido momentos en los que ha sufrido. Es que también hay que tener quizá la humildad en el arranque. Veremos lo que da la temporada. Obviamente el objetivo del Depor es la permanencia, pero luego la temporada nos dirá dónde está cada uno.
3: De hecho, la presidenta, cuando le preguntaban, ella venía a decir más que igual se podían igualar por abajo que no por arriba.
0: Claro, es cierto, porque hacía un poquito ese símil, ¿no? Decía, también aspiramos a la permanencia, luego a partir de ahí vamos sumando, pero el primer objetivo, recuerdo que el Depor descendió en su momento con récord de puntos, con 43, yo ya establezco primer objetivo, sumar 43, y a partir de ahí veremos a dónde llegamos.
3: Pues nada, a mí lo que me cuesta creer es que el Depor no, de alguna manera no salga a decir nada de esto. De alguna manera, de la que sea, o en las redes sociales, o el presidente.
0: No, porque hay que ser elegantes y correctos. Y se habla en el campo.
3: Vale. Pues nada, a ver lo que dice la afición. Gracias, Leti, ¿eh?
0: Un beso.
3: Quiero darme una vuelta por Miami porque hace un ratito, hace muy poco, tenía lugar la presentación de Casemiro como nuevo jugador del Inter de Miami de Messi. Y estaba allí Nacho García. Hola, Nacho.
4: ¿Qué tal, Muni? Muy buenas. Ha terminado hace 15 minutos la presentación oficial junto a Jorge Mas. Y bueno, ya ha debutado, hay que decirlo, que es presentación oficial aquí en el estadio, pero ya debutó el pasado sábado en Canadá, en Montreal. O sea que ya sabe lo que es jugar la MLS.
3: Qué buena ubicación te ha buscado. Te estamos viendo aquí en pantalla, la gente que lo está viendo en YouTube. Estás dentro del estadio y al fondo está el marcador electrónico y se ve bienvindo, Casemiro. ¿Cuánta gente ha habido? ¿Cómo ha sido?
4: Pues han traído por parte del club a gran número de aficionados, de los que están sobre todo en el fondo, lo que aquí llaman la familia, que es el grupo de los grupos de animación que hay con el equipo de hace mucho tiempo. Ha sido bastante bonito, la verdad. Ha estado con la familia, con los niños, con la esposa. Y luego, pues explicar un poco a la gente que firmó un contrato por dos temporadas, pero realmente es por un año, porque como sabes, la MLS el año que viene se va a volver a adaptar o se va a adaptar a los calendarios de Europa, con lo cual tiene que terminar esta temporada en año natural 2026. Va a jugar una temporada sprint, que le han llamado, que va de febrero a mayo en 2027, y ahí, cuando acabe en junio del año que viene, terminaría su contrato, pero lo más normal es que luego lo extienda. Tiene una extensión firmada de 2 años más, o sea, podría estar hasta 2029, que es un año muy especial porque es cuando se jugaría el Mundial de Clubes, que sabes que aquí en el Inter Miami están obsesionados con ello. Así que nada, una pieza muy importante. Esa posición estaba, como te puedes imaginar, huérfana desde que se retiró hace pocos meses Busquets. Y bueno, lo curioso de ver a Casemiro y a Messi en el mismo equipo, ¿no? Porque como lo ha recordado más de uno, en otros tiempos le dio bastante duro a Messi, o por lo menos se le recriminaba mucho. Ahora van a estar con la misma camiseta, con la rosa del Inter Miami.
3: Con lo que más manda Messi ahí, se ha filtrado si a lo mejor había sido el propio Messi el que había dicho, oye, pues este que se queda por ahí libre igual, o no se sabe.
4: Sí, bueno, no, el propio Casemiro ha dicho que él está donde quiere estar y que ha venido aquí porque quiere jugar con Leo Messi. Ha calificado a Messi como uno de los dioses del fútbol, o sea, le ha puesto muy, muy arriba y no tengo duda de que lo vea así. ¿Sabes que ha habido una polémica además? Lo hablábamos tú, sí, y yo fuera de micro con el tema del Galaxy. Esta norma es una norma muy curiosa que hay en la MLS, que es la norma del Discovery List, que es, para mi gusto, obsoleta. La Discovery List es una lista que cada equipo puede hacer en la que, digamos, se pide ciertos jugadores, ¿no? Como que ellos lo han descubierto. Es una norma que es lo que ha hecho, por ejemplo, que Griezmann haya tenido que ir a Orlando, aunque seguramente hubiera querido ir igualmente, Lewandowski a Chicago, porque estaban en esa lista de deseos. ¿Qué pasa? Que Casemiro estaba en la lista de jugadores descubiertos por el Galaxy. Para mí es una norma que tiene mucho sentido si la aplicamos hasta cierta edad o hasta cierta categoría. A día de hoy, meter a Casemiro en una lista de descubrimientos creo que suena un poco a cachondeo, ¿no? Porque ya creo que le conoce todo el mundo. Pero sí, sí, al final esto se soluciona como te puedes imaginar. Se pone un poquito más de dinero al Galaxy y Casemiro juega donde quiere. Exacto.
3: Gracias, Nacho. Un abrazo, anda.
4: Un abrazo grande, chao, chao.
3: Hasta luego. Por cierto, ahora que estamos hablando de Messi, ¿habéis visto que hay varias iniciativas en Change.org, sí, pidiendo que se revoque, o reclamando que se revoque a Leo Messi, el príncipe de Asturias de los deportes, por el comportamiento en la final del Mundial con España?
2: Es una gilipollez como la de Milei. O sea, yo creo que está a la altura de lo de Milei.
3: Pero hay varias, ¿eh? No es una iniciativa, pero hay varias.
5: Justo el día que el árbitro ha dicho que el comportamiento de Leo Messi fue ejemplar el día de la final. Me parece una sopla gaiter.
2: A ver, yo creo que se equivocó, David.
5: Sí, bueno, pero...
6: Lo de Cucurella lo que más toca las narices, ¿no?
5: Sí, se equivocó con lo de Cucurella, pero más se equivocó Paredes. O sea.
2: Pero de ahí a querer pedir que se le retire el príncipe de Asturias, bueno, es que me parece
5: más justo ser príncipe de Asturias que el día de Xavi Hernández y Iker Casillas por el premio aquel de la Concordia que les dieron por... Bueno, me parece bastante más...
3: Que
5: más...
3: le quiten el príncipe de Asturias, porque como ya no se llama así, que le den el príncipe
5: es
3: de Asturias.
5: Es verdad, la princesa.
3: Eso que digo.
2: La princesa de Asturias.
3: Oye, pero escucha, que me llama la atención, ¿no? La gente cómo se mete en esas cosas. Sí que es cierto que hay animadversión desde muchos sectores hacia Messi. No sé si por tantos años...
5: Solo de verdad, desde un sector y desde una parte de ese sector. Y no nos engañemos, desde el sector del Real Madrid...
3: Bueno, o parte.
5: Claro,
3: o
5: claro,
3: parte.
5: No. Evidentemente no son todos. Pero en Argentina, que se ha hecho muy viral, todas las reacciones de que se preguntaban cómo puede ser que en España se ataque tanto a Messi con lo que les ha dado. Y es que es evidente que hay que estar aquí para comprobar lo que no es en España. Es en una parte de la afición del Real Madrid que no soporta el daño que les hizo Leo Messi o que no les cae bien Leo Messi. Pero vamos, que en Barcelona yo creo que es el sitio donde más se le adora a Leo Messi, por encima incluso, te diría que de Buenos Aires o de Rosario, que es una parte de la afición del Real Madrid.
3: ¿Qué decías, Elías?
1: No, que para mí las redes no deberían ser referente para nada informativo porque creo que son un vivero de haters y donde los que hacen ruido llaman más la atención que los que pretenden sencillamente estar informados o compartir con los demás, con lo cual yo creo que a este tipo de cosas hay que darle la justa y mínima importancia.
6: No, y que encuentras una opinión y la contraria. O sea, por una cosa que se intenta afirmar por un lado, te vas al polo opuesto y encuentras lo contrario.
3: Oye, por cierto, ayer tuvimos al presidente de los árbitros, a Fran Soto, y le lancé la pregunta de, bueno, ¿qué balance hacía el Comité Técnico de Árbitros del hecho de que España en el Mundial haya estado representada, evidentemente, por un árbitro solamente, que era Hernández Hernández, que ya lo sabíamos, pero que solamente haya arbitrado un partido y no haya tenido más presencia? Pues mira, pensábamos que igual nos iba a dar una larga cambiada diciéndonos aquello de, bueno, pero es que ha habido muchos equipos europeos que han llegado hasta el final, España ha llegado hasta la final, es normal que no estuvieran en los últimos partidos, pero la respuesta, con mucha sinceridad, de Fran Soto fue esta.
7: El balance es negativo, es muy negativo. realmente creo que merecíamos mayor representación. A título personal y dentro del CTA estamos sorprendidos. Creemos que el nivel arbitral español está a la altura para poder hacer partidos potentes en el Mundial. Y la verdad, yo creo que podría decir que hasta molestos. Estamos pendientes de tener una reunión personal y estoy en espera de poder reunirme con las personas de FIFA, pues un poco para pedir explicaciones.
3: Le pregunté también si él pensaba que toda la movida del caso Negreira podía haber influido negativamente, ¿no?, la perspectiva que se tiene desde fuera de los árbitros españoles. Y él no me lo negó. Digo, no sé, me decía, ¿no? Pero no sé cómo veis toda esta historia.
2: Yo es que creo que es que yo lo dije hace unas semanas. Yo creo que es que no se fían. O sea, de los árbitros que de una u otra forma estuvieron involucrados en el tema Negreira, yo creo que no se fían, y la FIFA, y por eso, es que si no, no tiene otra explicación, no hay explicación a que el año pasado en el Mundial de Clubes no fuera ni un árbitro español, y no tiene explicación a que lleves a Hernández y que solo arbitre un partido, y que haya árbitros con todos los respetos hacia esos países, pero árbitros de Jordania o de no sé qué.
3: El
2: o de
3: Salvador
2: Asia,
3: a Jordania arbitraba más partidos que España.
2: Claro. Claro, por eso digo. Entonces, para mí, la sensación que yo tengo es que no se fían, que no se fían. Entonces, mientras haya la sombra de Negreira y de los que de una u otra forma tuvieron algún tipo de relación con Negreira, mientras vayan esos árbitros, yo creo que no les van a dar ni bola.
1: Yo puedo estar de acuerdo con Ciro, pero no alcanzo a entender el mayúsculo cinismo de FIFA, que es capaz de quitarle una sanción a un jugador por la llamada de un político, de un presidente de los Estados Unidos, y se la coge con papel de fumar con el tema arbitral hasta esos puntos, haciendo un castigo muy grande a una federación y a un colectivo arbitral como el español, que no digo que sea inmerecidamente, pero que realmente tampoco lo dicen abiertamente, lo cual deja a libres interpretaciones, que yo creo que es mucho peor la ambigüedad que decir abiertamente, mira, hasta que no se solvente el caso Negreira, creemos que los árbitros españoles no tienen que tener relevancia a nivel FIFA. Pues me parecería más coherente y más lógico que dejarlo en un limbo, pues que todo está a la interpretación.
3: A todo esto, hoy se ha conocido esa amenaza de la UEFA a la FIFA de que si Infantino sigue adelante con sus planes de vender el Mundial a inversores, pues que no van a participar, ¿no? Las federaciones FIFA no van a UEFA, perdón, no van a participar en las competiciones FIFA. Bueno, es decir, que España no jugaría el Mundial de Selecciones, que los equipos españoles no jugarían el Mundial de Clubes. ¿Os creéis esa amenaza?
5: Yo la aplaudo. No sé si se puede llevar a cabo o no, si es un farol o no, pero yo la aplaudo. A mí me parece que intentar vender a cachos una competición como es el Mundial, me parece que va en contra de todos los valores que deberían más o menos prevalecer en este deporte. Ya sé que el Mundial es un negocio, es un business, que hay patrocinadores y tal, pero ya literalmente vender a cachos la competición me parece una barbaridad, con lo cual no sé si es una amenaza que se la llevaría el viento, pero vamos, yo si se tuviese que votar, yo votaría a favor de esa amenaza de UEFA.
6: Y que esto tendría que estar blindado. No puede depender de que un presidente de FIFA quiera hacerlo y pueda hacerlo. O sea, tendría que haber unos estatutos que impidieran que una persona pudiera tomar esta decisión.
1: Bueno, lo que se quiere vender... Es que a mí yo creo que hay siempre mucha estigmatización con los temas del dinero. Eso para empezar. Creo que si lo que se quiere vender son los derechos comerciales, una participación que sea minoritaria, pues es exactamente lo que están haciendo muchos clubes, lo que está haciendo en casi todos los deportes, como una fuente importantísima de ingresos que puede cuadruplicar los ingresos de cada federación. En ese sentido, pues yo creo que hay que estudiarlo. Que eso es prostituir el deporte, me parece mucho más prostituirlo el que un presidente de un país llame al presidente de FIFA para cambiar un tema deportivo. Eso es que me parece muy, muy, muy delicado y muy preocupante. Que se busquen nuevas vías de ingresos que puedan revertir en el fútbol de cada una de las federaciones. pues a mí como objetivo no me parece mal. Otra cosa distinta es que Infantino lo haga con la familia Trump y que se haga tal. Entonces, claro, ese otro tipo de cosas yo sí que las critico abiertamente y me parecen vergonzosas. Pero a mí que se busquen nuevas líneas de ingresos en cualquier deporte, pues me parece lo normal. Claro, está ocurriendo en el deporte americano y todos lo vemos, incluso los propios clubes españoles.
3: Quizá el mayor miedo es que después las decisiones que tienen que ver con el Mundial acaben condicionadas por los intereses del inversor. Eso es lo que más se teme.
1: Pero que todo siempre hay letra pequeña cuando tú haces este tipo de cosas, Muni, lo que estás blindando es la competición como tal y todo lo que afecta al deporte si lo haces bien. Lo que yo entiendo que está en cuestión es partir la venta de los derechos comerciales de un mundial o de una parte. Pues entonces tiene sentido que es un fondo de inversiones interesado, creo yo.
3: Y los oyentes, Rubén Vasco, ¿qué nos dicen?
8: Señora María Mourinho, 15 años más que el Depor en primera y 7 títulos menos. Y a la afición del Depor no le llega ni a la suela de los zapatos. Otro, en cambio, nos dice: las verdades duelen, lo siento mucho por los aficionados del Depor, pero la presidenta del Celta no ha dicho ninguna mentira. Otro dice: Siro López, ¿entonces es del Depor o del Madrid? Que no me ha quedado claro del todo.
1: De los dos.
2: De los dos.
8: Y el último mensaje, Muni: Messi no se merece el Princesa de Asturias, ni este año ni nunca jamás. Que le den, si quieren, el Princesa de Buenos Aires.
3: Lo del Depor y el Celta ya sabía yo que eso trae juego, da juego. Y espérate, que va a molar. Va a estar divertido, pero que sea con rivalidad sana, que es lo que estamos deseando, que hacía mucho tiempo que no coincidían los dos en la misma categoría, así que tiene que disfrutarlo, para lo bueno y para lo malo. Señores, esto ya estaría, o sea que son ustedes libres, David Sánchez.
5: Ha sido un placer, Munilla.
3: No, el placer es mío. No mientas.
2: Muni, un placer.
3: Gracias, Siro. Gracias, Elías.
1: Gracias, Muni. Mis batallitas han tenido mucho eco, ¿eh? Me ha escrito muchísima gente.
3: Eso te iba a decir. Que ayer las batallitas fueron las de...
5: Ah, sí, lo escuché. Pero tuvo más eco cuando dijo que al Barcelona solo le sirve la Champions el año que viene, si no fracasa. Eso tuvo más eco, Elías.
1: Bueno, claro, es que los conformistas como tú, claro, por eso gana el Barça menos Champions de las que debería, porque se conforma con gente como tú. Menos mal que los jugadores y el club piensan distinto.
3: Hasta luego a todos.
1: Adiós.
3: Las batallitas hoy. Enseguida son las de Miguel Rico.
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0: Miguel Rico, buenas noches.
2: Buenas noches, familia.
0: Bienvenido a esta sección Mis Batallitas. No te ofende el nombre, ¿no?
2: No, lo que me ofende es mi edad, pero eso no es imputable a tu cuestionario.
0: O sea, que entonces eres de los que no dice la edad.
2: No, no, yo la digo sin ningún problema. Yo nací el 15 de octubre de 1955, por lo tanto, el próximo octubre haré 71 años.
0: Bueno, eres un viejo joven, como se suele decir, ¿no? Con el espíritu joven.
2: Bueno, espíritu joven, porque es lo que me conviene pensar, pero vamos, yo recuerdo que cuando leía periódicos siendo jovencito y concretamente las páginas de sucesos, hablaban de atropellado un anciano de 62 años. Comprenderás que con 71 tengo que pensar que soy
0: eso que
2: de la generación.
0: ¿Lo leías en El Caso, que era el periódico de
2: entonces? No, en todos los periódicos. No, sí. Yo vivía en un pueblo de Lleida. Tenía por costumbre esperar el autobús de las 5 de la tarde que traía los periódicos. Y entonces, mientras repartía el cartero, yo aprovechaba para leer periódicos y leía deportes, leía sucesos, en fin, propio de la edad.
0: ¿Cuántos años de profesión, Miguel?
2: Oficialmente yo creo que desde el año 77 o 78, sí. Pero como amateur ya empecé antes, porque cuando estaba haciendo el bachillerato tuve la suerte de hacer una cosa que se llamaba el concurso de la Coca-Cola de redacción.
0: Anda.
2: Y tuve la suerte de ganar en el colegio y de participar en la fase provincial, y entonces a un par de los que escribimos nos cogieron para hacer prácticas en un periódico que salía entonces, bueno, en toda España salía un periódico que se llamaba La Hoja del Lunes, porque los periódicos de información general los lunes no salían, y eso era una cosa de la Asociación de la Prensa, y salía un periódico en todas las capitales de provincia que era La Hoja del Lunes, y yo estuve en La Hoja del Lunes de Lleida haciendo entrevistas a cantantes, vestuarios de la Unión Esportiva Lleida, en fin, y escribiendo algunas bobadas, incluida una entrevista que se me ocurrió hacerle al Puente Viejo de Lleida.
0: ¿Al Puente Viejo de Lleida?
2: Sí, sí.
0: ¿Y qué te contestó? Sí.
2: Bueno, pues como no fui muy original, la titulé 100 años de soledad, por el libro de García Márquez, sí, naturalmente. Y nada, me decía bobadas que yo pensaba cruzándolo en invierno y verano dos o tres veces al día para ir a casa y de casa al colegio, vamos.
0: Qué bonitos recuerdos. Mira qué salto voy a pegar. Fuiste cofundador del diario Sport. Y yo creo que conseguiste, Miguel, y me uno a esa gente, que la gente empezara a leer el periódico por la parte de atrás.
2: Bueno, he tenido la suerte de durante muchos, muchísimos años haber hecho la contraportada de los dos periódicos deportivos de Barcelona. Primero en el Sport y luego en el Mundo Deportivo. Lo del Sport, sí, eso fue en el año, creo, 79. En noviembre del 79 salió el primer número. Y ahí es donde realmente empezaron mis batallitas y la profesión en serio. Porque antes había estado haciendo cosas como becario, y porque desde la facultad me enviaron a hacer prácticas a un periódico que se llamaba Teleexpress. Concretamente el que me mandó fue Carlos Pérez de Rozas.
0: ¿El hermano de Emilio?
2: El hermano de Emilio, que pidió voluntarios y no salió nadie. Y entonces dijo, pues mira, ya que no hay nadie, va a ser tú. Y me mandó a mí. Y ahí empezó un poco todo.
0: Déjame que te la pregunte así directa, porque igual para mí es muy directa, para ti es lo más normal del mundo, pero cuando te echaron del diario Sport, ¿fue por presiones de la Porta?
2: Yo siempre he dicho que lo supo el primero que yo. Y más allá de allí no me atrevo a decir, pero vamos, yo durante toda mi vida he sido crítico con el que mandaba. Fuese Núñez, fuese Gaspar, fuese Laporta, fuese Rosell o Bartomeu, o otra vez Laporta. Mientras he escrito o he hablado, creo que mi trabajo no es dorarle la píldora a nadie, sino ser crítico. Y claro, el ser crítico, lo que sí estoy convencido es que es mucho más desagradable para el criticado si lo ve escrito que se lo ve hablado, porque eso es un poco lo de las palabras, se las lleva el viento, pero lo que escribes se queda, y eso sí, escocía, pero bueno, tuve en su día problemas con Laporta, como los tuve con los otros presidentes, con todo, vamos.
0: Ahora, también es cierto que tardaste un suspiro en volver a encontrar trabajo en el otro periódico, La Competencia, Mundo Deportivo.
2: No, o sea, eso que parece un suspiro fue una agonía, ¿eh? Me tuvieron 8 meses batallando, o sea, porque en realidad me echaron 2 veces. Me echaron, presenté una demanda, la jueza falló que me tenían que readmitir inmediatamente y el día que volví me volvieron a echar. Me echaron por la mañana del día de mi cumpleaños y realmente por la tarde tenía ya trabajo, tenía más de una propuesta para trabajar al día siguiente.
0: Vamos a hablar de cosas más agradables. Hay una cosa por ahí que se cuenta, que yo no sé si es leyenda o no es leyenda, pero ¿es cierto que una vez en esta profesión tuviste que orinar encima de un coche para apagar un incendio?
2: Hostia, pues sí.
0: ¿Y eso cómo fue?
2: Esto fue en los reportajes iniciales de antes de que saliera el primer número del Sport. Y entonces nos mandaron a Alemania a un fotógrafo extraordinario y un compañero de viaje insuperable llamado Antonio Campaña. Y nos fuimos para Alemania en un coche que nos dejó la Chrysler. Y en una semana teníamos que hacer una serie.
0: Estamos hablando que de finales de los 70.
2: Estamos hablando de octubre del año 79.
0: Vale.
2: Y nos dejaron un Chrysler 150, que en aquel momento era un cochazo. Bueno, a mí me parecía un cochazo. Y nos fuimos en coche. El viaje acabó en Hamburgo. Se hicimos Barcelona-Hamburgo, pero antes paramos en Múnich a hacer entrevistas a Rummenigge y a Breitner, que siempre que hablo de esto nunca estaré lo suficiente agradecido a Breitner, porque yo de alemán no hablaba ni papa. Y él se ofreció, además de conceder su entrevista, a hacerme de intérprete con Rummenigge en la ciudad deportiva del Bayern de Múnich. Bueno, la cosa es que hicimos una burrada de kilómetros. Lo último que hicimos fue estar en Hamburgo con Kevin Keegan y Günther Netzer, que también estuvo impresionante de amable. Y entonces, como el periódico salía en 2 días, hablamos con Campaña de uno cruzar Alemania y el otro cruzar Francia hasta Barcelona. Y cogió el coche de Campaña en Hamburgo, y cuando llegamos a Estrasburgo, yo le dije: Campana, es que, hostia, yo tengo mucho frío en este coche. Es que llevo la calefacción a tope y bueno, total que me dijo, hostia, a ver, mira la temperatura, y la temperatura no se veía la aguja. Tuvimos que parar y cuando abrimos el capó, pues salían unas llamitas del motor. Y dije: Campana, ¿qué hacemos? Y el hombre, sin pensar, me dijo: méate en el coche. Y tuvimos la inmensa fortuna que el chorrito que me quedaba fue directo a la base de la llama, se apagó, no pudimos seguir, nos quedamos tirados en Estrasburgo a las 2 de la mañana, habíamos quemado la junta de la culata del coche y tuvimos que buscarnos la vida para volver a Barcelona a tiempo de que saliera alguno de los reportajes que hicimos.
0: Qué bueno, qué historias. Como las que me imagino que has tenido con gente como Pelé, como Maradona, como Cruyff. O sea, has sido un privilegiado. Claro, sí. Yo estoy aquí hablando con Miguel, porque le escuchamos todas las noches en El Partidazo y llevamos años escuchándole en la radio, pero claro, Miguel Rigo ha sido uno de los periodistas más deportivos más importantes que ha habido en este país, y ya no te digo en Barcelona. Pero, por ejemplo, con Pelé tuviste una buena relación.
2: Muy buena, muy buena. Yo, ya que estoy hablando un poco de mí, quiero hacer justicia a las personas que en un momento determinado me inspiraron por alguna cosa que les leí o les escuché, personas que muchas de ellas ni conocí. Por ejemplo, esta que te voy a citar. Yo veía en la tele un programa que hacía José María Íñigo, que ahora no sé si se llamaba Estudio Abierto.
0: Estudio Abierto, hizo más.
2: Bueno, no sé.
0: Directísimo, creo, también era otro.
2: Directísimo, pero bueno, sé que en una parte del programa los espectadores hacían preguntas y el tío era capaz de contestarlo a todo. Y un día dijo, ustedes creerán que nosotros lo sabemos todo. Y dijo, no, nosotros no lo sabemos todo, pero sabemos quién lo sabe. Bueno, pues eso para mi trabajo me ha ayudado muchísimo, y de la misma manera que cuando me tocó estar pendiente de Maradona y tener una relación con él, pues claro, llegar a Maradona era dificilísimo, pues yo encontré la manera de llegar a través de Jorge Finsterpiller. Y en cuanto a Pelé, tuve la inmensa fortuna de conocer a Hans Henningsen, que era el delegado de Puma en Sudamérica, un tipo que realmente fue el inventor del marketing deportivo. Y en el sorteo del Mundial de España, coincidimos en Madrid, y me dijo, esta noche te vienes a dar conmigo y con Pelé, que te lo voy a presentar.
0: ¡Oh! ¡Qué lujazo, macho!
2: Claro, tú dices, hostia, Pelé, ¿dónde hay que ir? Bueno, pues fuimos a Casa Lucio. Llegamos a cenar y no te diré que salimos de día, porque no recuerdo si a esa hora yo ya era capaz de ver. Pero tuvimos una cena extraordinaria y una sesión de guitarra. Pelé tocaba muy bien la guitarra. Guitarra, canciones y tal. Y luego ese episodio tuvo continuación en Barcelona, durante ya el Mundial. Y claro, Pelé venía como un invitado de la organización con coche oficial y escolta. Pero él dijo, no, yo me voy con vosotros. Y yo tenía un Talbot Horizon negro y detrás de mí venía el coche oficial con la escolta. Y recorrimos pues los campos de fútbol y la mayoría de locales de ocio de Barcelona, aparte de los restaurantes. Entre ellos uno que tenía Minguella, que acostumbrábamos ir a cenar después de los partidos. Y ahí tengo que decir que Pelé me hizo una demostración de confianza que yo tardé años en entender.
0: ¿Cuál?
2: En una discoteca tarde. Vamos a decir que no estábamos bebiendo agua con gas.
0: Me lo imaginaba por otro lado.
2: Entonces se acercó una pareja y bueno, me hablaron en catalán de que tú que le conoces, pídele si se haría una foto con nosotros. Y yo, que a esa hora no tenía muchos escrúpulos, pues le llamé y le dije, Pelé, estos señores quieren hacerse una foto contigo. Entonces Pelé me pone la mano en el hombro y me dice, no me llames Pelé. Y yo ya, se me pasó todo de repente, porque este se acabará conmigo. Me dijo, llámame Edison.
0: Edison.
2: Edison. Y yo dije, ¿cómo coño Edison este tío?
0: Que no Edson, ¿no?
2: Está peor que yo, no sabe ni cómo se llama. Bueno, luego con el tiempo supe que Pelé no se llamaba Edson Arantes do Nascimento, se llamaba Edison. Y su padre le puso Edison porque el día que nació Pelé llegó la luz por primera vez a su favela.
0: Oh.
2: Y entonces su nombre era Edison, y él, como muestra de confianza, me dijo, llámame Edison.
0: Pero ¿y entonces por qué le llamamos todos Edison? ¿Por qué le pusieron
2: pues
0: el nombre en el registro?
2: Porque él en el registro, el tipo que lo inscribió, no sería el más listo de la localidad, y se comió una letra y puso Edson en lugar de Edison.
0: Ay, qué buena
2: Arantes
0: es esa.
2: Arantes do Nascimento.
0: Qué buena es esa, me encanta. Con Cruyff has tenido una gran relación. De hecho, escribiste un libro con él y me quedé en una frase que te leí por ahí alguna vez. Algo así como, ¿Cruyff me dejó claro que yo no tengo ni idea de fútbol?
2: No, ni idea. Ni puta idea.
0: Es una por frase, suavizarlo, vaya.
2: No, es una frase que me repetía.
0: ¿Pero a cuento de qué?
2: A cuento de cualquier cosa, porque el libro es lo que él pensaba de los jugadores, los que había tenido y los que no. Y entonces, como a él le gustaba tantearte, pues te preguntaba lo de la gran cualidad de este... Bueno, ya sabéis la anécdota de Manolo, que me dijo gran cualidad de Manolo, el del Atlético de Madrid.
0: Manolo Sánchez Delgado, sí.
2: Y yo le dije, gran goleador. Y me dijo, no tienes ni puta idea, inténtalo otra vez. Y yo le dije, oportunismo y remate. No tienes ni puta idea. Bueno, sí me tuvo un rato recordándome mis habilidades en el conocimiento. y me dice, la gran cualidad de Manolo es el desmarque. Y acto seguido me pregunto, ¿cuál es la solución? Y yo dije, pues mira, en el caso del Barça, que le marque Ferrer. ¿Y qué me contestó? No tienes ni puta idea. Y entonces me dijo que el Chapi no vale para marcarlo porque la movilidad y la astucia de este tío lo podían todo. Dice, ¿cuál es la solución? La solución es que no le marque nadie. Y yo pongo uno más en el centro del campo. Dice, al final del partido, 4-2 o 5-3. Dice, eso sí, los tres goles del Atlético, Manolo.
0: ¡Qué genio!
2: Sí, sí. Qué genio. Bueno, también decía que para marcar a Hugo Sánchez no tenías que marcarle, tenías que marcar a Michel.
0: Y si para que Michel, no le dieran los centros, ¿no?
2: Es, para que no se entrara. Y desde luego, por arriba tampoco le parecía bien que lo marcara Nadal, por ejemplo, porque decía, si se la tiene que llevar este, se la va a llevar por arriba igual. Lo mejor es que le mande, que le marque Chapi, que por lo menos le quitará las que vayan por abajo.
0: Oye, ¿y Maradona, Miguel?
2: Bueno, Maradona, yo con esto tuve muchísimas relaciones, ¿eh? Muchísimas relaciones, significa de ir a su casa a cenar, ya las oficinas que tenía en Barcelona, estuve con él en Nápoles, que me trató como si fuera un ministro. Crucé todo Nápoles con él conduciendo contra dirección por las vías del tren, con los carabinieri saludándonos, que yo, a mí no me llegaba la camisa al cuerpo, pero a él se le cuadraban. Pero yo le conocí en el año 80, en una gira que hizo Argentina por Europa. Y uno de los partidos que jugaba era en Londres. Hizo la escala en Madrid y yo me las ingenié para coger un vuelo Madrid-Londres en ese avión. Y como a Cisterpiller había hablado con él muchas veces por teléfono, porque ya hacía muchos años que se hablaba de que interesaba al Barça, entre
0: cual. Cisterpiller, si hay alguna persona que habrá, que no sepa quién era, agente de Maradona.
2: Sí, es verdad, debía haberlo dicho. Uh-huh. Era su hermano prácticamente, pero en realidad era su agente. Era un amigo de infancia que hacía las veces de agente de Maradona. Bueno, pues entonces él conocía a Cisterpiller en el avión, personalmente, me di a conocer. Me ayudó muchísimo ya en el avión, me presentó a prácticamente todo el equipo. Luego llegamos a Londres, ellos se fueron a su hotel, que creo que se llamaba Royal Garden, y pensé, bueno, ahora se trata de hacer guardias aquí hasta que Maradona te dé bola y puedas conseguir una entrevista. Y yo, que por aquellas épocas madrugaba, a primera hora de la mañana me presenté en la puerta del hotel. ¿Y cuál es mi sorpresa? Cuando veo aparecer a Maradona acompañado de Juan Barbas, no sé si os acordaréis.
0: ¿El de Zaragoza?
2: Que jugaba en el Zaragoza.
0: Sí.
2: Bueno, pues sale y yo, en lugar de decir buenos días, se me ocurrió preguntarle, ¿pero qué haces aquí a estas horas? Y su respuesta me abrió el camino para luego acabar de paseo con él. Y me dijo, es que si no salgo a estas horas, no puedo salir a la calle. Joder. Porque me para todo el mundo. Y entonces nos fuimos a dar un paseíto por... si Central Park se llama, o cómo se llama este...
0: Hyde Park.
2: Nos fuimos a dar un paseito por Hyde Park, ya te digo, año 80, y me dio la entrevista. Cuando vino a jugar a Sevilla, bueno, yo estaba en Tenerife en un partido del Barça y me llamaron en el descanso, que hacían la presentación en directo de Maradona en Sevilla por Antena 3, y que Maradona había dicho que tenía que ir yo. Total que...
0: Tampoco cabías en la camisa.
2: No, pero tuve que dejar el partido empantanado, buscarme un vuelo para Sevilla, porque eso era el día siguiente, ir de Tenerife a Sevilla, efectivamente ir a la presentación de Maradona con el Sevilla. Bueno, luego se hizo un programa en televisión en Antena 3, que estaban Cruyff, Clemente y Maradona. Presentaba Ruti. Y yo trabajaba en ese programa y mi trabajo consistía en ir a Sevilla todas las semanas a recoger a Maradona y llevarlo al estudio.
0: Madre.
2: Pero bueno, luego en Barcelona tuve mucha relación con él, ya te digo, ¿eh? O sea, hay cosas explicables y otras inexplicables, pero tuve mucha, incluyendo el último día que estuvo en Barcelona, que recuerdo... Bueno, una de esas bobadas que dice que luego resulta que salen... O sea, el mismo día que se fue a Nápoles había salido Gaspar por televisión diciendo que no había nada que hacer, que Maradona se quedaba en el Barça. Y me dijo, Maradona, ¿tú qué crees? Y, dijo que te, y yo le dije, que te vas esta tarde a Nápoles.
0: Y te dijo, aciertas. Y se cumplió. Qué grande.
2: Es que Gaspar no le decía la verdad ni a un médico.
0: Sí, sí. Bueno, hay muchos en el mundo del fútbol. Hay muchos.
2: Pero cuando Gaspar dijo, ¿tú qué crees? Digo, yo que te vas esta tarde.
0: Miguel, yo sé que se te habrá hecho corto como a mí, pero esto lo tenemos que ir dejando. Ahora... lo que más me gusta es eso, que te he escuchado sonreír, porque yo sé que eres un tío que tiene fama de serio, pero que
2: me cuentan
0: que luego, cuando estás fuera de antena, claro, que tú eres un tío cachondo.
2: Yo cuando trabajo, no, yo soy un tío normal, un paleto de pueblo, encantado de ser así. Pero yo cuando trabajo y cuando estamos de cháchara, pues tengo otro tono naturalmente, como claro, todo
0: que
2: sí. El mundo.
0: ¿Qué es lo que pretendía también esta cháchara? Que por eso es una cháchara. Lo que quiero es terminar preguntándote, Miguel, el día que lo dejes del todo, el día que desaparezcas o que no esté, lo que sea, ¿cómo quieres que se te recuerde en esta profesión?
2: Te voy a decir sinceramente que me traes sin cuidado. Porque yo llegué de Lleida con una mano delante y otra detrás, y me puedo ir de la misma manera. No, yo he sido un tío que creo que he sido honesto trabajando, he currado como un animal, pero ahí, como decía tantas veces este amigo que te he dicho antes, Campaña, que yo le decía, hostia, Antonio, es que no puedo más, y me decía, no te quejes, que peor es trabajar. El concepto trabajar, si lo tomamos al pie de la letra, es mucho más de lo que ya he podido hacer en toda la vida. Por lo tanto, seré uno de tantos, un jugador de equipo, y se acabó, y ahí a lo hecho pecho.
0: Miguel, don Miguel Rico, te mando un abrazo grandísimo y brindo por ti con una copa de vino de la que sé que eres, un gran entendido y un gran amante.
2: Bueno, entendido tampoco, ¿eh? O sea, yo...
0: Sí, no seas modesto.
2: Yo, no, yo sé lo que me gusta y lo que no. Y hay cosas que me gustan de...
0: Eso digo yo siempre.
2: De 15 euros y no tengo el morro suficiente para parecerme a veces que un vino de 90 o 100 pavos me tiene que gustar.
0: Ostras, pues, pienso exactamente igual que tú. Igual que tú pienso, que yo también soy muy de vino. Bueno, Miguel, lo dicho. Un abrazo enorme, querido. Muchas gracias.
2: Hasta luego.

Sí, hemos llegado al final de este partidazo de jueves 30 de julio del 2026. Mañana más, como siempre, a la misma hora, en el mismo sitio, en esta sintonía, con vuestra compañía, si os apetece. Aquí estaremos puntuales, los del partidazo. Seguid en la compañía de COPE, seguid escuchando la radio, que la radio siempre, siempre, siempre os acompañe. Gracias por estar ahí, adiós.

0: buenas noches. Bienvenidos a Poniendo las Calles. Aquí estamos, después del partidazo. Yo soy Carlos Moreno, el Pulpo, y te voy a acompañar, pues fíjate, hasta las 6 de la mañana. En ese momento, ya sabes, que daremos paso a Herrera en COPE. Y quiero que sepas un día más que desde ahora mismo ya hay cientos de miles de personas que comienzan a poner las calles. Otros estáis preparando la jornada de mañana, pero hay muchísimos que ya están poniéndole las calles a nuestro país, cada uno con su actividad. Unos están intentando coger el sueño y otros, pues mira, velando por la seguridad de todos los españoles. Todo esto está sucediendo en directo, en 4 horas y media de radio, en donde no hablamos de política. Tenemos siempre los teléfonos abiertos y lo que queremos es que nos dejes acompañarte en el camino de la madrugada. Hoy en nuestro temazo tras el partidazo te voy a hablar de los emoticonos o de los emojis, como quieras, que es casi como decir lo mismo, ¿no? Ya sabes, el emoticono, el emoji es esa carita sonriente o triste o enfadada, o de repente es la flamenca que baila, los corazones de diferentes colores, corazones rotos, un pulgar hacia arriba o hacia abajo. Y es verdad que los usamos en WhatsApp, en redes sociales. Ya no son solo meros adornos visuales, sino que, bueno, pues se han convertido en elementos que influyen muchísimo y que, joder, es que determinan cómo entendemos los mensajes digitales. La verdad es que es muy interesante entender cómo un emoticono puede cambiar el sentido de un mensaje que escribimos a alguien. Ahora, pues como que ya no usamos las frases de toda la vida de estoy triste o como me ha hecho mucha gracia cuando escribimos. No. Ahora lo sustituimos todo por los emoticonos de una carita tristona o que se está partiendo de risa. Pero es que también están los emojis con sonido. Esto ahora es el último grito que diría mi abuelo. Y las redes sociales pues están llenas de vídeos en los que podemos escuchar cómo usar los emojis con sonido. Ponedor, escucha.
1: Ahora tendrás todas estas opciones para mandar emojis con sonido. Uno de mis favoritos es el emoji riéndose, el emoji dando besitos o también el de fantasma. Y cuando lo envíes, la otra persona lo va a recibir con el sonido, así que inténtalo.
2: Puedes personalizar tanto el emoji como el sonido.
3: ¡Sí!
2: Y mi favorito.
3: Tardando un minuto, pero no acepto.
2: Y bueno, para activar estos sonidos es muy simple. Vamos a ir aquí a los emojis y ahora tenemos este nuevo apartado, emojis de sonido. Estos son los que yo ya tengo y si quiero agregar uno, le doy aquí.
0: ¡Qué bueno, por favor, qué bueno! Bueno, pues para saber más de cómo usamos hoy en día los emoticonos y de cómo ha cambiado su significado en los últimos años, quiero saludar ahora ya a Francisco Lluís. Francisco Lluís es catedrático del Departamento de Filología Inglesa de la Universidad de Alicante y le hemos invitado a poner las calles porque él ha sido el que ha elaborado el primer estudio universitario sobre emojis. Se llama Emoji Pragmatics. Muy buenas noches y sobre todo gracias por ayudarnos, Francisco, a poner las calles.
4: Buenas noches, Pulpo. ¿Qué tal?
0: Muy buenas noches. Muy bien. Estoy encantado de hablar contigo. Lo primero que quiero es preguntarte qué es exactamente, cómo te surge a ti la idea de elaborar este estudio sobre los emojis. ¿Por qué surge?
4: Bueno, yo es que llevo tiempo analizando la comunicación por Internet y, bueno, y notaba que los emojis claramente no son simplemente un ornato o algo simplemente para dar color a las conversaciones, sino que cumplían funciones comunicativas importantes. Entonces, he intentado escribir en este libro cómo la gente interpreta de una forma o de otra, haya o no emojis, el impacto de los emojis en la interpretación final y, bueno, Lo he pasado bien escribiendo.
0: Ya. Francisco, ¿tú prefieres decir emoji o emoticono? Porque es lo mismo, ¿no? ¿O no?
4: Emoticonos son los que se construyen con los signos de puntuación, es decir, los que se construyen con los dos puntos, el guión y el paréntesis, etcétera. Esos son los que inicialmente con los SMS se hacían y los emojis son los iconos estos que tenemos ahora en los móviles. Eso sí que son... O emojis. Hay un debate sobre si mantener la pronunciación inglesa guión japonesa o utilizar la versión española, que es emojis.
0: Ya, qué bueno. Qué interesante. Oye, cuéntanos a los ponedores, Francisco, por favor, ¿cómo un emoticono cambia o, por ejemplo, cómo incluso refuerza el significado del texto al que acompañan? ¿Nos puedes poner ejemplos concretos, por favor? No sé, un corazón, una carita sonriente, la carita con lágrimas de la risa. Cuéntanos.
4: Bueno, está claro, por ejemplo, el uso del emoji de risa para asegurarse de que de que el texto que estamos tecleando no sea interpretado literalmente o de una forma seria. Yeah. El uso claro de, por ejemplo, de emojis como el de guiño para asegurarnos de que lo que estamos escribiendo sea interpretado irónicamente. Y luego, pues eso, con todos los emojis que, se, por ejemplo, se utilizan para intenciones subyacentes cuando la gente teclea. Por ejemplo, si uno teclea "estoy en un atasco" y añade un emoji de cara triste, pues la interpretación más correcta es lamento estar en un atasco, ¿no? Con lo cual se añade información que puede ser hasta crucial, ¿no?, a la hora de interpretar correctamente. Y de hecho, hace unos años hice una encuesta a mis alumnos y más o menos todos contestaron que usaban los emojis porque intuían de una forma más o menos consciente que el texto tecleado no era lo suficientemente comunicativo. Entonces, el uso de estos emojis, pues, viene, por ejemplo, para añadir sentimientos, para asegurar una interpretación más clara. Y bueno, y como están ahora en la interfaz del móvil, pues es muy fácil usarlos. Ahora han pasado mucho a los stickers, los jóvenes, que curiosamente también tienen la mayoría expresiones faciales para connotar el texto con la conducta no verbal que habríamos producido si estuviéramos cara a cara, con lo cual, de cierto modo, lo que tenemos es eso, una necesidad de enriquecer el texto que en situaciones cara a cara claramente se produce porque vemos a la gente con sus gestos, etcétera, y que en los teléfonos móviles la gente nota, entre comillas, que el texto no es suficientemente expresivo. Entonces ahí es cuando los emojis juegan un papel crucial.
0: Desde luego que sí. Estamos poniendo las calles en la cadena COPE. Estamos comenzando el programa. Me encanta estar contigo, estés trabajando, estés intentando dormir, no tengo ni idea. Lo importante es que estés escuchando la radio y que siempre sepas que aquí no hablamos de política, nos quedamos con historias que nos demuestran que a pesar de todo esto merece la pena. Un mensaje de ánimo a la gente que lo está pasando mal. Pero estamos hablando de emoticonos aquí, y Francisco, también están los emoticonos, ¿no?, que se interpretan por sí solos. Tú, por ejemplo, hay algunos que los llamas emojis desnudos o los naked emojis. Esto no lo pillo. ¿Estos cuáles son?
4: Bueno, son emojis que han de interpretarse por sí mismos, o bien también existe la posibilidad de que estén junto a texto pero que no cumplan ninguna función respecto a ese texto. Por ejemplo, un ejemplo típico son los emojis que se usan para despedirnos, etcétera, ¿no? La mano haciendo un gesto de adiós o cosas así. Y luego hay emojis, por ejemplo, que se usan para comunicar todo un enunciado. Por ejemplo, en una de las conversaciones que analicé para el libro, pues un usuario tecleaba el emoji del café con una interrogación y el otro usuario tecleaba el emoji del reloj con otra interrogación. Se interpreta por "tomamos un café" y el otro interpreta "¿qué hora?", ¿no? Con lo cual, pues, también responde a la economía, ¿no?, a la economía del lenguaje, la facilidad para ir rápido a lo que queremos comunicar sin mayor problema, ¿no?
0: O sea, Francisco, que un mismo emoji, no sé si es fácil que pueda ser interpretado de múltiples formas, ¿dices eso?
4: Bueno, esa es la clave del libro, precisamente, y eso es bastante heterodoxo, en cierto modo, bastante polémico, porque lo que yo digo en el libro es que el emoji claramente tiene un significado, lo que se llama, en estudios lingüísticos se llama el referente visual, que claramente tiene un significado, pero luego en contexto se puede utilizar de múltiples maneras, para comunicar metáforas, para comunicar exageraciones, ironías, humor, etcétera, que todo depende mucho del contexto. De hecho, por eso digo, ese es el primer estudio que realmente analiza el uso real de los emojis en contexto, con lo cual vemos que la gente usa el mismo emoji con interpretaciones distintas en según qué situación, llegando a casos extremos en los que hay comunidades, grupos, foros, etcétera, cuya marca de identidad es precisamente el uso de determinados emojis con significados muy concretos, y si eres capaz de entenderlo eres del grupo, y si no eres capaz, pues estás fuera de la comunidad o del grupo. Sí. Eso se ve muy bien en la serie Adolescencia de Netflix, donde los chicos compartían emojis que supuestamente tienen un significado convencional, pero en el grupo de chicos de lo que va la serie, pues los utilizaban con significados radicalmente diferentes, como un código de pertenencia, ¿no?, al grupo.
0: Sí, puede ser por eso. Lo que también yo noto muchas veces, Francisco, es que los hijos no usan los emojis igual que los padres. Yo no sé si tú también lo notas. ¿Qué pasa con eso?
4: Bueno, pues ahí hay, pues eso, normalmente lo que hay es una especie de ajuste para, por ejemplo, muchos jóvenes no usan en sus conversaciones entre vosotros emojis tipo, pues eso, el de reírse hasta llorar, o lágrimas de risa, pero son conscientes de que las generaciones mayores sí que los utilizan, entonces para evitar malentendidos, pues sí que los utilizan, ¿no? Un poco como concesión a la comprensión y a la comunicación, ¿no? Pero sí que es verdad que en el libro hay un capítulo que se llama Variables demográficas, sí, donde se hace una especie de recorrido por diferencias por edad, por sexo, por raza, etcétera, etcétera. Y eso es interesante, cómo los emojis van cambiando según grupos, comunidades, edades, roles de género, roles sociales, relaciones, etcétera.
0: Sí, sí, es muy curioso, por eso es el gran temazo después del partidazo aquí en Poniendo las Calles.